Dios te bendiga, amigo, amiga, hermano, hermana. Bienvenidos a su programa Camino de Esperanza. Les habla Miguel Zavala, pastor misionero de la Iglesia Misionera Camino de Esperanza. Reciban nuestro cordial saludo en el nombre de nuestro Señor y Salvador Jesucristo, deseando que allí donde usted se encuentre y cómo se encuentre, la bendición de Dios esté sobre su vida. En los controles, Milva Vázquez. En la musicalización del programa, nuestra hermana Eleonora Martínez de Zavala. En la postproducción, Emilio López. 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Mientras ministramos la palabra de Dios, usted puede enviarnos su mensaje de texto o WhatsApp al 0424-277-3033. 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Estábamos escuchando la alabanza Se Trata de Tu Amor en la voz de nuestro hermano Franco Figueroa, una alabanza para la gloria del Señor. En esta noche tenemos un tema relacionado con la oración. Debemos de luchar para que nada estorbe nuestras oraciones. Siempre andamos buscando fórmulas o recetas que nos aseguren recibir respuesta de Dios a todas nuestras oraciones. Esta es una consideración realmente legalista. Cumplí, por lo tanto debo recibir respuesta a mi oración. Cuando recibo llamadas de personas que no reciben la respuesta oportuna a sus oraciones, generalmente les pregunto, ¿cómo está tu relación con Dios? Simplemente porque el estilo de vida que desarrollas delante de Dios va a marcar tu vida de oración. Oramos cuando estamos en grandes necesidades. Nuestras oraciones parecen una ambulancia en emergencia pidiendo paso en medio de una autopista. Pero el apóstol Pedro nos enseña que una buena vida de oración indefectiblemente depende de nuestro estilo de vida, de cómo vivimos nuestra vida cristiana diaria dentro y fuera de nuestros hogares. En la primera carta de Pedro, capítulo 3, versículo 7, en la versión de la Biblia latinoamericana, dice: y vosotros, maridos, igualmente convivid de manera comprensiva con vuestras mujeres, como con un vaso más frágil, puesto que es mujer, dándole honor como a coheredera de la gracia de la vida, para que vuestras oraciones no sean estorbadas. Y dice en la versión Reina Valera 1960, primera carta de Pedro, capítulo 3, versículo 7, vosotros, maridos, igualmente vivid con ellas sabiamente, dando honor a la mujer como a vaso más frágil y como a coherederas de la gracia de la vida, para que vuestras oraciones no tengan estorbo. Es interesante analizar las palabras de Pedro sobre la vida de oración. Y en su primera carta, el apóstol Pedro menciona la oración tres veces, lo que es notable con respecto a estas tres instancias, y es que hay algo en común en cada una de ellas. Permitan que lo lea y vean si pueden detectar la trama común que hay entre ellas. La primera mención que hace Pedro está allí, la acabamos de leer. Pedro le habla a los esposos sobre la oración y la relación con sus esposas. Primera carta de Pedro 3:7. Vuelvo a leer: vosotros, maridos, igualmente convivid de manera comprensiva con vuestras mujeres, como con un vaso más frágil, puesto que es mujer, dándole honor como a coheredera de la gracia de la vida, para que vuestras oraciones no sean estorbadas. Una segunda mención que hace el apóstol Pedro, y está allí en el párrafo, el versículo 28. Pedro le habla a todos los creyentes acerca de ser fraternales, compasivos y humildes. Y en el versículo 9, sobre no devolver mal por mal, sino bendecir.
Luego, para respaldar estas tres exhortaciones, cita el Salmos 34 en los versículos 10 al 12, que dice: el que quiere amar la vida y ver días buenos, refrene su lengua del mal y sus labios no hablen engaño. Apártese del mal y haga el bien y busque la paz y sígala. Porque los ojos del Señor están sobre los justos y sus oídos atentos a sus oraciones. Pero el rostro del Señor está contra los que hacen el mal. Una tercera mención hace el apóstol Pedro en la primera carta, capítulo 4, versículo 7. Y dice: mas el fin de todas las cosas se acerca. Sed pues prudentes y de espíritu sobrio para la oración. La palabra sobriedad en este caso tiene un sinónimo de sabiduría. Seamos sabios para la oración. Literalmente se podría traducir por el bien de las oraciones. Sed pues prudentes y de espíritu sobrio por el bien de las oraciones. Ahora, ¿cuál es la trama común? ¿Qué es lo que el apóstol Pedro nos está enseñando por el Espíritu Santo? ¿Cuál es la inusual trama común que hay entre estas tres referencias que hace el apóstol Pedro a la oración? Lo que me impactó es que las tres no nos enseñan que orar nos ayuda a vivir correctamente, sino que vivir de la manera correcta nos ayuda a orar, a cultivar nuestra vida de oración. Cuando no lo entendemos, entonces nuestras oraciones son insensibles, vanas y sin propósito, se convierten en vanas repeticiones y, por supuesto, no reciben la respuesta del Señor. Es verdad que la oración es una de las maneras que Dios ha designado para ayudarnos a vivir de la manera que debemos. El apóstol Pablo le escribe a la iglesia de Colosas, allí en Colosenses capítulo 1, versículo 9 y 10, por lo cual también nosotros, desde el día que lo oímos, no cesamos de orar por vosotros y de pedir que seáis llenos del conocimiento de su voluntad en toda sabiduría e inteligencia espiritual, para que andéis como es digno del Señor, agradándole en todo, llevando fruto en toda vuestra obra y creciendo en el conocimiento de Dios. Está hablando de estilo de vida. Pero en cada uno de estos textos, tanto el apóstol Pedro como el apóstol Pablo enfatizan que también es cierto lo contrario. Dios ha designado para nosotros una manera de vivir que nos ayudará a orar. Hay formas de vivir que obstaculizan las oraciones y hay una forma de vivir que ayuda a favorecer el propósito de nuestras oraciones. Algo que debemos de considerar desde el principio es que vivir correctamente nos ayuda en nuestra oración. La gente cree que orar es solamente decir cosas a Dios de rodillas y ya debe activar los depósitos del cielo y recibir las peticiones que hacemos a nuestro Dios. Cosa más lejos de la realidad. Esa es una vida legalista, ajena al propósito de Dios. Es un pensamiento, una forma de considerar a la oración que no está en la mente de Dios. Y se olvidan entonces del estilo de vida piadosa que debe connotar las oraciones. Esto es lo que dice el profeta Isaías allí en el capítulo 58, versículo 9 al 11, hablando acerca del ayuno. Es un ejercicio espiritual que nos permite acercar a Dios para que Dios entonces nos dé respuestas a nuestras oraciones. Con el ayuno tratamos de prepararnos para que podamos estar en la presencia del Señor con nuestras oraciones. Y dice Isaías 58, versículo 9 en adelante hasta el 11, entonces invocarás y te oirá Jehová, clamarás y dirá él: heme aquí. Si quitares de en medio de ti el yugo, el dedo amenazador y el hablar vanidad, y si dieres tu pan al hambriento y saciares al alma afligida, en las tinieblas nacerá tu luz y tu oscuridad será como el mediodía. Jehová te pastoreará siempre, y en las sequías saciará tu alma,
y dará vigor a tus huesos, y serás como huerto de riego y como manantial de aguas, cuyas aguas nunca faltan. Está hablando del estilo de vida que necesitamos tener para poder estar también fortaleciendo, asegurando la respuesta de Dios a nuestras oraciones. Ahora bien, observemos nuevamente estas similitudes y preguntémonos ahora, ¿qué nos está diciendo Pedro sobre cómo la forma en que vivimos ayuda a nuestras oraciones? ¿Cómo viven los maridos con sus esposas? Habla el apóstol Pedro. Primera carta de Pedro, capítulo 3, versículo 7. Es la primera que nos habla y habla a los maridos sobre una forma de vivir con nuestras esposas que puede, por supuesto, obstaculizar nuestras oraciones, estorbar nuestras oraciones y una manera de vivir con ellas que va a ayudar también a nuestras oraciones como contraparte. Vosotros, maridos, igualmente convivid de manera comprensiva con vuestras mujeres como con un vaso más frágil, puesto que es mujer, dándole honor como a coheredera de la gracia de la vida para que vuestras oraciones no sean estorbadas. Si queremos que nuestras oraciones reciban respuesta y no que sean obstaculizadas, estorbadas, hemos de vivir de cierta manera muy particular con nuestras esposas. Tenemos que hacer un esfuerzo por entenderlas y conocer sus necesidades. Tiene que haber una preocupación especial por su fragilidad y por lo que necesitan especialmente de nosotros. Tiene que existir un reconocimiento de que ella es coheredera de la gracia de la vida y un otorgamiento de honor que lo acompañe, en lugar de cualquier menosprecio o menoscabo. Cuando nosotros maridos vivimos así de manera comprensiva y respeto, nuestras oraciones no se verán obstaculizadas. Si no vivimos así, nuestras oraciones encontrarán obstáculos en su camino a la presencia del Señor. Ahora bien, hay muchas expresiones y muchas formas de enfocarle. Y un buen comentario bíblico lo expresa de la siguiente manera. Tan interesado está Dios en que los maridos cristianos vivan con sus esposas de una manera comprensiva y cariñosa que interrumpe su relación con ellos cuando no lo hacen. Aquella incomprensión y falta de estima y cariño en su relación matrimonial se convierte en un estorbo a sus oraciones. Ningún esposo cristiano debe dar por sentado que va a conseguir algún bien espiritual en su vida sin un ministerio de oración efectivo. Ningún esposo puede esperar una vida de oración efectiva a menos que viva con su esposa de una manera comprensiva, dándole honor como lo dice la palabra. La voluntad de Dios es que se tome el tiempo para desarrollar y mantener un buen matrimonio. Es algo que sirve a Dios, es una actividad espiritual que es agradable a sus ojos. Hay una forma de vivir con nuestras esposas que estorba nuestras oraciones y arruina nuestro impacto espiritual. Y hay una forma de vivir con nuestras esposas que libera nuestras oraciones y ayuda a potenciar nuestro impacto espiritual, especialmente en nuestros ministerios. ¿Cómo viven los creyentes? En segundo lugar, el apóstol Pedro continúa en los versículos 8 y 9 para convocarnos a todos, no solo a los esposos, a ser comprensivos, fraternales, bondadosos y humildes, y también a no devolver mal por mal, sino a bendecir a aquellos que no son buenos con nosotros. Luego nos da el motivo por el cual debemos vivir de esa manera. Es una cita del Salmos 34 y en el versículo 12, el motivo que llega al punto culminante con la misma clase de argumento que la primera carta de Pedro, capítulo 3, versículo 7. Es decir, las oraciones encuentran obstáculos, estorbos, si no vivimos así. ¿Quién es el hombre que desea vida, que desea muchos días para ver el bien? En lo personal, doy gracias al Señor que mi esposa siempre me recuerda lo que dice Eclesiastés capítulo 7, versículo 9, por ejemplo. No te apresures en tu espíritu a enojarte
porque el enojo reposa en el seno de los necios. Versión Nueva Traducción Viviente dice de esta manera: controla tu carácter, porque el enojo es el distintivo de los necios. Controla tu carácter, porque el enojo es el distintivo de los necios. Esto es característico de la expresión de un mal carácter, que es dominado por las emociones, gobernado por las obras de la carne. Es un mal carácter. Ahora bien, cuando el Espíritu Santo mora en el creyente, ahora sus emociones son controladas por el fruto del Espíritu Santo, la obediencia y práctica de la palabra de Dios va sometiendo las obras de la carne. Este carácter es evidenciado por el amor, gozo, paz, paciencia, benignidad, bondad, fe, mansedumbre y templanza, que es el dominio propio, que es el carácter de Jesucristo en el creyente. Dios tiene una actitud abierta especial para las oraciones de aquellos que buscan la paz, cuyas palabras son puras y que no usan la astucia, que no usan el engaño. El versículo 12 dice: porque los ojos del Señor están sobre los justos y sus oídos atentos a sus oraciones, pero el rostro del Señor está contra los que hacen el mal. Dios escucha las oraciones de aquellos que viven así, que mantienen su lengua lejos del mal, que se abstienen del engaño, que buscan la paz, que hacen el bien. Pedro nuevamente nos dice aquí cómo evitar que nuestras oraciones sean estorbadas. Es lo mismo que Jesús estuvo enseñando allá en el Padre Nuestro cuando nos dijo que oráramos, Mateo capítulo 6, versículo 12, perdónanos nuestras deudas, así como nosotros hemos perdonado a nuestros deudores. No perdonar a los que se arrepienten va a bloquear a nuestras oraciones. Ese es el punto de Pedro también. Hay una forma de vivir que obstaculiza nuestras oraciones y otra que ayuda a nuestras oraciones. Ahora, nosotros debemos de hacer esfuerzos especiales. ¿Cuáles? Como por ejemplo, en la primera carta de Pedro capítulo 4, versículo 7, el apóstol dice que existen esfuerzos especiales que podemos hacer para que nuestras oraciones sean ayudadas y respondidas por el Señor. Dice: mas el fin de todas las cosas se acerca, sed pues prudentes y de espíritu sobrio para la oración. Mire lo que dice: mas el fin de todas las cosas se acerca, sed prudentes y de espíritu sobrio para la oración. Dos cosas importantes. Primero, sean prudentes por el bien de sus oraciones. Segundo, sean sobrios por el bien de sus oraciones. En otras palabras, existe una forma de pensar y de vivir que va a obstaculizar sus oraciones y una forma de pensar y de vivir que va a ayudar a sus oraciones. Ahora, ¿cuál es la verdad en estos textos? En estos textos hay una doctrina, hay una enseñanza, hay una verdad bíblica que podemos afirmar con una gran confianza. Los cristianos deben esforzarse por vivir una manera tal que no obstaculice, no estorbe sus oraciones. Es muy importante lo que el apóstol Pedro nos está enseñando en esta carta. Y esto tiene tres partes importantes. En primer lugar, implica que las oraciones pueden ser obstaculizadas. Nuestra vida de oración puede verse obstruida, bloqueada. Segundo lugar, frecuentemente lo que bloquea la oración es nuestra forma o estilo de vida, nuestra manera de vivir, la forma en que nos relacionamos con las esposas, los niños, los padres, los maridos, los colegas, los vecinos. Y en tercer lugar, abrir el camino de la oración a Dios implica un esfuerzo consciente y permanente. En cada uno de estos textos, Pedro nos dice que resolvamos, que tomemos una decisión de hacer algo para que nuestras oraciones no sean estorbadas. Vamos a escuchar una alabanza para la gloria del Señor y regresamos con Camino de Esperanza. 0424-277-3033. 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

0: Dios te bendiga, gracias por tu sintonía, gracias por preferirnos, Camino de Esperanza, llevando bendición a tu vida espiritual. Qué hermosa es la palabra del Señor y qué experiencia tan importante en nuestro crecimiento espiritual que es tomar lápiz, papel y la Biblia para ir estudiando, leyendo y escribiendo todas aquellas cosas hermosas que el Espíritu Santo nos revela en la medida que vamos leyendo las Escrituras. Estábamos escuchando a nuestra hermana Betsy García en la alabanza Nada es imposible para Dios. Hermosa alabanza para la gloria del Señor. Una vida de oración libre, abierta, verdadera y satisfactoria no es automática, requiere de un trabajo. No sucede cuando estamos pasivos, sino cuando estamos bajo la dirección del Espíritu Santo y fuera del control de las obras de la carne, de nuestra propia voluntad. Si así no fuera, estos tres textos del apóstol Pedro que hemos citado no tendrían sentido. Nuestra vida de oración depende en parte, primero, mediante Dios y su gracia que lo hace posible. Como lo dice primera carta a los Corintios capítulo 15 versículo 19, de que todo depende de cómo elijamos vivir en nuestros hogares, en el trabajo y en la vida privada en soledad. Dice este versículo de primera carta a los Corintios 15, 19, si nuestra esperanza es que Cristo nos ayude solamente en esta vida, no hay nadie más digno de lástima que nosotros. Por lo tanto, otra manera de expresar la doctrina que hemos visto en estos versículos sería: hagan lo que tienen que hacer para que sus oraciones no sean estorbadas. Mientras les hablo, tomen ahora mismo la resolución en sus corazones de no permanecer pasivos con respecto a su vida de oración en este tiempo, sino de tomar una serie de medidas, todas aquellas las necesarias para hacer que sea buena. ¿Por qué es importante que su vida de oración no sea estorbada? Voy a hacerles esta pregunta que podría aumentar el incentivo para hacerlo. ¿Por qué es importante que su vida de oración no sea estorbada, obstaculizada? Hay muchas respuestas tremendamente importantes para contestarlo, pero hoy les voy a dar una respuesta que se aproxima a mi propia experiencia. En primer lugar, tenemos que evitar que nuestras oraciones se encuentren obstáculos, porque cuando los encuentran, significa que no estamos conectados con el Señor. Y Dios mismo comienza a parecer distante e irreal a nosotros. En segundo lugar, para un no creyente que nunca ha conocido el caminar pacífico y personal con Dios, eso no sería inusual. A menos que el Espíritu Santo esté obrando en sus vidas, están insensibilizados a ese respecto. Pero para una persona que ha conocido a Dios, que lo ha amado, ha probado la dulzura de su paz, su amistad y el sentido de estar bien con Él, nada es más aterrador que la creciente impresión de que Dios no parece estar más allí. En tercer lugar, despertarse en la mañana o ir a dormir en la noche, estar tendido mirando el techo y sentir: no es real, Él ya no me escucha. En cuarto lugar, sentir que en sus mentes todo está aflojándose y no pueden mantenerlo lo suficientemente sujeto para concentrarse en nada, ni mucho menos en Dios, es altamente delicado. Solamente hay una agitación y un movimiento de inestabilidad, inquietos en su área emocional. Tratar de formular una oración y sentir que es absolutamente fingida porque la mente está tan llena de cosas terrenales, sentimientos mundanos y deseos carnales, que una comunión dulce, confidente y apacible con Dios allí en la oración parece casi tan imposible como volar a la luna. Estas son experiencias aterradoras para un cristiano que ha conocido la paz con Dios y una comunión sin obstáculos con Él. Y lo que digo es que Pedro quiere evitarles eso. Yo quiero evitarles eso. Yo mismo quiero evitarlo a cualquier precio. Que mis oraciones no sean estorbadas, sino que entren por gracia de Dios, como lo dice su palabra, en la presencia del Señor. Nosotros tenemos que tomar seriamente las enseñanzas del apóstol Pedro cuando son enfocados que para tener una buena vida de oración necesitamos que nuestras oraciones no sean estorbadas. Pedro nos dice: esfuércense por vivir de una manera que no estorben sus oraciones. Casi no hace falta mencionar que esto no es un esfuerzo para ganar la paga de Dios, sino uno por seguir la prescripción amorosa de nuestro Salvador, ya que confiamos en Él. En este momento, resuelvan que durante la semana van a tomar esta enseñanza en serio y buscar hacer lo que sea necesario para desbloquear sus oraciones y liberarlas. Hay que tomar buenas decisiones a favor de que nuestras oraciones no sean estorbadas. Puede ser que necesiten hacer cambios en sus hogares. Nada es más importante que desbloquear el flujo y el poder de las oraciones que se ven obstruidas en el hogar. Puede ser que necesiten hacer cambios en un círculo más amplio de relaciones, en las que hay amargura o engaño. O puede ser que tenga que ocurrir un simple despertar relacionado con el patrón de oración en sus vidas. Cuando Pedro dice allí, en la primera carta, capítulo 4, versículo 7, sed pues prudentes y de espíritu sobrio para la oración, quiere decir que hay disciplinas de la mente y del espíritu que pueden mantener desbloqueada la oración en nuestras vidas. Creo que esto es lo que Dios quiere que especialmente escuchen de este mensaje. Hagan de esta semana una semana de oración con una prudencia despierta y renovada respecto a lo que obstaculiza la oración en sus vidas y una semana de sobriedad de espíritu respecto a la oración. Prudencia, espíritu sobrio. El apóstol Pedro nos dice enfáticamente que seamos sobrios. Sean sobrios por el bien de sus oraciones, dice Pedro. Pero ¿quién se vuelve sobrio sin esfuerzo? Nadie llega a la sobriedad sin esfuerzo, ni a la sobriedad física ni a la espiritual tampoco. La sobriedad tiene lugar cuando comenzamos a usar el buen juicio respecto a nuestras vidas. Buen juicio sobre qué hacemos con nuestro tiempo. Buen juicio acerca del clima espiritual de nuestros hogares. Buen juicio sobre la mundanalidad de nuestro tiempo libre. Buen juicio con respecto a la música que escuchamos. Buen juicio con las películas que vamos a ver, buen juicio con la televisión que miramos y buen juicio con las conversaciones que sostenemos. Nadie se vuelve sobrio sin dar pasos intencionales, decididos para sacar la mundanalidad de nuestras vidas y de nuestras casas. Cuando eso sucede, entonces el clima espiritual comienza a ser más apropiado al crecimiento y madurez espiritual y la oración no encuentra obstáculos. No será estorbada. Ahora bien, es importante considerar ayudarnos los unos a los otros con este fin. Hay muchas maneras en las que podemos ayudarnos unos a otros en este aspecto. Hay muchas cosas que Dios les ha enseñado a algunos últimamente. Muchos hemos recibido testimonios acerca de ellos. Hoy quiero que nos enseñemos, que nos exhortemos los unos a los otros, que nos alentemos y si es necesario nos reprendamos unos a otros. Los invito hoy a orar sobre lo que Dios querría que nos dijeran esta noche. También les invito a compartir sus preguntas y sus luchas. Necesitamos escuchar acerca de la verdadera batalla que están confrontando. Podemos compartir con ustedes algunas cosas que nos ayudan en la lucha por orar sin obstáculos, sin ser estorbados. Pero espero plenamente que lo que hemos oído hoy sea lo que Dios utilice más. Oren, vengan, hablen desde la debilidad o fortaleza espiritual, alguien estará aquí necesitando exactamente lo que Dios les motiva a decir. Es muy importante para nosotros darle la verdadera necesidad y seriedad a este asunto. Hemos aprendido muy mal. Se nos ha hablado de que orar es hablar con Dios. Así de sencillo. Pero más allá de esto, hay una profundidad espiritual que necesitamos explorar para percibirnos del estilo de vida que Dios quiere que nosotros estemos viviendo. Porque puede ser que estemos en el camino errado, en el camino equivocado. ¿Cuántas oraciones están esperando respuesta? ¿Cuántos corazones están ansiosos esperando el suplir de una necesidad como respuesta a la oración? Y pasan los días y pasa el tiempo y no recibimos nada. Nos acostumbramos a vivir en la mundanalidad. Nos acostumbramos a no darle importancia a las cosas pequeñas, que son aquellas que llama el sabio Salomón que destruyen el viñedo, a las cosas sin importancia. Es necesario autodisciplinarnos e imponernos la convicción de que es necesario darle la prioridad y la importancia que significa evitar el estorbo a nuestras oraciones. Esa flaca vida espiritual que muchas veces expresamos es sinónimo de que no le damos la verdadera importancia a la palabra del Señor. Es necesario que tomemos a cuenta toda esta enseñanza del Señor. El Espíritu Santo se ha tomado el tiempo y la oportunidad de que a través de estos hombres, aún en este siglo XXI, su palabra no pierde la vigencia de exhortarnos y decirnos que es muy importante en tu vida de oración el estorbo que puedas estar recibiendo por no vivir una vida agradable a Dios. Tenemos que limpiarnos, tenemos que deslastrarnos de tantas cosas que vamos llevando en la vida que van estorbando nuestras oraciones, que al final nos hacen acostumbrar a vivir de esa manera. Eso trae como consecuencia una vida de lamentos, de dolores, de tristezas, de falsas esperanzas, de falsas expectativas, de desesperanzas, de frustraciones porque no recibimos respuesta a nuestras oraciones. Es necesario establecer estrategias, formas y maneras de cómo lograrlo en el nombre del Señor. No es solamente acercarnos a Dios y decirle cosas. Es necesario que la oración sea producto de una vida devocional en comunión con el Señor de una manera firme y permanente, lleno de su gracia y de su bondad. Es un completo engaño que hacemos a nuestras propias vidas. Es vivir un evangelio de engaños y desesperanzas cuando no le damos la importancia a la necesidad de que nuestras oraciones no sean estorbadas. Es necesaria la guía y el escudriño del Espíritu Santo en nuestra vida espiritual, como lo dijo David. Escudriña, Señor, mi corazón. Escudriña, Señor, mis más íntimos pensamientos y ve si hay en mí camino de perversidad y guíame en el camino eterno. Es necesario someternos al escrutinio del Espíritu Santo, al escudriñar de nuestras vidas para que Dios nos dirija por caminos de victoria, por caminos de bendiciones y poder compartir ese testimonio con los que vienen llegando a la casa del Señor. Es necesario que usted dé testimonio de qué manera lo lograste, de qué manera crees tú que funciona, porque de lo contrario estaremos levantando generaciones de gente que se acerca a Dios y realmente no saben a quién se están acercando ni qué esperar de nuestro Dios cuando sabemos que podemos vivir una vida como quisiéramos vivirla, una vida mundana, una vida llena de tanta mundanalidad, indiferencia y apatía, que pensamos que solamente que decir, abrir nuestra boca y decir cosas al Señor es suficiente para recibir respuesta a nuestras oraciones. ¡Cuán equivocados estamos nosotros! Cuando llegamos a la iglesia nadie nos enseña a orar. Aprendemos a orar como unos loritos. Aprendemos a orar como el hermano que está sentado a nuestro lado. pero no hay una teología, no hay una doctrina, no hay una enseñanza que nos pueda evitar a nosotros transitar caminos dolorosos de incertidumbre, por desconocimiento, por ignorancia. Permite el Espíritu Santo que estas palabras de hoy sirvan de edificación, exhortación y consolación para tu vida. Y que más allá de lo que hemos hablado, usted pueda profundizar esa comunión con el Señor y contemplar su gloria y ver el deseo del corazón de Dios que está dispuesto a responder todas nuestras oraciones. Pero ¿cuántas oraciones están estancadas? ¿Cuántas oraciones nos pasan del techo de nuestras casas, por decir algo coloquialmente hablando? ¿Cuántas oraciones sin fundamento doctrinal, sin conocimiento, sin simplemente oraciones producto de nuestras lágrimas, de nuestros dolores, de nuestra incertidumbre, de nuestra inconformidad, de nuestras confusiones, son las que a diario balbuceamos y que no reciben respuestas del Señor? Hoy podemos considerar este punto de vista que el apóstol Pedro, al tratar acerca de la oración, nos está diciendo con mucha evidencia la necesidad de vivir una vida santa, la necesidad de vivir una vida agradable a Dios, la necesidad de vivir una vida sin pecado para que Dios pueda entonces recibir en su presencia nuestras oraciones como un olor fragante, agradable a Él. En esta noche yo quiero orar por ti y pedirle al Señor que bendiga grandemente tu vida espiritual. Padre, en el nombre de Jesús, yo quiero darte gracias por tu bondad y por tu misericordia. Señor, y te ruego que en tu gracia permitas que tengamos la visión, la iluminación de tu palabra en el corazón, de la importancia que necesitamos de vivir una vida agradable a ti, como condición, Señor, fundamental de que nuestras oraciones no sean estorbadas. Líbranos, Señor, de los engaños y mentiras de Satanás, y ten misericordia de nosotros, Señor. Ayúdanos a alcanzar un nivel de oración, Dios, agradable y cierto, confiable siempre de tus grandes bendiciones. Que la gloria y la honra sea para Dios. Que Dios te bendiga grandemente tu vida espiritual y traiga grandes bendiciones para la gloria de su nombre.
1: En los controles, Milva Vázquez.
0: En la musicalización del programa, nuestra hermana Eleonora Martínez de Zavala. En la postproducción, Emilio López. 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Si Cristo no ha venido de aquí a mañana, nos escucharemos por esta señal. Que Dios te bendiga, que Dios te guarde.
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0: Muy buenas noches, tengan todos los usuarios y usuarias de Dinámica 92.9 FM. Estamos bajo la dirección de Manuel Felipe García, quien te saluda, tu amiga, la doctora Morela de Alabat, de la Iglesia Apostólica Profética Libertad en Cristo. Agradecemos tu valiosa sintonía y de esta manera comenzamos tu programa Cita con el Espíritu Santo.
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0: En esta noche quiero hablarte de la presencia del Señor. No hay nada más hermoso que estar en su presencia. No hay nada más sublime que poder estar en la presencia de nuestro Dios. Si tu presencia no va con nosotros, hay una diferencia. No es el lugar, es la presencia. Porque hay lugares muy bellos, con muchas luces, con muchos equipos, con gente eufórica, pero hasta ahí, porque no está la presencia. Necesitamos la presencia de nuestro Dios para poder vivir confiado, para poder vivir creyendo que nuestro Señor está con nosotros. Amén. En Éxodo 33, 14, 15 dice la palabra de Dios: El Señor respondió: Yo mismo iré contigo y te daré descanso. Entonces Moisés le dijo: Si tu presencia no va con nosotros, no nos hagas salir de aquí. Moisés entendía algo que esta generación ha olvidado. No es la tierra prometida lo que nos define. No, no es la plataforma, no es la prosperidad, no es el ministerio en sí. No es que mucha gente grite, no es que venga gente a honrarnos y a colocarnos como lanzando coronas sobre nosotros, ¿qué es eso? No, no, no. Necesitamos su presencia, porque cuando la presencia de Jehová viene a un lugar, los cimientos de la casa tiemblan. Amén. Podemos tener templos llenos, agendas activas, redes encendidas, pero si la presencia no está, solo es estructura sin gloria. Y eso no lo queremos, ¿verdad? Queremos su presencia. Cuando nosotros empezamos la iglesia, lo hacíamos en un saloncito de mi casa, que era la parte de atrás donde estaba el garaje, que nos metíamos y de una vez pasábamos directo a casa. Y Dios, pues, en su misericordia, ahí en ese huequito, ahí en ese estarcito, ¿qué nos hizo el Señor? Nos mostró su hermosa presencia, su misericordia, su bondad. Y hoy en día, pues, estamos donde estamos y tenemos lo que tenemos, porque Él es el dueño de todo. Nosotros, simple y llanamente, somos simples administradores de lo que Él nos ha dado. ¿Qué es la presencia del Señor? La palabra presencia en el contexto hebreo de este pasaje implica rostro. Cuando Moisés dice tu presencia, literalmente está diciendo si tu rostro no va con nosotros. La presencia no es una emoción, no es una música. No, no. No es una atmósfera psicológica. La presencia es algo más allá, más grande, más poderosa. ¿Sabe?

0: ningún psicólogo, nadie en el mundo, para no ponerme a nombrar a tanta gente, nada ni nadie puede hacer lo que la presencia de Dios hace en nuestras vidas, porque la presencia es Dios manifestándose de manera tangible, y esto lo vivimos nosotros todos los días en nuestra iglesia, en el servicio del lunes, que es para hombres y mujeres. Hombre, tú si no encuentras con quién hablar, que eres, no tienes amistad, no tienes, ven a la iglesia. Tú, mujer, si no tienes con quién desahogarte, ven, que estamos para servirles. Amén. Yo quiero que tú sepas que lo que se mueve en nuestra casa es la presencia de Dios, el Espíritu Santo de Dios es el que se mueve, el que trae esa sanidad, liberación, restauración, prosperidad, la que calma nuestras heridas. Es la presencia de Él, es la que nos hace vivir confiados, levantados por el poder de su Santo Espíritu. Es su presencia en nosotros la que nos hace vivir confiados, tomados de su mano en el nombre poderoso de Jesús. En estos días difíciles que estamos viviendo, no necesitamos más nada sino su presencia, porque cuando la presencia de Dios llega, se va toda tiniebla, se va la miseria, se van los dolores, la enfermedad, los temores, las angustias, y empieza a desatarse el poder, la gracia de nuestro amado Dios. Dios tiene un plan con cada uno de nosotros, y nosotros necesitamos pedirle al Espíritu de Dios que sea Él ministrándonos, que sea Él llenándonos de su poder, de su unción, de su Santo Espíritu. Tenemos un Dios grande, un Dios que nos acompaña, y dice: mi presencia irá contigo donde quiera que vayas. Así que no te preocupes, así que camina tomado de la mano con el Señor. Cree que Jehová está contigo, y si Él está contigo, nada ni nadie puede venir en tu contra, en el nombre de Jesús. Ya regresamos.
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1: La presencia de Dios manifestándose de manera tangible. No hay cosa más hermosa. El Salmo 16:11 dice: me has dado a conocer la senda de la vida. Me llenarás de alegría en tu presencia y de dicha eterna a tu derecha. Y en su presencia hay plenitud de gozo. Ese gozo verdadero, hay dirección. En su presencia hay seguridad, hay identidad. Sin su presencia, cuando no tenemos su presencia, no hay activismo, hay confusión, viene la ansiedad y se queda espiritual. ¿Qué nos toca entonces? Tomar y agarrarnos duro de su presencia. Su presencia que cambia ambientes. En Primera de Samuel 16:14-23 dice la palabra de Dios: el Espíritu del Señor se había apartado de Saúl y en su lugar lo atormentaba un espíritu maligno. Cuando nosotros nos salimos de la presencia de Dios, cuando nosotros venimos, que después que amamos a Dios, después que hemos tenido comunión con ese Dios grande, el enemigo viene, quiere venir a traernos confusión y empezamos a hacer cosas y decir cosas que no están acorde con lo que es la santidad. La palabra dice: sé santo porque yo soy santo. O sea que tenemos que vivir totalmente en una santidad, sumergido a la presencia de Él. Porque cada vez que el espíritu maligno enviado por Dios atormentaba a Saúl, David tomaba su arpa y tocaba. Esto es guerra espiritual. David, cuando él empezaba a adorar, a tocar esa arpa, Dios empezaba a enviar sus ángeles a hacer guerra espiritual. Entonces Saúl se calmaba y se sentía mejor. Y el espíritu maligno se apartaba de él. Cada vez, y así mismo sucede hoy en día. Muchos decimos que somos cristianos y hacemos todo lo contrario. Dejamos al Señor en vergüenza. Qué triste es que después que usted ha conocido un Dios vivo, que usted ha experimentado y ha visto milagros en sus ojos, todo lo que Dios es capaz de hacer, y que usted, sin darse cuenta, se fue alejando, que ahora que usted quiere buscarle, no encuentra cómo hacer. Yo te quiero decir en esta noche, tú que estás atormentado, tú que no puedes dormir, que has perdido la paz por mucho tiempo, en esta noche, dice el Señor, vengo a visitarte, vengo a quitar todo aquello que estorba en tu vida, temores, ansiedad, angustia, porque yo soy Jehová. Yo soy Jehová, dice el Señor. Y ahora mismo, esas manifestaciones diabólicas que están operando en tu casa, esos pleitos, esas contiendas, esas faltas de respeto. ¡Wow, Espíritu Santo de Dios! Hasta hoy, hoy se van, acéptame, camina conmigo tomado de la mano, porque dice que eres cristiano, pero eres contrario a todo lo que yo he demandado. Cuando la presencia se retira, la opresión entra. Así como le sucedió al rey Saúl, no era cualquiera, al rey Saúl, que fue ungido por Dios. Cuando la presencia se manifiesta, los demonios retroceden. Dios nos unge y nosotros nos descuidamos. No te descuides porque ya el Señor viene. No mires a los lados, camina con tus ojos como dice la palabra, puestos tus ojos en Jesús, autor y consumador de la fe. En Él es que tenemos que poner nuestra mirada, tenemos que confiar en Él, pedirle al Señor que nos ayude, porque el Señor tomaba a David, porque David le adoraba en medio de todas las circunstancias que él vivía. Andaba lleno de estiércol, él andaba, olía a oveja, llevaba todo el sol, sudaba. Quién sabe qué comía, un pedazo de pan, lo que podía, porque no tenía una madre que le hiciera una vianda. Pero sin embargo, la comunión con Dios fue lo que la llevó a él a ser ese rey de reyes delante de su presencia. David no tenía un ejército en ese momento, pero portaba presencia. Y la presencia crea una atmósfera donde lo maligno no puede permanecer. En el nombre poderoso de Jesús, todo aquello maligno que quiera operar en tu cuerpo, enfermedades, maldecimos todo cáncer, echamos fuera todo espíritu inmundo, toda bacteria, todo lo que quiera operar en tu cuerpo, en tu boca, en tu mente, en el nombre poderoso de Jesús. Ya regresamos.

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2: La presencia que santifica. En Isaías 6:1-3 dice la palabra de Dios, y te la leo en el nombre del Trino Dios. El año de la muerte del rey Usías, vi al Señor excelso y sublime, sentado en un trono. Las orlas de su manto llenaban el templo. Por encima de él habían serafines, y se decían el uno al otro: Santo, santo, santo es el Señor Todopoderoso. Toda la tierra está llena de su gloria. Cuando Isaías entró en la presencia, no pidió prosperidad, pidió expansión, extenderse. Dijo Isaías 6:5: ¡Ay de mí, que estoy perdido! Soy un hombre de labios impuros. Él reconocía, él sabía que la presencia revela lo que somos, y él sabía que el Señor le iba a mostrar lo que era. La presencia, ¿sabe?, nos confronta, nos limpia, nos transforma. Sin presencia no hay santidad real, solo apariencia. Y qué hermoso es poder tener la presencia del Dios Altísimo. Qué hermoso es poder caminar por donde sea y no tememos, aunque vamos por valle de sombra y de muerte, no temerá mi corazón, no temerá peligro alguno, porque tú, Señor, tu presencia va conmigo. ¡Wow! La presencia no se hereda, la presencia se busca. No importa que yo quiero ser como el... quiero ser como la profeta no sé qué, quiero ser... sea auténtico, sea usted mismo. A lo mejor Dios le va a dar más unción a usted, porque estamos en los últimos tiempos, donde dice que la revelación aumenta, donde la unción, el que lo busca lo va a conseguir, y la presencia está a la orden esperando para que tú le busques. Amén. Entonces, en 2 Crónicas 7:14 dice la palabra de Dios: si mi pueblo que lleva mi nombre se humilla y ora y me busca y abandona su mala conducta, yo lo escucharé desde el cielo, perdonaré su pecado y restauraré su tierra. Quiere decir entonces que tenemos que vivir humillado delante de la presencia. En todo momento estemos orando. Si ora en lengua, ora en lengua, y buscando esa presencia. Pero necesitamos, como dice la palabra, abandonar nuestra mala conducta, porque cuando nosotros cambiamos, el Señor tiene su oído inclinado y Él oye el clamor de su pueblo. Y yo oro y clamo y le pido al Señor que sea Él obrando en mi vida. No sé tú, pero necesitamos el perdón de Dios, que limpie nuestros pecados. Usted sabe, usted reconoce, usted sabe lo que es y qué es lo que tiene que perdonar y entregar para que Dios restaure su tierra. Usted es tierra, yo soy tierra. Él dice: y restauraré, restauraré. ¿Y quién, cuántos no necesitamos ser restaurados por Dios? Que restaure todo lo que tiene que sacar de nosotros. La presencia responde a 4 cosas: a la humillación, a la oración, a la búsqueda y al arrepentimiento. No responde a los talentos, no responde a la fama, no responde a tradición, responde a un corazón rendido. ¿Cómo a veces queremos poner en el púlpito oro, poner esto, poner el otro, y andamos detrás del que tenga dinero para pegarnos con él, para que nos dé? No, no, no, eso no es así. Usted tiene que saber que usted tiene un Dios grande y que usted tiene una boca y que Dios le ha dado sus ojos, le ha entregado una Biblia. Lea la palabra, busque, escudriñe, y lo que le diga la palabra de Dios, eso es lo que usted va a hacer. A medida que vamos orando, vamos leyendo, nuestros ojos se van despertando, nuestros sentidos, y así podemos buscar y sentir la presencia de nuestro Abba Padre, su amor, su unción, su poder, porque estamos rendidos delante de Él, porque necesitamos que nos ayude. Le pedimos perdón al Señor por nuestra mala conducta y que sea Él escuchándonos desde el cielo. En el nombre de Jesús. Amén. La presencia también se atrae a través de la humillación, a través de la oración, de la búsqueda, del arrepentimiento genuino. Porque Dios está esperando es que usted dé el paso para Él bendecirle. Amén. Ya regresamos.
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2: Hoy más que nunca necesitamos estar en la presencia de Dios. Hoy más que nunca necesitamos estar tomados con nuestro Abba Padre. Mire, cada día se presentan tantas cosas que en realidad, si nosotros no estamos bien parados, si nosotros no estamos bien cimentados sobre la roca, cualquier cosa en estos días nos puede destruir, porque hay un tiempo de confusión, un tiempo donde la gente ha entrado en un letargo, un tiempo donde la gente ahora se considera perro, gato, tigre, serpiente. ¿Quién es ese que está orando? El diablo. Satanás está poseyendo. Él está ganando territorio mientras nosotros estamos peleando que si el fulano tiene más unción que yo, que si este tiene para acá, para allá, que a mí no me mira, que no, usted tiene que saber, dése cuenta de que estamos en los últimos tiempos. Y sabe, si usted no ha entendido y usted está haciendo las cosas a su manera, tenga cuidado. ¿Por qué? Porque la presencia de Dios no cohabita, habita en la alabanza. Recuerde cuando le leí ahorita el pasaje, que cuando el demonio venía a oprimir al rey Saúl, el rey David venía, empezaba a tocar el arpa y a adorar, y la presencia se manifestaba, y lo que estaba oculto tenía que huir. Aquello que estaba queriendo destruir tenía que huir porque no le quedaba de otro. Amén. Es necesario el peligro de perder la presencia y no darnos cuenta. Hay gente que habla mucho. Sí, tú sabes que yo oro tanto y yo hago esto y yo hago el otro y no duermo toda la noche orando y no como todo el día orando. Y usted lo ve gordo. ¿Cómo hace esta gente más está gorda? Que oro mucho y no conoce la palabra, y él es el mismo enemigo que está queriendo confundir. Ahí estamos en un tiempo de confusión, en un tiempo de negación, en un tiempo de tibieza. Y sabe, la palabra dice: o eres frío o eres calor, pero al tibio lo vomita Dios. No podemos ser tibios. Y hoy en día hay mucha tibieza, mucha liviandad espiritual. Y nosotros estamos dándole duro a eso porque Dios tiene que hacer algo grande en el nombre poderoso de Jesús. En Jueces 16:20 dice la palabra: pero el que no sabía que el Señor no había abandonado. Esto se dice de Sansón, pero él no sabía que el Señor lo había abandonado. ¿Por qué? La tragedia más grande no es perder la fuerza, es perder la presencia y no notarlo. Sansón pensaba que tenía todavía la fuerza, pero él vio, él le dijo a su mujer por dónde era que tenía la fuerza, y él se descuidó los velos de encantamiento. Esto dice de Sansón: la tragedia más grande no es perder la fuerza, es perder la presencia y no notarlo. Podemos seguir predicando, podemos seguir cantando, podemos seguir ministrando y no saber que la gloria se fue. Dios nos guarde y nos bendiga. Estamos en tiempos muy difíciles, donde nosotros, como hablemos, como nos portemos, como caminemos, tenemos que decirle: Señor, ayúdame. Todo el día hay una guerra. Nuestras vidas, mire usted, desde que se levanta librando guerras en el espíritu, en la mente, que no tengo esto, no tengo el otro, que estoy enferma, que qué fastidio, tengo que ayunar, qué fastidio, tengo que orar, que tengo que hacer esto. No. Este, que se enfermó el niño, que no vino quien estaba esperando, me mandaron para mi casa. Y en ese problema tan grande que usted cree, usted va soltando la presencia. ¿Por qué? Porque ya no tiene tiempo para orar. Ahora tiene el tiempo que tiene, es para buscar a ver cómo usted puede manifestar lo que Dios le ha dado. Pero cuidado, puede ser que sea muy tarde. Así que lo mejor que puedes hacer es decirle al Señor: Señor, ayúdame, porque yo quiero caminar contigo. La presencia entonces no se hereda, se busca, ¿verdad que sí? Se lo digo y se lo vuelvo a repetir, porque hay peligro de perder la presencia de Dios. Y qué lindo es andar en su presencia. La presencia es el nuevo pacto. En Juan 14, 16, 17 dice: y yo le pediré al Padre, y Él les dará otro Consolador para que los acompañe siempre. El Espíritu de verdad vive con ustedes y estará en ustedes ahora. La presencia no solo nos visita, habita. Usted tiene que preparar, como dice la canción de Virginia Brito, yo soy un altar. Nosotros tenemos que ser esos altares encendidos para que su presencia descienda en nuestras vidas. Amén. Ya regresamos.
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1: La palabra en 1 Corintios 3:16 dice la palabra de Dios. ¿No saben que ustedes son templo de Dios y que el Espíritu de Dios habita en ustedes? Ya no dependemos de un arca, no dependemos de un tabernáculo eterno, somos morada. Pero la pregunta es, ¿está cómodo el Espíritu en nuestra vida o lo entristecemos? Si es así, que el Señor nos perdone, porque mire, hay veces que nosotros hacemos cosas sin darnos cuenta, pero Él sí nos conoce. En Efesios 4:30 dice la palabra de Dios, no agravien al Espíritu Santo. La palabra agraviar implica causar dolor. Que Dios nos guarde y nos libre de entristecer su presencia. La presencia es sensible, es santa, es real. ¿Y cómo cultivamos la presencia del Señor en intimidad diaria? Cuando nosotros empezamos la clínica del alma, nos paramos a las 4 de la mañana. Porque ya a las 5 había que estar abriendo para que la gente llegara y entrara. Hacían colas. Y yo casi no tenía tiempo para estar leyendo palabra ni nada porque la gente se iba. Eran las 5 de la mañana, eran las 5 de la tarde y la gente no se quería ir. Y en verdad, pues, los cuerpos se cansan. Y yo le decía, Espíritu Santo, no me abandones, ayúdame, dame palabra. Espíritu Santo, sé mi compañero. Sé Espíritu Santo, tú eres la persona que me va a ayudar mientras yo estoy haciendo esto. Tú. Y gloria a Dios porque Él siempre, siempre en todo momento me ha ayudado. Y esto es porque ha habido una intimidad diaria con Él. En Mateo 6:6 dice, pero tú cuando te pongas a orar, entra en tu cuarto, cierra la puerta y ora a tu Padre. Necesitamos una obediencia inmediata. En Juan 14:23 dice, el que me ama obedece mi palabra y mi Padre lo amará y haremos nuestra vivienda en él. O sea, habitaremos en él. La adoración genuina en Juan 4:23, los verdaderos adoradores adoran al Padre en espíritu y en verdad. Necesitamos tener una hambre constante para no cansarnos. En el Salmo 42:1-2 dice, cual siervo jadea por las corrientes de agua, así jadea por ti, mi Dios. Mi alma tiene sed de Dios, del Dios de la vida. Amén. La presencia es lo que nos sostendrá en los últimos tiempos. Hebreos 12:28-29. Pon atención. Así que nosotros que estamos recibiendo un reino inconmovible, seamos agradecidos, inspirados por esta gratitud. Adoremos a Dios como Él le agrada. Con temor reverente por nuestro Dios. Fuego consumidor, porque Él es nuestro Dios, fuego consumidor. En tiempos de sacudimiento no nos va a sostener la economía, no nos va a sostener la política, no nos va a sostener la tecnología, porque habrá lucha y guerra por todos lados. El enemigo se va a levantar de una manera que va a acabar con medio mundo. Y el único que nos va a sostener es la presencia, porque Él ha prometido que nada nos va a suceder mientras tanto que estemos con Él. Éxodo 33:18 dice, entonces Moisés exclamó, déjame ver tu gloria. Ese debe ser el clamor de esta generación. No queremos solo milagros, Señor. No queremos solo crecimiento. No queremos solo influencia. Queremos tu gloria, Señor. Tu rostro, tu presencia. En el nombre poderoso de Jesús. Así que si tú no tienes una iglesia a donde ir, ven. Ven y te puedes congregar con nosotros. Dios es el Dios que todo lo puede. Y Él es el que nos ha llamado para que caminemos de gloria en gloria y de victoria en victoria. Por lo tanto, yo quiero que tú sepas que ahí en nuestra casa está nuestro Abba Padre. Él está morando y está esperando que tú llegues, que entregues tu corazón, porque Él quiere sanarte, liberarte, restaurarte, cambiarte y transformarte. Recuerda que la Clínica del Alma es totalmente gratis. Tenemos los viernes servicios para los jóvenes. Lleva a tus hijos a que oigan la palabra de Dios y cuando sean grandes no se apartarán de ella. Estamos en un tiempo muy difícil, un tiempo muy corto que necesitamos buscar la presencia del Dios Altísimo en el nombre poderoso de Jesús. Amén. Y yo oro, Señor, si tu presencia no va con nosotros, no queremos movernos. Límpianos de toda distracción, Señor. Arranca toda frialdad, despierta el hambre por nuestras vidas. Que volvamos al primer amor, que volvamos al altar, que volvamos al cuarto secreto, Señor. Haz de nosotros moradas vivas, Señor. Que tu Espíritu no solo nos visite, que repose en nosotros. Porque el hombre poderoso, en el nombre poderoso de Jesús. Amén. Bueno, hemos llegado al final de este programa. Muy buenas noches. Dios le bendice. Y recuerda, si Dios está contigo, nadie contra ti. Bendiciones.
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2: En Dinámica 9, con 51 minutos.

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1: En Dinámica 9 y 59 minutos.
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afectuosos y genuinos? Una de las razones por qué no tenemos muchos amigos verdaderos es simplemente, antes que nada, porque no le dedicamos el tiempo que se necesita para construir y cimentar ese tipo de relación. En segundo lugar, nos cuesta encontrar personas con quienes podemos confiar nuestra vida, con quienes podemos ser abiertos y transparentes, decirles cómo nos sentimos, cuáles son nuestras necesidades y cómo percibimos los diferentes aspectos de la vida, diferencias que al comunicarlas pueden a su vez causar conflictos en nuestras relaciones. Ahora bien, al enfocar este lema de las amistades, quiero que recuerde las palabras de Dios poco después que creó a Adán y lo colocó en el maravilloso jardín del Edén. En Génesis 2:18 leemos, «Y dijo Jehová Dios, no es bueno que el hombre esté solo. Dios creó a Eva para que ella y Adán tuvieran una relación de completa amistad y compañerismo. Dios también nos ha creado a cada uno de nosotros para entrar en relaciones de amistad y compañerismo con otros. No es bueno que estemos solos». A continuación, quiero compartir una lista de las cosas que creo se deben tomar en cuenta si queremos actuar con sabiduría y llegar a forjar relaciones sólidas, reales y profundas. Primero, quiero mencionar que podemos comenzar a forjar relaciones sólidas cuando estemos dispuestos a conversar y compartir algún interés o preocupación personal. Y ciertamente, todos los que somos creyentes en Cristo tenemos un maravilloso interés mutuo que nos puede unir en forma mucho más estrecha que cualquier otra cosa. Si usted tiene una amistad en la que casi no puede ni mencionar el nombre de Jesucristo, ni mucho menos compartir su fe, creo que algo anda mal, a no ser que su objetivo inmediato sea que esa persona pueda entrar en una relación personal con Jesucristo. Pero si estamos hablando de sabiduría en el desarrollo de amistades leales, fervientes, afectuosas y profundas, lo que se necesita desde el comienzo es un interés profundo que ambos tengan en común. Un aspecto básico que necesitamos tomar en cuenta si esperamos tener sabiduría para establecer relaciones sólidas, es que tenemos que concentrarnos en cómo ayudar a satisfacer las necesidades del amigo o amiga y no pensar en cómo satisfacer nuestros propios deseos y necesidades. Si yo busco una amistad basada solamente en lo que yo necesito, le aseguro que esa relación no durará. Por otra parte, creo que Dios quiere que todos lleguemos a darnos cuenta que Él es absolutamente suficiente en todo lo que tenga que ver con nuestras vidas. Esta relación con Dios puede hacernos pensar que no necesitamos a nadie. Pero comprenda muy bien que no estoy diciendo que no debemos entrar en relaciones ni amistades con otros, pues Dios actúa casi siempre por medio de personas. Así que tenemos que mantenernos abiertos a cómo Dios quiera trabajar por medio de las relaciones que podemos tener con otros. El Señor Jesucristo, al actuar en nuestros corazones, nos da la suficiencia, contentamiento e integridad para que podamos ser sabios y forjar relaciones sólidas realmente motivadoras, transparentes y estimulantes. Este resultado tan positivo proviene básicamente porque no estaremos pensando en nuestras propias necesidades, sino en cómo podremos ayudar a suplir las necesidades de la otra persona. Al librarnos del yo necesito, podemos dar, dar y volver a dar. Sin embargo, no debemos olvidarnos que la persona necesitada, la que está recibiendo todo el tiempo, puede estar muy consciente de su situación, sentirse humillada y tratar de resistir nuestros intentos por ayudarle. Si esto ocurre, hágale comprender que realmente está interesado en la situación en que se puede encontrar y con paciencia dele la oportunidad para explicarle su posición en cuanto a su situación y las necesidades que pueda tener. Por otra parte, si nosotros queremos sabiduría para forjar relaciones sólidas y profundas, tenemos

0: que aceptar el riesgo del dolor y del rechazo. Siendo que somos seres humanos imperfectos, podemos llegar a tener una relación de verdadera amistad y, sin embargo, es más que seguro que uno de los dos va a decir o hacer algo que cause que la otra persona se sienta herida o rechazada y diga, no pensaste en mí o no soy lo suficientemente importante para ti. Aún en el mejor de los casos, ya sea en un matrimonio o en una relación de amistad, le aseguro que habrá días cuando vengan los problemas y el dolor. Le advierto desde ya que si está buscando a alguien que nunca le vaya a causar dolor, que nunca le haga sentirse rechazado, cuyo estilo de vida nunca le lastime, usted no va a poder encontrar con quien establecer una relación de amistad profunda y verdadera. Aún en el caso de Jesús, es seguro que él fue herido por la falta de comprensión de sus propios discípulos. Y por otra parte, sus discípulos, como por ejemplo Pedro, fue humillado ante los otros al ser reprendido por Jesús con las palabras, «Apártate de mí, Satanás». Por lo tanto, si quiere establecer relaciones sólidas, tiene que estar dispuesto a sufrir un poco de rechazo, incomprensión y dolor. Sí, vale la pena, y el rechazo que pueda sentir a través de una vida integrada en una relación de amistad que es genuina, verdadera, cariñosa, leal, profunda y duradera. Vale la pena, sí, vale la pena. Sin embargo, nunca podrá entrar en esa relación si no está dispuesto a sufrir un posible rechazo o dolor. Por otra parte, si está dispuesto a hacerlo, podrá mantener o profundizar su relación con su amigo o amiga sin importar lo que venga o no venga. ¿Quiere forjar relaciones y amistades que sean fuertes, profundas y duraderas? Para hacerlo va a tener que amar en forma desinteresada. Si amo así, yo puedo dar sin la precondición de recibir nada. Puedo dar, aunque tenga mis propias necesidades, sin tener que mencionarlas. Si estoy dispuesto a amar en forma sacrificada, quiere decir que estoy dispuesto a marginar mi propia vida y mis necesidades y deseos con el fin de traerle alegría y contentamiento a la vida de la otra persona. Si usted no sabe cómo amar, ¿cómo va a poder desarrollar relaciones sólidas, genuinas y duraderas? Son muchos los que tratan de establecer amistades que no están basadas en el amor, que no se preocupan por el bienestar ni las necesidades de la otra persona. Si queremos amistades que perduren, tenemos que ser transparentes, abrir nuestros corazones y revelar nuestros pensamientos, aunque sean mal comprendidos. Si ese amigo o amiga siempre va a estar de acuerdo en todo con nosotros, no puede ser realmente un amigo genuino y verdadero. Hay amigos que están dispuestos a confrontarnos, pero los amigos verdaderos lo harán con amor. Su motivación será la de edificar, fortalecernos y ayudarnos a comprender nuestra relación con Dios y lograr lo mejor para nuestras vidas. Pero hay que tomar en cuenta que para forjar relaciones y amistades serias y duraderas se necesita esfuerzo, energía y un corazón abierto. Quizás esto le haya pasado a usted. Ha tratado de establecer relaciones de amistad con alguien y al hacerlo ha abierto su corazón, su espíritu, su alma y todo su ser, sin esconder nada. Pero la otra persona no ha abierto ni un milímetro de su corazón. No está dispuesto a compartir nada de su vida personal. Es como si estuviera escondida detrás de un muro. ¿Qué pasa con los que son así? Pues resulta casi imposible establecer una amistad real con los que así actúan. Pasemos ahora a considerar qué puede ocurrir con la amistad cuando pasamos por tiempos difíciles. Usted se abre y da a conocer todo lo que le esté pasando, pero ese amigo o amiga, aunque se vea en muchos problemas, se porta como si absolutamente todo le va bien. Dice cosas como, me va muy bien, fantástico, todo anda de lo mejor. Pero usted sabe muy bien que está encarando dolores profundos. ¿Por qué será que hay gente así que no admite sus problemas y preocupaciones? La razón es que temen ser tomados por débiles. Pero la realidad es que todos somos débiles y que por eso nos necesitamos mutuamente. Todos necesitamos las oraciones, la comunión, la lealtad, la devoción y mucho más de otros. Quizás no seamos necesitados, pero siempre tendremos necesidades. Así vemos que si una persona no es transparente, es realmente imposible entablar una verdadera amistad. Y por eso es que tantas amistades son superficiales y pasajeras. La tragedia es que la gente que es así no se da cuenta que al no permitir acceso del exterior a sus vidas, se están encerrando en su propia soledad. Me conmueve saber que haya tanta gente que vive encerrada en su pequeño mundo, temerosa de arriesgarse a sufrir rechazo o dolor. ¿Vamos a sufrir dolor? Sí. ¿Rechazo? También. ¿Vale la pena? Claro que sí. Intente iniciar una relación con tales personas diciendo cosas como, «Mire, no soy perfecto. Esto es lo que ha pasado en mi vida y necesito ayuda. Necesito que me comprenda. Necesito sus oraciones». Si queremos establecer una amistad cercana y feliz, debemos estar dispuestos no solo a servir a la persona necesitada, sino a hacerlo con alegría. Puede que usted responda, «Pero yo no tengo el don de servir». Esa no es una excusa válida. Todos tenemos dones diferentes, y el Señor Jesucristo ciertamente tenía dones de exhortación, enseñanza, de hacer milagros, y sin embargo, Él declaró según Marcos 10:45 que el Hijo del Hombre no vino para ser servido, sino para servir. Por otra parte, si usted es un amigo real de alguna persona, esta nunca le dirá, «Por favor, sírvame». Usted le ayudará porque quiere servirle. Más aún, estará buscando maneras para alentarle y darle ánimo. Si alguien es su amigo, usted buscará maneras de ayudarle y de servir. Para poder forjar esa clase de relaciones y amistades, ambos tienen que poder decir, «Por favor, perdóname». Y claro, ambos tienen que perdonarse mutuamente. Si usted no puede decir, «Me equivoqué», «Ay, metí la pata», «No estaba pensando en ti, solo estaba pensando en mí», «Por favor, ¿podrías perdonarme?», si no puede expresarse así, le va a ser muy difícil, casi imposible, forjar amistades sólidas y perdurables. ¿Seremos heridos? Sí. ¿Y cómo debemos reaccionar cuando somos lastimados? ¿Debemos esconder nuestra relación y comportarnos como si no ha pasado nada? ¿O debemos perdonar? ¿Cómo reacciona usted cuando siente que ha sido rechazado? ¿Esconde su reacción o perdona? ¿Cómo reacciona si siente que no lo han tomado en cuenta? ¿Qué ha sido pasado por alto? ¿Cuál es su reacción si escucha algún comentario negativo e hiriente en su contra? ¿Cómo podremos no perdonar a alguien si Dios nos ha perdonado durante toda nuestra vida? Si yo amo a una persona, si tengo una relación de amistad genuina y duradera, mis críticas van a ser motivadas solamente por mi amor hacia esa persona. ¿Por qué? Porque, como ya lo establecimos, una de las recompensas de la verdadera amistad será la de poder ayudar al amigo o a la amiga a crecer espiritualmente. Entonces, si mi amistad es genuina y tú me criticas, y si tu amistad conmigo es real, reconozco que si me criticas, debo escucharte. ¿Por qué? Y esto es muy importante. Si yo estoy persuadido que realmente me amas, voy a poder aceptar tus críticas porque sé que estás velando por mi propio bien. Reconozco que ves cosas que a veces no veo y me amas lo suficiente como para decirme que me he equivocado. La verdad es que si no tenemos esa clase de transparencia y aceptación en nuestras relaciones, no será muy difícil formar nexos de amistad que sean genuinos y duraderos. Por otra parte, si no sabemos cómo hacerlo, no será casi imposible forjar y cimentar las relaciones que forman la base de todo buen matrimonio. Es que la alabanza y la crítica son parte integrales de nuestra vida. Para establecer relaciones sabiamente, debo estar comprometido con el crecimiento espiritual de esa persona. Y si estoy realmente comprometido con esa meta, puedo forjar una relación maravillosa. Quiero animarle a leer, a estudiar y comprender la palabra de Dios y aprender cómo es que Dios actúa. Quiero alentarle a orar y además estoy dispuesto a orar con esa persona. Cuando me pongo a conversar acerca del Señor Jesucristo, me siento en completa libertad para expresar lo que creo que Dios esté diciendo. Qué maravilloso es poder decirle a una persona, permítame compartir lo que creo que el Señor me ha dicho en cuanto a este tema. Y lo que quiero es que oremos juntos en cuanto a esta situación y veamos si usted recibe la misma confirmación sobre este tema que yo. Cuando pienso en tratar de ayudar a alguien a crecer en su vida espiritual, estoy sumamente agradecido por la maravillosa oportunidad que se me da. Esto solo puede ocurrir entre amigos genuinos, amigos que participen de una misma fe. ¿Qué quieren comprobar? Su deseo es que ambos puedan ayudarse a crecer hasta alcanzar la madurez espiritual. Lo que pasa es que a medida que una persona crece, influye directamente en el crecimiento de la otra. Cuando realmente queremos desarrollar relaciones sólidas, genuinas y profundas, lograremos hacerlo cuando los principios bíblicos dirigen nuestras relaciones. Podemos decir, yo ciertamente quiero ser su amigo y estoy interesado en desarrollar una relación de amistad con usted, pero quiero que decidamos desde el comienzo que la palabra de Dios va a gobernar nuestra amistad. Gobernará lo que digamos, gobernará cómo reaccionaremos, gobernará nuestra conducta, ya sea en público como en privado. Dirigirá cada aspecto de nuestras vidas porque deseamos una relación virtuosa y agradable ante Dios. Si decide escoger una relación de amistad gobernada por principios bíblicos, verá que va a establecer una relación fantástica, cariñosa, leal, incomparable e indescriptible, la que le llevará a experimentar el mayor sentimiento de contentamiento, gozo y paz en su vida, sin importar lo que venga o no venga. Su mayor recurso será esa clase de amigos. Pero recuerde que esas amistades no son baratas, no se forman rápidamente, necesitan desarrollarse durante cierto periodo de tiempo. Si usted no está dispuesto a invertir el tiempo y el esfuerzo que se requiere, no va a poder forjar relaciones sólidas y verdaderas. Pero si está dispuesto a hacerlo, esta amistad llegará a ser el recurso más valioso de toda su vida y le traerá la mayor alegría y gozo. A continuación, quiero enfatizar un tipo de amistad en particular. La amistad más importante que podamos tener. Esa es la amistad que tenemos con nuestro Señor Jesucristo. Quiero advertirle, si nunca ha confiado en Jesucristo como su Salvador, no importa cuántos amigos tenga, siempre habrá ese vacío en su corazón. Siempre será un vacío, porque fue creado para ser llenado por Jesucristo, el mejor amigo que jamás pueda tener. Él está listo para hacerlo si solo se lo pide. Dígale, Señor Jesús, perdona mis pecados. Yo creo que tu muerte en la cruz del Calvario ha pagado toda mi deuda de pecado. Te pido que me perdones y confío que vas a ser mi Salvador, mi Señor, y ciertamente quiero que seas mi mejor amigo. ¿Sabe cuánto se demorará Dios en responder? Lo hará inmediatamente. Jesucristo está listo para establecer una amistad con usted, la que le satisfará por siempre y siempre durante toda la eternidad.
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3: Hola amigos. Cuando el Señor Jesús estaba enseñando a orar a sus discípulos, les dio unas instrucciones precisas, que por cierto no han sido respetadas por la iglesia. El Señor ordenó: vosotros pues oraréis así. Padre nuestro que estás en los cielos, santificado sea tu nombre. Venga tu reino, hágase tu voluntad como en el cielo, así también en la tierra. El pan nuestro de cada día dánoslo hoy, y perdónanos nuestras deudas como también nosotros perdonamos a nuestros deudores. Y no nos metas en tentación, mas líbranos del mal. Es curioso que tengamos formas y métodos para orar que desconocen las instrucciones de Jesús. Si sus instrucciones fueron, vosotros pues oraréis así, ¿por qué no las hemos obedecido? Tenemos una deuda con el Señor. El Padre nuestro ha sido repetido, pero no estudiado. Forma parte de la tradición cristiana, pero no ha sido explicado. Cuando lo asumimos con calma y devoción, vamos a advertir en él una herramienta diseñada por Jesús como si fuera una escalera de 10 tramos por la cual vamos subiendo para hacer una revisión de nuestra vida. Aprendamos a tener momentos de oración bajo la guía del Padre Nuestro. No serán repeticiones de un palabrerío rezado, sino oraciones atendiendo a lo que el Señor nos enseñó. No será un modelo para memorizar, sino una guía de lo que usted podría hacer al entrar a la presencia de Dios en oración.
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2: En Dinámica 10 y 59 minutos.
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4: Es muy bueno ponerse zapatos nuevos, pero ¿ha notado usted que por lo general es preciso aprender a andar con esos zapatos nuevos? Nuestros pies necesitan ajustarse a esos zapatos nuevos. Y los zapatos nuevos deben ajustarse a la forma y configuración de nuestros pies. Algo similar ocurre en cuanto a aprender a andar en amor. Hoy, aquí en Momento Decisivo, el Dr. David Jeremiah continúa su explicación de lo que la Biblia dice en cuanto a cómo andar en amor. 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
5: Pues bien, gracias por acompañarnos hoy al continuar estudiando las instrucciones que Pablo incluye en la carta que les envió a los creyentes en la ciudad de Éfeso. Pero como todo en las Sagradas Escrituras, no fueron simplemente instrucciones para las personas en el siglo o tiempo cuando fueron escritas. Por inspiración del Espíritu Santo y por la gracia de Dios, también son aplicables y útiles para nosotros en este siglo y en este tiempo. Ahora, concluyamos nuestra consideración del tema andando en amor.

ejemplos de este sistema falsificado. Estoy seguro de que algunos de esos ejemplos ya han pasado por su mente. Están en todas partes presentes en el mundo en que vivimos. Hacen su residencia en esta ciudad. ¿Lo sabían? Pornografía, relaciones sexuales fuera del matrimonio, homosexualidad, transgénero, divorcio, abuso sexual, incluyendo el abuso de niños. La Biblia dice que tales prácticas de inmoralidad ni siquiera se deben nombrar entre los cristianos. Esto no quiere decir que no se debe hablar de eso, puesto que se mencionan en esta carta, sino que las cosas que describen estas palabras nunca ser parte de quienes siguen a Cristo. John Stott escribe, «Todo esto es corrupción del amor de Dios por nosotros. Todas estas son violaciones del plan de Dios para nuestras vidas. No solo que debemos evitar el ceder a ellas, sino que también debemos evitar el pensar y hablar de ellas de manera tan completa a fin de que queden desterradas de la comunidad cristiana». Luego, menciona impureza. No son solo nuestras acciones. La inmoralidad tiene que ver con acciones, pero la impureza tiene que ver con el habla. La primera es en cuanto a nuestro andar. La segunda es en cuanto a nuestro hablar. Efesios 5, versículo 4 dice, «Tampoco haya obscenidades, ni necedades, ni groserías, que no son apropiadas, sino más bien acciones de gracias». Pablo ahora pasa de la inmoralidad a la impureza. Obscenidades son las palabrotas o palabras sucias. Es un término que significa algo obsceno y vergonzoso. De hecho, Pablo usa esta palabra de nuevo en el versículo 12 del mismo capítulo. Porque es vergonzoso aún hablar de las cosas que ellos hacen en secreto. Necedades procede de una palabra que se puede traducir bufonadas. Es la conversación insulsa que oímos tanto en las películas y en los programas de televisión en estos días. Y luego, groserías describe tomar algo que estaba destinado para el bien y ponerlo de cabeza a fin de que se vuelva malo. Es cuando arrastramos una idea o lo que dicen otros a la arena de color subido para hacer reír. Pablo dice que tal lenguaje no es propio para los seguidores de Cristo. Se nos debe conocer por habla de gracia y por palabras de gracias. Pablo dice que esa clase de habla no es apropiada para los seguidores de Cristo. Se nos debe conocer por habla amable y palabras de gracia. ¿Ve lo que está diciendo? Está tratando de ayudar a estos creyentes en Éfeso y a todos los demás en la historia del cristianismo, incluso nosotros, a entender que cuando uno dice que es cristiano, hay una diferencia creativa en uno y uno no puede hacer cohabitar la vida vieja en eso. No es propio decir, casi soy cristiano, pero me gusta algo de lo anterior también. Así que usted trata de hacer cohabitar esos impulsos. No, ni siquiera debe mencionarlo, ni siquiera puede debatirlo. Luego, el costo de no andar en amor, en los versículos 5 al 7. Si usted es como yo, se preguntará por qué alguien tomaría una medicina que viene con tantas advertencias. Por alocadas que suenan algunas advertencias, todos necesitamos advertencias en nuestras vidas. Las señales de advertencia en las carreteras informan a los conductores lo que hay por delante. Advierten que hay un semáforo, una curva o que algún venado puede cruzarse en el camino. Esos letreros ayudan a evitar el daño e incluso la muerte en la carretera. En el camino espiritual también hay señales de advertencia. Estas señales nos advierten acerca de nuestra vida espiritual. ¿Por qué tanto revuelo? ¿Por qué es algo que debemos considerar? Por lo que dice Efesios 5, versículo 5, porque con certeza ustedes saben esto, que ningún inmoral, impuro o avaro, que es idólatra, tiene herencia en el reino de Cristo y de Dios. Vaya, eso sí que es duro. En este versículo Pablo usa tres de las mismas palabras que acaba de usar en el versículo 3. Añade una cuarta para describir la avaricia como idolatría. Al hacerlo, Pablo nos recuerda que los que se caracterizan por esas cosas no son creyentes. No está diciendo que si alguien comete uno de esos pecados, ya no será creyente. Lo que está diciendo es esto: no se puede ser hijo de Dios y vivir como hijo del diablo. Ese es un cuadro imposible, y voy a decirles por qué. Segunda a los Corintios capítulo 5, versículo 17. De modo que si alguno está en Cristo, nueva criatura es. Las cosas viejas pasaron,

0: ahora han sido hechas nuevas. No se puede ser un nuevo cristiano con vida vieja. No es posible. Tito, capítulo 2, versículos 11 y 12. Porque la gracia de Dios se ha manifestado, trayendo salvación a todos los hombres, enseñándonos que negando la impiedad y los deseos mundanos, vivamos en este mundo sobria, justa y piadosamente. Eugene Peterson dice, las personas a quienes Dios ha concebido y traído a la vida no hacen del pecado una práctica. ¿Cómo podrían? La simiente de Dios está hondo en ellas, haciéndoles ser lo que son. No es la naturaleza del engendrado por Dios practicar y hacer gala del pecado. Así es como se nota la diferencia entre los hijos de Dios y los hijos del diablo. El que no practica los caminos justos no es de Dios, ni tampoco quien no ama a su hermano o hermana. Eso es simplemente una prueba. Los cristianos no están libres del pecado, pero pecan menos. ¿Me entiende? Es algo poderoso en que pensar. No, ninguno de nosotros va a aparecerse en el cielo sin jamás haber pecado una vez que se convirtió a Cristo. Eso no es posible, porque tenemos la vieja naturaleza todavía en nosotros y lo sabemos. Pero preste atención, no use eso como una excusa para no tratar de ser santo. La Biblia dice que no seremos impecables, pero debemos pecar menos si Jesucristo es nuestro Salvador y el Espíritu Santo, cuyo nombre es Santo, vive en nuestros corazones. Así que los cristianos deben ser mejores personas que los que no lo son, y eso es lo que Pablo está diciendo. No se engañe pensando que es cristiano si todavía está viviendo como solía vivir antes de que dijera que es cristiano. Eso no es posible. La Biblia dice que cuando uno nace de nuevo, el Espíritu Santo viene a morar en uno y lo convence de pecado. ¿Cuántos saben cómo es eso? Usted ni siquiera sabía algunas de las cosas que estaba haciendo mal hasta que se convirtió a Cristo. Y entonces el Espíritu Santo empezó a ladrarle, ¿verdad? Y de repente usted dice, ¡ah, vaya! Eso no está bien. John Phillips tiene un poderoso comentario. Una forma barata de cristianismo está en circulación hoy. En realidad no es cristianismo para nada, sino simplemente una falsificación popular. Las personas hacen una profesión de fe que no implica arrepentimiento, ni conversión genuina, ni regeneración por el Espíritu Santo, ni dinámica vida nueva en Cristo. Tales personas pueden engañarse y pensar que son cristianas, pero no ven la necesidad, ni sienten impulso de parte del Espíritu Santo morando en ellas, para dejar las prácticas de pecado o resistirlas. Son negocio como todos los días. Tales personas están tan perdidas como lo estaban antes de hacer los movimientos insulsos de profesar ser creyentes, ser bautizados y unirse a iglesias locales. Si Cristo no está cambiando su vida, si usted no está llegando a ser una nueva persona y hay cosas viejas que han pasado y tienen lugar cosas nuevas, si eso no es algo que está sucediendo, si ni siquiera puede mirar a algún rincón de su vida que es diferente a lo que era antes de que se convirtiera a Cristo, no es posible que sea cristiano, porque cuando Cristo viene, Él viene para transformarlo. Alguien dijo, si te arrestaran por ser cristiano, ¿hallarían suficiente evidencia para declararte convicto? Ese es el asunto. En los días de Pablo, él vio todo esto. Vio que sucedía en Éfeso. Vio que había quienes estaban siendo continuamente influidos por la maldad de la ciudad y el templo de Diana y todo lo que habían hecho antes, y a veces queriendo combinar lo que habían tenido antes y lo que tenía ahora. Y él dice, no, no puedes ser cristiano y vivir como solías vivir. Si eres cristiano, vas a ser una nueva persona. No siempre vas a ser perfectamente nuevo al principio, pero poco a poco debes poder mirar hacia atrás en tu vida y decir, hay algunas cosas en mi vida que son diferentes este año de lo que fueron el año pasado. Todos los que somos cristianos debemos poder decir eso. En los días de Pablo había algunos en la iglesia en quienes habían influido los filósofos paganos y enseñaban que ningún acto físico puede hacerle daño al espíritu. Por consiguiente, el creyente puede continuar siendo sexualmente promiscuo y no manchar su relación con Dios. Pablo nos advierte que no debemos prestar atención a los que tratan de decirnos que está bien vivir en el pecado. Efesios 5, versículos 6 y 7 dice, que nadie los engañe con palabras vanas, pues por causa de estas cosas, la ira de Dios viene sobre los hijos de desobediencia. Por tanto, no sean partícipes con ellos. No sé si ustedes lo han notado. Cada vez que uno alza la vista hoy en nuestra cultura cristiana, alguien está promoviendo más tolerancia. Eso es simplemente la cultura del mundo filtrándose a la iglesia cristiana. ¿Alguna vez ha visto cosas así, cuando nadie es castigado por hacer el mal? Y si los meten en la cárcel, ponen fianza y salen al día siguiente para volver a hacerlo. No hay castigo por el pecado y el crimen se ha desbocado en nuestro país porque simplemente hemos desechado todas las cosas en que solíamos creer, de que el mal es mal y que cuando alguien hace el mal, debe ser castigado por eso. Esa es la única manera en que una cultura puede funcionar. Yo me preocupo por eso, pero ¿saben algo? Me preocupo más por la iglesia, porque veo que está sucediendo en la iglesia. Hay personas que tienen convicciones de cosas que distan mucho de lo que sabemos que dice la Biblia. Uno no tiene que decir, ¿cómo sé que eso es correcto? Porque Dios dice que lo es. ¿Cómo sé que es malo? Dios dice que es malo. Dios no ha cambiado de parecer. Él no se despertó esta mañana y dijo, ah, válgame, esta es una nueva cultura y por consiguiente, debo preparar una nueva versión de la Biblia. Dios no ha emitido una nueva versión, pero lo que sí tenemos es un conjunto de nuevas perversiones que se popularizan, diciendo que lo que solía ser malo, ahora está bien, porque es un asunto cultural. Y cuando dicen que Dios no quería decir lo que dijo, me enferma. Porque, ¿saben? Algunas de estas normas son igual de duras para mí como lo son para usted, pero son las normas de Dios. Y estoy agradecido por eso. Estoy agradecido por la verdad, porque cuando uno sabe la verdad, tiene algún lugar a donde ir. Si no sabe la verdad, usted está perdido. Lamento por las personas en esta cultura que están dejándose convencer por la idea de que se puede cambiar la palabra de Dios para hacerla que encaje en la cultura a fin de seguir haciendo lo que quieren hacer y no ser diferentes. Dios no nos da estas verdades debido a que no nos quiere y está tratando de hacernos desdichados. Dios no dijo, veamos, enviaré a mi hijo a la tierra y él dará su vida por esas personas y luego pasaré el resto de su tiempo en la tierra tratando de hacerlos tan desdichados como pueda hasta que finalmente los lleve al cielo. Así es como algunos piensan. Efesios 5 empieza animándonos a seguir a Cristo y ser imitadores de Él. Y esta sección termina con la conclusión de andar en amor. Algunos pensamientos que brotan de este pasaje, por duro que sea. Estas son unas cuantas cosas que recordar. Primero, al pensar en este pasaje, recuerde en el amor de Dios. En su comentario sobre Efesios, Brian Chappell dice, obedecemos porque somos amados. No somos amados debido a que obedecemos. ¿Cómo debes alejar a otros del pecado? ¿Debes advertirles? Sí. ¿Debes ordenar que se eviten? Sí. ¿Debes condenar la participación? Sí. ¿Pero qué primero? Primero recuerda a los que aman a Dios y se afligen por su fracaso, que son sus hijos amados. Di, eres un hijo maravilloso, un hijo precioso de Dios muy amado, eres precioso para Él, vive como alguien muy amado, sé lo que eres en Cristo. En una revista sobre el liderazgo, Henry Nouwen dijo, no puedo continuamente decir que no a esto y no a esto otro, a menos que haya algo 10 veces más atractivo que escoger. Decir que no a mi lujuria, mi avaricia, mis necesidades y los poderes del mundo exige una cantidad enorme de energía. La única esperanza es hallar algo tan obviamente real y atractivo que pueda dedicar todas mis energías para decir que sí. Una de tales cosas a las que puedo decir que sí es cuando entro en contacto con el hecho de que soy amado por el Dios Todopoderoso. Una vez que he hallado que en mi total quebrantamiento todavía soy amado, soy libertado de la compulsión de hacer cosas de pecado. Así que recuerde el amor de Cristo. La razón por la que Dios pone todo esto en las Escrituras es porque lo ama. Él sabe el fin de estas cosas en su vida. Usted también las sabe porque ve televisión, ve a personas que viven este estilo de vida y mueren jóvenes, y mueren en desdicha, y mueren sin esperanza, y sus familias son un caos. Y no les lleva a donde quieren ir. Y tal vez ni siquiera vieron las señales de advertencia. o tal vez no crecieron en una cultura cristiana en donde había alguien en su vida que los amara lo suficiente como para decirles, no hagas eso porque arruinará tu vida. Estas cosas que Dios dice y que nos suenan tan duras y de las que Pablo escribe, no se nos dan para hacernos desdichados. Son señales de advertencia para decirle, te amo. Son del tipo de conversación que tenemos con nuestros hijos cuando empiezan a salir por cuenta propia. Los reunimos en la sala y les decimos, sí, puedes salir esta noche, pero escucha. Y les damos 10 reglas antes de que salgan. ¿Y por qué lo hacemos? Queremos que vuelvan a nosotros porque los amamos y Dios quiere que volvamos a Él porque el amor es una parte integral de quién es Él y cómo lo considera a usted. Usted tal vez me esté escuchando y piensa, ¿sabe? Eso no es para mí. Yo ya estoy más allá de ese punto. Ya he cruzado el Rubicón. He hecho esto y lo otro. Déjeme decirle algo. Si usted en realidad es cristiano y sabe que algo anda mal en su vida y siente convicción al respecto, vuelva a Dios. ¿Y sabe lo que hallará cuando vuelva a Él? Él está esperándolo. Él quiere que usted vuelva. Le ama. Es su Padre. Así que recuerde el amor de Dios. Número 2. Y aquí está lo opuesto hasta cierto grado. Respete la ira de Dios. Usted puede oponerse a la enseñanza bíblica en cuanto a la ira de Dios, pero considere esta analogía. Mientras más un padre ama a su hijo, más detesta en él al borracho, al mentiroso y al traidor. El enojo no es lo opuesto al amor. El odio lo es. Y la forma final del odio es la indiferencia. Para ser verdaderamente bueno, uno tiene que enfadarse por el mal y total e implacablemente ser hostil a la injusticia. Eso es lo que Pablo está diciendo en Efesios 5. Dios detesta las cosas que destruyen a las personas. Está obrando en contra de la inmoralidad y la impureza. Quiere que luchemos contra las cosas que destruyen la vida y quiere que abracemos las cosas que dan vida. N.T. Wright usa la siguiente ilustración para describir ¿cómo debemos evitar el pecado y abrazar la nueva vida que tenemos en Cristo? Piensa en un animal al que realmente le tienes miedo, sea un rinoceronte furioso o una enorme araña. Si das la vuelta en una esquina y te lo hallas al frente, ¿qué harías? Correr, por supuesto. Pues bien, como cristiano, así es como deberías sentirte en cuanto a un estilo de vida de avaricia, lujuria, celos, injusticia y otros patrones de pecado. Luego piensa cómo te sentirías si vieras a la persona a quien amas más en el mundo entero, a quien no has visto por años, viniendo por la calle. ¿Qué harías? Vamos, correr a él o ella, por supuesto. Así es como deberías comportarte cuando piensas de Jesús y la nueva vida que Él te ofrece a ti y a todo el mundo. Correr para alejarse o correr para acercarse. Usted corre para alejarse del pecado, pero corre para alejarse del pecado a fin de correr para acercarse a Dios. En tercer lugar, responda a la gracia de Dios. Hay una frase breve, muy interesante, al final. Den siempre gracias, alguien dijo. Radical y básicamente, todo pecado es simplemente ingratitud. Pienso que es verdad. Un pastor dice, una de las mejores maneras en que podemos vencer la tentación a pecar es expresando gratitud y agradecimiento. La gratitud es lo opuesto de la lujuria y la codicia, porque el corazón agradecido ha dejado de rondar buscando todo lo que no tiene y se siente abrumado de aprecio por todas las buenas cosas que ya posee. La lógica de la avaricia requiere que estés descontento con lo que ya tienes y prestes atención a todo lo que no tienes. La lógica de la gratitud requiere que enfoques lo que ya has recibido y desbordar gratitud. La gratitud es lo opuesto de pecar. Un buen esposo, una buena esposa, una familia excelente, una vida buena, un buen trabajo, lo que sea. Usted ya ha recibido todas estas cosas y debe sentirse abrumado de agradecimiento. La gratitud es lo opuesto del pecado. Es difícil ser verdaderamente agradecido y pecar. Estas son palabras duras. Son palabras en las cuales pensar. Pero son palabras en las cuales pensar, porque eso nos las ofrece nuestro Padre por su apóstol. Y espero que usted las escuche de su pastor. Dios le ama, Dios me ama. Ha establecido unas cuantas señales de advertencia y quiere que seamos como Él. Y nos dice, si quieres ser como yo, estos son unos cuantos desvíos que debes evitar. estamos imitando a Dios, de modo que cuando Dios ha aplicado esto a nuestras vidas, la gente lo ve. Quiero decir, nunca alguien se ha acercado a mí para preguntarme si yo soy Jesús. Probablemente a usted tampoco. Pero no es de eso de lo que estoy hablando. De lo que estoy hablando es que cuando andamos con el Señor e imitamos a Dios y llegamos a ser personas que aman y perdonan, hombres y mujeres de Dios en este mundo caótico en que vivimos, el mundo debe poder mirarnos y decir, hay algo diferente en él o ella. Hay algo singular en él o ella. En un par de ocasiones alguien me ha preguntado, ¿por qué usted es como es? La Biblia dice que debemos estar listos para dar respuesta a quienes nos hacen esa pregunta. ¿Por qué somos lo que somos? Viva una vida santa. En este mundo trastornado, vivir una vida santa se destacará cada día más, ¿verdad? Tal vez por eso es que nos están dando tanta atención. Más y más en un mundo de tinieblas, los hijos de la luz brillan. Somos los mensajeros de Dios en este mundo trastornado. Este es un breve poema para terminar el mensaje. Tú estás escribiendo un evangelio, un capítulo por día, por las obras que haces y por las palabras que dices. Los hombres leen lo que escribes, sea sin fe o verdad. Veamos, ¿qué es el evangelio según tú? ¿Qué es el evangelio según yo? ¿Qué ven los hombres en mí que les hacen querer conocer a Dios? Así es como debemos vivir. Señor, hazme como tú, hazme como tú. Y entonces andamos, y vamos a salir, y vamos a caminar, y vamos a volver al mundo, volver a nuestro empleo, volver a nuestra familia. Y como saben, a veces recibimos un mensaje como este, y nos entusiasmamos y queremos cambiarlo. Pero no, simplemente camine, dé un paso a la vez. Conforme Dios le habla al corazón, haga lo que le dice que haga, dé el próximo paso. En eso consiste andar, ¿verdad? Simplemente dé el próximo paso. Andar significa poner un pie por delante del otro, y uno tiene algo de fe de que el pie que pone por delante del otro va a pisar tierra sólida y le va a llevar al lugar a donde va. Así que andemos. ¿Y cómo se supone que debemos andar? Trate de ser como Jesús. Espero que esa sea su esperanza hoy. De modo que sí es posible aprender a andar en amor con otras personas, incluso al hablarles con claridad y con la debida cortesía en cuanto a nuestra fe en el Señor Jesucristo y cómo esa fe se traduce en nuestro comportamiento diario. El día de mañana pasamos al pasaje que sigue en la carta de Pablo a los Efesios y empezaremos una lección titulada «Deje la luz encendida». Continuaremos estudiando el resto de la carta de Pablo a los Efesios en los días que restan en este mes de agosto.
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3: Salmos 47:7. Porque Dios es el Rey de toda la tierra.
4: Oh, perfecto, inigualable Dios.
3: Canten con entusiasmo.

entendemos que esta leve y momentánea tribulación es algo que va a pasar. El Señor te garantiza que va a pasar. ¿Sabe por qué? Porque se avecina un eterno y mayor, Dios mío, peso de gloria.

Éxodo 15:2. El Señor es mi fortaleza y mi cántico. El Señor es mi salvación. Él es mi Dios y lo alabaré. Él es el Dios de mi Padre y lo enalteceré.

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1: ¿Qué tal, querido amigo o amiga del programa Cruzada con Luis Palau? De esta forma damos comienzo a una nueva presentación de este nuestro espacio y punto de encuentro en la radio, en donde meditamos la palabra de Dios, la Biblia, de la mano, como siempre, del conferencista internacional Luis Palau. Mi nombre es Jorge Copazo y estoy aquí para presentarle otro mensaje dentro de esta serie que hemos estado estudiando en los últimos días acerca de el misterio de la cruz. Hoy Luis Palau nos habla acerca de que somos embajadores del misterio.
2: ¿Qué le parece, mi estimado amigo oyente, el título que le voy a dar a nuestro estudio de hoy? Embajadores del misterio. ¿Qué le parece? ¿Le encantaría a usted ser embajador, que lo llamara el presidente de su país y le dijera: don Ruperto, lo vamos a hacer embajador a España? O que vengan a usted, señora, y que le digan: doña María, usted va a ser embajadora de nuestro país en Londres o en París o donde quiera. Qué privilegio, ¿verdad? ¿Sabía usted que usted y yo, seamos de donde seamos, somos embajadores? Pero esto no es broma, ¿eh? Embajadores del Rey de Reyes y el Señor de los Señores, Jesucristo, es la verdad. Y le da una tremenda dignidad al más humilde hermano que viva en la choza más pequeña de su pueblo, que conoce a Jesucristo en su corazón, o que viva en un palacio en una de las grandes capitales como Buenos Aires o Lima o Santiago, Bogotá o México. Cuando uno tiene a Cristo en el corazón, tiene una dignidad tan tremenda, porque la dignidad que Dios nos dio cuando nos creó, esa dignidad que quedó embarrada, borroneada, casi aparece como destruida por causa del fracaso de la raza humana, cuando uno recibe a Cristo, esa dignidad queda totalmente restituida, levantada, arreglada, sanada, e incluso aún más que la dignidad que tuvo Adán y Eva. Mi amable oyente, estamos estudiando el misterio de la cruz. Y estamos hablando todavía acerca de los seis grandes, enormes resultados que la muerte y la resurrección de Cristo han traído a los creyentes en Cristo, los que hemos confiado en Él. Y todavía hoy voy a terminar con el asunto de que la muerte y la resurrección de Cristo iniciaron una nueva relación entre Dios y los que nos hemos arrepentido y recibido a Cristo en nuestro corazón. O sea, que la muerte y la resurrección de Cristo facilitaron esta nueva relación entre usted y yo y nuestro Dios. Estamos estudiando 2 Corintios capítulo 5, ¿se acuerda? Y luego pasaremos a Romanos 5 antes de terminar este pequeño estudio. Así que si tiene ahí su Nuevo Testamento, ahora rápido. 2 Corintios 5, versículo 19. En el estudio previo decíamos lo que dice la primera parte del versículo, que dice: Dios estaba en Cristo, reconciliando consigo mismo al mundo. Ya tratamos ese asunto. Si uno me preguntara y me dijera: bueno, Palau, ¿qué quiere decir cuando dice allí que Dios nos reconcilió consigo mismo por Cristo? Bueno, el versículo lo explica. Dice: no tomándoles en cuenta a los seres humanos sus pecados. O sea, cuando nos quedamos reconciliados con Dios, está refiriéndose al hecho de que Dios, porque Jesús murió en la cruz por nosotros, ya no nos toma más en cuenta nuestros pecados. ¿Qué le parece? ¡Qué glorioso, eh! Y es la verdad. Cuando uno cree esa verdad, queda cambiado, queda cambiada. Porque esa verdad es revolucionaria, es transformadora. La mejor obra social, el mejor cambio que puede venir a una nación, es cuando millones y millones de nosotros creemos en Jesucristo. Nuestros pecados Dios ya no los toma en cuenta en contra nuestro. Y le digo una cosa: Dios nos perdona de tal manera que es igual como si nunca hubiéramos pecado, como si nunca hubiéramos roto la ley moral, como si nunca hubiéramos ofendido al Santo Espíritu de Dios. O sea, estamos totalmente reconciliados con Dios. Pero aquí viene el tema de hoy. Dice, versículo 18, nos dio el ministerio de la reconciliación. Como si Dios estuviera rogando por medio de nosotros, os rogamos en nombre de Cristo, reconciliaos con Dios. Decíamos que somos embajadores, y eso es precisamente lo que dice el versículo 20, somos embajadores en nombre de Cristo. Quiero aquí dirigirme a usted, mi amable hermano, mi querida hermana. No importa cuál sea su educación desde el punto de vista humano. Cuanto más mejor, pero no importa cuán poca educación tenga. No importa cuán pocos sean sus recursos económicos, el Señor le va a bendecir ahí también. Pero sea cual sea su posición, ya acaudalada, ya pobre, Dios nos envía como sus embajadores al mundo. Dios nos usa a cada uno en nuestro lugar para representarlo a Él. Un embajador es una persona enviada por un gobierno para hablar a favor de ese gobierno con las personas de otro reino, de otro país. Y en el punto de vista espiritual, Dios nos envió a nosotros como representantes del reino de Cristo, representantes de la iglesia de nuestro Señor, para hablarle a los que están fuera del reino de Dios, los que todavía están alejados de la iglesia de Cristo, los que se sienten perdidos porque están perdidos, los que están todavía en conflicto con Dios, y decirles, miren señoras y señores, por la muerte del bendito Hijo de Dios en la cruz, hay perdón por la sangre de Jesús, hay perdón por su muerte en la cruz, proclamad que hay perdón, para todos hay perdón. Los que acuden al Señor Jesús. Esa es una cancioncita que cantábamos de niño, cargada de verdades bíblicas. Sí, la verdad es que nosotros somos embajadores para decirle a un mundo descarriado, perdido, vacío, cansado, humillado, culpable, que hay perdón y hay reconciliación. Así que yo le quiero invitar en este día, en el nombre del Señor, a usted, mi amado hermana, mi hermano, que se largue en este día a hablar de Jesús, que se vea a sí mismo, que su imagen propia sea la de un embajador. Aunque no tenga un traje muy llamativo, usted en los ojos de Dios tiene una vestimenta de primera categoría. Porque usted es un embajador o una embajadora del reino de los cielos en su pueblo, en su provincia, en su estado, en su nación. Usted y yo tenemos dignidad. ¿Sabe una cosa, mi amado hermano, mi hermana? Yo salí de mi pueblo en Argentina hace muchos años ya, y el Señor ha querido llevarnos a ser su embajador por muchos países, todos los continentes del mundo ahora, alabado sea su nombre. Y me da tanto gozo pensar que yo, un joven latinoamericano, tenga el privilegio de ir a países hindúes, países musulmanes, países budistas y países que dicen ser cristianos pero que en la práctica sabemos que no lo son, y poder levantar el bendito nombre de nuestro querido Salvador, poder levantar el poder de la cruz y el poder de la resurrección sin ningún sentido de pudor ni de vergüenza, y poder decir, señoras y señores, aquí está el secreto del resultado de la muerte y la resurrección de Cristo. Y ahora, para terminar este pequeño estudio, me vuelvo a Romanos 5 y el versículo 8, donde dice, Dios muestra su amor para con nosotros, en que siendo aún pecadores, Cristo murió por nosotros. Y el 9 dice, el 10, si siendo enemigos de Dios, fuimos reconciliados con Dios por la muerte de su Hijo, mucho más, estando ya reconciliados, seremos salvos por su vida. Y dice, no solo esto, sino que también nos gloriamos en Dios, por el Señor nuestro Jesucristo, por quien hemos recibido ahora la reconciliación. Así que estábamos estudiando 2 Corintios 5, ahora estamos en Romanos 5, la misma verdad. El amor de Dios, quien a pesar de ser nosotros rebeldes, sin embargo, Cristo murió por nosotros. Esto quiere decir que cuando Él murió en la cruz, Él fue castigado por nosotros. La ira de Dios cayó sobre Él. El juicio de Dios cayó sobre Él. Y cuando Cristo murió y entregó su muerte, nos reconcilia con Dios. Ya la ira no cae sobre nosotros, sino que enterró el pecado, resucitó y ahora vive. Confíe en Él, solo en Él, porque solo Cristo murió por usted.
0: 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Felices los de corazón limpio, pues ellos verán a Dios.

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1: Éxodo 15:2. El Señor es mi fortaleza y mi cántico. El Señor es mi salvación. Él es mi Dios y lo alabaré. Él es el Dios de mi Padre y lo enalteceré.

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1: Primer libro de Samuel 2:2. Nadie es santo como tú, Señor. Fuera de ti no hay nada más. No hay mejor refugio que tú, Dios nuestro.

aferrarse a la idea de casarse con una persona que no ha demostrado el amor y el respeto que usted se merece. Es un error que puede dañar su vida. Algunas personas continúan pensando que pueden perdonar el maltrato, la infidelidad y la indiferencia porque aman a la persona y están dispuestas a esperar un cambio que nunca llegará. Aunque pensemos que sentimos amor por una persona que no nos hace bien, no podemos sobrepasar nuestros propios límites de respeto y dignidad. Estar enamorado de alguien no justifica una relación que pone en peligro nuestro bienestar emocional, moral y físico. ¿Qué tanto bienestar trae a mi vida la

El que en él cree no es condenado, pero el que no cree ya ha sido condenado, porque no ha creído en el nombre del unigénito Hijo de Dios. Y esta es la condenación, que la luz vino al mundo y los hombres amaron más las tinieblas que la luz, porque sus obras eran malas. Porque todo aquel que hace lo malo aborrece la luz y no viene a la luz, para que sus obras no sean reprendidas. Mas el que practica la verdad viene a la luz, para que sea manifiesto que sus obras son hechas en Dios. Evangelio según San Juan, capítulo 3, versículos 18 al 21.

0: Éxodo 15:2. El Señor es mi fortaleza y mi cántico. El Señor es mi salvación. Él es mi Dios y lo alabaré. Él es el Dios de mi Padre y lo enalteceré.
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Éxodo 15:2. El Señor es mi fortaleza y mi cántico. El Señor es mi salvación. Él es mi Dios y lo alabaré. Él es el Dios de mi Padre y lo enalteceré.

0: En Dinámica son las 2:46 minutos.
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1: Mi amable oyente, en estas conversaciones a la distancia que tengo contigo, siempre procuro tocar temas que tengan que ver con la problemática humana, casos y cosas de la vida diaria, de la gente común, como somos todos nosotros que vivimos bajo la angustia cósmica de tener que agradar a un Dios santo, siendo ello tan importante. Pero en esta angustia universal tenemos a alguien que nos ayuda. Este fue Jesucristo, Dios hecho hombre, crucificado por nuestros pecados y resucitado para nuestra justificación. Jesucristo que ahora desde el mismo cielo está dispuesto a socorrernos y ayudarnos y levantarnos de toda postración. Quiero hoy hablar del caso de Federico. No me pidan el apellido ni la nacionalidad. Su caso es típico de otros muchos, pero es un caso real. Federico era un jovencito de 15 años, demasiado adelantado para su edad, algunas veces, demasiado inocente y niño otras. A los 15 años no quiso estudiar más. Quiero trabajar, mamá, dijo a su madre, y ayudarte, ya que tú eres viuda. Y la madre le dio el permiso y Federico entró a trabajar de dependiente de almacén. Cuando cobró su primera quincena, corrió gozoso a entregársela a su madre. Le demostraba que él, el borrón de la familia, era también capaz de ayudar. Cuando cobró la segunda quincena, ocurrió lo mismo. La madre dio gracias a Dios. Pero con la tercera quincena de Federico, el diablo entró en juego. Un compañero de trabajo, hombre mayor, lo invitó a ir a una casa de juego solo para entretenerse un rato. Federico fue. Y aquellos perversos de la casa de juego

0: rico, la casa de juego. Ese fue el pozo negro donde un joven que pudo ser regenerado cayó para enlodar su nombre y su alma. Un viejo proverbio chino dice: cuando el umbral de las escuelas y de los templos esté desgastado por el uso, y en el umbral de las cantinas y las casas de juego haya crecido el pasto, el país estará bien gobernado. La Biblia dice: no tengas envidia de los hombres malos, ni desees estar con ellos, porque su corazón solo piensa en robar. Mi amiga, mi amigo, busca siempre el bien, aborrece la mentira, sé siempre cabalmente íntegro y Dios te respaldará.
1: 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Primer libro de Crónicas 29:11. Tuya es, Señor, la magnificencia y el poder, la gloria, la victoria y el honor, pues tuyas son todas las cosas que están en los cielos y en la tierra. Tuyo es, Señor, el reino. Tú eres excelso sobre todas las cosas.

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Segundo libro de Samuel 7:22. Cuán grande eres, Señor y Dios. No hay nadie como tú. Tal y como lo hemos sabido, no hay más Dios que tú.

Señor, después de haberte alabado, queremos entrar a tu lugar santísimo. Queremos contemplar tu rostro, Señor, habitar en tu presencia. Purifícanos, Señor. Límpianos. Renuévanos.

0: de bendición.
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2: Aferrarse a la idea de casarse con una persona que no ha demostrado el amor y el respeto que usted se merece es un error que puede dañar su vida. Algunas personas continúan pensando que pueden perdonar el maltrato, la infidelidad y la indiferencia porque aman a la persona y están dispuestas a esperar un cambio que nunca llegará. Aunque pensemos que sentimos amor por una persona que no nos hace bien, no podemos sobrepasar nuestros propios límites de respeto y dignidad. Estar enamorado de alguien no justifica una relación que pone en peligro nuestro bienestar emocional, moral y físico. ¿Qué tanto bienestar trae a mi vida la persona que amo? La respuesta le guiará a tomar la decisión correcta. Le habla Sixto Porras de Enfoque a la Familia.
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0: en Dinámica 3, con 45 minutos.
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0: en Dinámica 3, con 54 minutos.
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2: Señor Palau, me dice un caballero, mi esposa y yo prestamos dinero a la hermana de mi cuñada para un depósito en el alquiler de una nueva casa. Hace 2 meses no nos paga la mensualidad, aunque ni le cobramos intereses. La situación económica en el país nos está apretando y tememos que no nos pague más. Ella dice ser cristiana. ¿Qué actitud nos recomienda, señor Palau? Mi estimado caballero, primero, antes que su actitud, le quiero recomendar otra cosa, que aprenda una profunda lección. La lección es esta, que aunque debemos ser generosos y buenos y dar, sin embargo, debemos tener cuidado y usar prudencia en el prestar. Si usted le ha prestado a esta hermana de su cuñada o quien sea, una cantidad de dinero sin garantías, sin seguridad, y no teniendo usted una cantidad responsable o disponible para los problemas de presión, usted cometió un error que no debe por qué cometer de nuevo. Segundo, siendo que esta mujer dice ser cristiana y evidentemente asisten a alguna iglesia, usted tiene que tener una plática, una charla muy tranquila con ella. Le tiene que citar lo que dice la Biblia: el que hurtaba, no hurte más, sino trabaje haciendo con sus manos lo que es bueno, para que tenga que compartir con el que padece necesidad. El guardarse dinero prestado es robar. Es tan robar como ir a un banco a mano armada y robar dinero que no le pertenece. Es un robo. La Biblia dice, uno de los mandamientos dice, no robarás, no hurtarás. Ahora bien, ¿qué puede hacer? Si hablando con ella, ella no muestra señales de un sincero deseo de pagar, aunque sea de a monedas, entonces usted tiene que decirle que va a tener que traer a otra persona. Yo le recomendaría a alguna persona de su iglesia, a algún hombre, un anciano de su iglesia, un hombre responsable. Vayan a hablar con ella y dígale que ella está comprometida en reponer ese dinero y que lo debe hacer porque es cristiana. Por último, si no responde al llamado de ustedes dos, entonces tienen que ir a la iglesia como tal. Y la iglesia entera debe enterarse, no tan solo de que usted le prestó el dinero y que no lo está pagando, sino que rehúsa hacerlo. Pero usted tiene que ir con prudencia, con humildad, y porque usted también dice ser cristiano, con mucha oración, para no herir a esta persona, para no ofenderla. No ha pasado demasiado tiempo, por lo que veo en su carta. A lo mejor lo que usted necesita es un poquito de paciencia y, sobre todo, mucho cariño y mucha prudencia. No vale la pena perder la amistad de una persona por 2 meses de una mensualidad no pagada. ¿No le parece, mi estimado caballero? Yo, por mi parte, así lo creo. Yo creo que demasiadas familias se arruinan, demasiados hogares se desmoronan, demasiadas amistades desaparecen para siempre por el amor a unos pocos centavos, a unas pocas monedas, porque al fin de cuentas, cuando uno los analiza a largo plazo, cuando uno piensa en una vida entera, ¿qué son unas monedas? No digo que ella merezca escaparse sin pagar, pero le digo que usted no debe amargar su vida por el dinero. Que el Señor le ayude, caballero, a hacer una buena decisión.
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2: En Dinámica son las 5 y 4 minutos.
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4: Lo que Jesús está diciendo aquí es esto: la gente en mi reino no acumula fortunas para sí mismos. Usted necesita examinar una cosa básica en su vida. Si usted está aferrado al dinero, usted ni siquiera es un cristiano, porque la gente en el reino de Dios está haciéndose tesoros en el cielo.
5: Qué gozo nos da su compañía en gracia a vosotros con la enseñanza del pastor John MacArthur. 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
4: Básicamente estamos comprometidos con adquirir cosas. Tristemente, los líderes religiosos del día de Jesús tenían el mismo problema. Estaban totalmente consumidos con cosas. Entre el resto de los otros problemas de los fariseos, este también debía ser incluido. Estaban orientados a las cosas. Eran avaros, codiciaban, eran codiciosos, manipulaban, se movían con miras a tener más cosas. Y entonces, conforme

perspectiva equivocada de cosas necesarias. Y entonces en todo elemento del mensaje de Cristo, Él se presenta a sí mismo y su palabra en contraste a los fariseos. Su perspectiva de la riqueza y el lujo debe exceder la de los escribas y fariseos si quiere ser parte de mi reino. Tienen la perspectiva equivocada. Versículo 19, están haciendo exactamente lo que dice que no debe hacer, haciéndose tesoros en la tierra para sí mismos. Están consumidos con la avaricia y son codiciosos y así no debe ser. Entonces nuestro texto, ahora quiero que subraye esto de los versículos 19 al 24, trata con cómo vemos nuestros lujos, nuestra riqueza, más que nuestras necesidades. Y por cierto, vivimos en una sociedad en donde todos nosotros tenemos que tratar con eso, porque todos nosotros somos ricos en comparación con la manera en la que el resto del mundo vive. Si usted no piensa que lo es, entonces no ha estado afuera de su pequeña caja para ver cómo la mayoría de la gente en este mundo vive. Entonces nuestro texto está hablando de cómo manejamos nuestros lujos, nuestras posesiones, más allá de comer, beber, dormir y ropa, los lujos de la vida. Y si estamos en su reino, tenemos que enfrentar lo que él dice aquí. Ahora, para saber cómo manejar nuestros lujos, tenemos tres alternativas en este texto. Tenemos tres alternativas. Hay dos tesorerías, hay dos visiones y hay dos amos dados en este texto. Y en cada una de esas tres alternativas, usted tiene el mismo principio abordado desde un ángulo diferente y después tiene algunas razones subordinadas por qué ese principio debe ser obedecido. El principio es dado, después las razones son dadas en cada caso. Y entonces tenemos que tomar una decisión. Tomamos una decisión en primer lugar, versículos 19 y 20, si vamos a colocar nuestro tesoro en la tierra o en el cielo. Tomamos una decisión en segundo lugar, en los versículos 22 y 23, para determinar si vamos a existir en la luz o si vamos a existir en tinieblas. Tomamos otra decisión en el versículo 24, para determinar si nuestro amo será Dios o nuestro amo será el dinero, porque no pueden ser ambos. Entonces el Señor realmente nos da tres alternativas que realmente se unen para hacer una, y esta es escoger de manera apropiada para decidir cómo usamos nuestra riqueza. Ahora, este es un mensaje difícil y es difícil para mí porque también soy una criatura de mi época y también en cierta manera soy una víctima de la impresión de la cultura que ejerce en mí. Y como John Stott lo ha dicho, la ambición mundana tiene una fascinación fuerte para nosotros y el hechizo del materialismo es muy difícil de romper, y él tiene razón. Es difícil tratar con esto. Y entonces quiero que estemos muy conscientes conforme dejamos que el Espíritu de Dios hable en nuestros corazones acerca de este asunto. Simplemente quiero decir otro pensamiento. Algunas veces sería tan fácil si el Señor tan solo dijera, oye, tengo que resolver este asunto. Simplemente toma 50% de todo lo que tienes y dámelo. ¿No sería eso fácil? Realmente simple. Y podríamos todos decir, oye, di mi 50%, diste tú. Y podríamos disciplinarlos de la iglesia si no hicieran eso rápidamente. ¿Lo ve? Porque tendríamos el estándar. En otras palabras, si tan solo fuera claro, absoluto, una fórmula, tabulado, aprendido de memoria y simplemente hecho. Pero el problema con eso es que usted nunca llegaría al asunto real, a la médula del asunto, la cual es la actitud de corazón, ¿verdad? Dios no quiere recibir algo que es dado porque usted tiene miedo de él. Él quiere recibir algo que es dado porque usted lo ama, ¿lo ve? Y entonces el Señor no nos da algún tipo de estándar absoluto legalista aquí. Él meramente nos da un principio. Y cuando usted oye el principio, el cual dice, haceos tesoros en el cielo, o sirvan a Dios, no el dinero, al principio usted podría decir, bueno, es en cierta manera es algo vago, pero no lo va a hacer para cuando acabemos, se lo prometo. Pero es lo suficientemente vago como para enfrentar su actitud. Y no solo con alguna fórmula externa. Entonces, prepárese para dejar que Dios cambie su actitud. Ahora, algunas personas van a la iglesia y dicen, hombre, ¿sabes una cosa? Los predicadores siempre hablan de dinero. Eso no es normal. Simplemente hablamos del dinero cuando el Señor habla del dinero. Y conforme avanzamos a lo largo de la Escritura, cuando Él habla de eso, nosotros también hablamos de eso. Pero no me preocupa eso. Oh, por cierto, pensé que también debía mencionar esto. En el libro de Mateo, el Señor habla de dinero 109 veces, así que prepárense. En el libro de Marcos habla de eso 57 veces, y en el libro de Lucas él habla de eso 94 veces, y en el libro de Juan él habla de eso 88 veces. Y por cierto, el Señor habla del dinero 5 veces más de lo que él habla de cualquier otro tema en la Biblia. Me imagino que él sabe que somos duros para oír cuando habla de ese tema. Ahora veamos la alternativa número 1, versículos 19 al 21. Dos tesorerías. Y únicamente voy a leer la primera parte del versículo 19 y la primera parte.

0: del versículo 20, y únicamente vamos a tocar el principio esta mañana y vamos a entrar a las razones la próxima vez. No os hagáis tesoros en la tierra, versículo 20, sino haceos tesoros en el cielo. Ahora, esta es una afirmación muy simple. Usted tiene la alternativa para escoger entre dos tesorerías. Usted tiene una tesorería en la tierra, usted tiene una tesorería en el cielo. Y Jesús dijo, colócalo en el cielo, no en la tierra. ¿Qué hace usted con su riqueza? No la invierta aquí, inviértala allá. Porque donde esté vuestro tesoro, ahí estará también vuestro ¿qué? Vuestro corazón. Ahora, esto nos presenta el concepto entero de nuestro dinero. ¿Sabe una cosa? El apóstol Pablo le dijo a Timoteo, raíz de todos los ¿qué? Males es el amor al dinero. No es el dinero lo que es la raíz de todo mal, es el amor al dinero. Usted no puede tener nada de dinero y amarlo como loco. Usted no puede tenerlo, es el amor al dinero lo que corrompe. Por ejemplo, observe a Acán. En lugar de heredar la tierra prometida, él murió con su familia entera porque decidió tomar lo que Dios dijo no tomen. En su amor, él vio un atuendo bueno y él vio algunas monedas y él las sepultó en el suelo, en su tienda. Y el Señor lo confrontó a través de Josué y le dijo, más vale que confieses tu pecado porque vas a morir. Y él murió y toda persona en su familia murió. El amor al dinero. Y después usted se acuerda de la historia de Salomón, que siguió acumulando fortuna y fortuna y fortuna, hasta que fue el hombre más rico en el mundo. Y cuando todo había sido hecho y dicho, él dijo, vanidad de vanidades, todo es vanidad, vaciedad, inutilidad, sin significado, vacío. Y después estuvieron Ananías y Zafira, quienes decidieron que iban a retener algo del dinero que prometieron al Señor, y Dios los mató. Y después estuvo Judas, quien por nada vendió al Hijo de Dios, y salió, y se ahorcó, y cayó, y su cuerpo se partió, y salieron sus entrañas, conforme él chocó con las rocas que estaban abajo. Y después estuvo Demas, de quien Pablo dijo, él me ha dejado porque él amó al sistema. Y usted podría ver muchas otras ilustraciones de esas personas quienes debido al amor al dinero fueron devastados y destruidos a un grado u otro. Entonces, todos necesitamos aprender de esto. ¿Por qué es autodestructivo si no aprendemos? Como también destruye a toda persona que nos rodea. Entonces tenemos que entender lo que él está diciendo. Veamos el versículo 19. No os hagáis tesoros en la tierra. Bueno, ¿qué significa eso? Bueno, permítame darle un pequeño estudio de palabras de esto. La palabra es thesaurícete. Obtenemos la palabra tesauro, la cual es un tesoro de palabras de eso. Pero thesaurícete es un juego de palabras. Significa no atesores arriba tesoros. No amontones, si lo quiere decir de una manera simple. La idea de la palabra tesoro es colocar algo en algún lugar. Meterlo en algún lugar. Apilarlo en algún lugar. Y entonces de lo que nuestro Señor está hablando aquí, entiende esto, no es aquello que usamos para vivir diariamente, sino aquello que simplemente apilamos. No son nuestras necesidades, no es aquello que usamos para satisfacer las necesidades de nuestra propia vida, nuestra familia, de los pobres, del Señor, para apartar dinero para el futuro o para hacer inversiones sabias para que podamos ser mejores administradores del dinero de Dios en días venideros. No es aquello que es activo, es aquello que está acumulado simplemente para amontonar para nosotros mismos. De eso está hablando. Él está hablando de lujo. Él está hablando de aquello que va más allá de lo que podemos usar. Son todas esas cosas que usted no usa, que usted simplemente almacena en algún lugar, apila en algún lugar y sigue diciendo que son de tanto valor y entonces simplemente se los queda. La implicación es que hay una abundancia que es demasiado numerosa para usarse y usted entonces simplemente sigue apilándolo. Ahora, ¿qué queremos decir aquí? ¿Qué es lo que él está prohibiendo? ¿Acaso él prohíbe una cuenta de banco, cuenta de ahorro, una póliza de seguro de vida o una inversión sabia? ¿Acaso él dice que no debemos poseer nada? ¿No os hagáis tesoros en la tierra? Algunas personas han dicho, oh, eso significa que no debes poseer nada. No tengas ningún tesoro terrenal. Lo que debes hacer es venderlo todo, salir a la calle, conseguirte una bolsa café y vivir ahí en la calle. ¿Es eso lo que él está diciendo? Bueno, dicen, el hombre rico, el joven rico, Jesús le dijo, vende todo lo que tiene y dalo a los pobres. ¿Alguna vez se ha dado cuenta de que esa es la única persona a la que él le dijo eso? ¿Se dio cuenta usted de que él no le dijo eso a María y a Marta? Porque le gustaba ir a casa de ellas. Y cuando él llegó ahí, me imagino que también le gustaba cómo cocinaban ellas. Él también dijo, no vas a dejar nada, sino volverte discípulo mío. Pero que el Señor te va a dar casas y tierras y familias y hermanos y hermanas y padres y madres en esta vida. Entonces el Señor nunca está condenando las posesiones. La razón por la que le dijo al joven rico que vendiera todo lo que tenía era porque todo lo que tenía estaba entre él y Dios. Y hasta que él se deshiciera de eso, no iba a tener relación con Dios. No, el Señor no está menospreciando el ser dueño de algo. ¿Por qué? Simplemente tenemos que leer Deuteronomio 28. Dios dijo, te voy a colocar en la tierra y te voy a prosperar a sus familias y tu ganado y tus ovejas y tus cultivos. Y él inclusive siguió y siguió acerca de todo eso. No, el Señor no está diciendo no debemos poseer nada. De hecho, Usted sabe que en Éxodo 20:15 dice, no robarás, y la afirmación misma de Dios en el decálogo, no robarás, asume que algo que puede ser mío, que tú no puedes tener, es correcto. Tenemos un derecho a tener posesiones. La Biblia habla acerca de que los hombres no deben robar, no deben hurtar, porque la gente tiene el derecho a sus posesiones. Usted no solo tiene derecho de robar lo que es mío, y ni siquiera tiene el derecho de querer lo que es mío, porque Éxodo 20:17 dice, no, ¿qué? Codiciarás. Entonces el Señor reconoce el derecho de ser dueño de bienes, el derecho a la propiedad personal. Otra ilustración, en Hechos 5, Ananías y Zafira tenían una propiedad. Y entonces dijeron, oigan, vendamos la propiedad y vamos a darle todo el dinero al Señor. Hicieron un gran anuncio acerca de esto. Vamos a vender nuestra propiedad y vamos a dar todo el dinero al Señor. Usted sabe, la Biblia no les dijo que hicieran eso. Dios no les dijo que hicieran eso. Ellos dijeron que querían hacer eso de manera voluntaria. Vendieron la propiedad y vieron todo ese dinero y dijeron, oh, dijimos que íbamos a dar todo ese dinero al Señor. Hombre, guardemos un poco. Y el Señor los mató enfrente de la iglesia entera, muertos en el instante. Pero antes de que lo hiciera, él dio un mensaje a través de Pedro. Ananías, Hechos 5:4. ¿Por qué ha Satanás llenado tu corazón para mentir al Espíritu Santo y ha retenido parte del precio de la tierra? Ahora escuche, mientras que permanecía no era tuya, y después de que fue vendida, ¿no estaba bajo tu poder? En otras palabras, era tuya. Tú tenías poder sobre ella. Tenías control sobre ella, no tenías que venderla, no tenías que prometerlo. El punto es que le mentiste a Dios, pero el punto que quiero presentar es que era de ellos. Pero una vez que lo dieron en promesa, necesitaban cumplir con eso. El Señor nos ha dado, y lo que estoy diciendo, el derecho de poseer cosas. Lo único que Él quiere es asegurarse de que nuestra actitud sea la correcta en la manera en la que las poseemos. Por ejemplo, en Deuteronomio 8:18 dice, porque es Dios quien te da el poder de hacer las riquezas. Dios nos ha dado el poder de obtener riquezas. Dios nos ha dado los recursos, las capacidades. En 1 Corintios 4:7 dice, ¿o qué tienes que no hayas recibido? Implícito de Dios. Digo, Dios quiere que conozcamos esas cosas y que tengamos esas cosas. De hecho, en 1 Timoteo 6:17 dice, Dios nos da todas las cosas en abundancia para que las disfrutemos. ¿No es eso maravilloso? Y es una sección del dinero. Y nos las ha dado para disfrutarlas. No tenemos que vivir una vida de monjes. Para mi cumpleaños, mi esposa me compró una silla cómoda, suave, que se reclina y me gusta, y me puedo sentar en la silla y no digo carnal, carnal, carnal, mientras que estoy sentado en la silla. Digo, puedo disfrutar esa silla. Y de vez en cuando dejo que alguien más se siente también, simplemente para mantener mi perspectiva en el lugar correcto. Pero puedo disfrutar eso. Dios nos ha dado todas las cosas para disfrutarlas. Dios no está reteniendo de nosotros y Dios es un Dios de gran generosidad. De hecho, creo que si usted estudia la historia del mundo, usted descubrirá que las naciones que han sido las más piadosas han conocido la mayor prosperidad. Esto de manera general es verdad. Dios es un Dios de generosidad. ¿Sabe usted que principios, por ejemplo, sabios de negocios son alentados por nuestro Señor en sus parábolas en Mateo 25 y Lucas 19? ¿Sabe usted que el hombre rico, Abraham, fue llamado amigo de Dios? Y que Dios hizo que Job fuera más rico de lo que él había sido antes, y él fue tan rico antes que él difícilmente podía contar lo que tenía. ¿Y sabe usted que Zaqueo fue rico, sin embargo, él fue considerado para ser llamado un hijo de Abraham? Y usted sabe, si estudia el libro de Proverbios una y otra vez, la Biblia nos alienta a tener cuidado en cómo manejamos nuestros fondos para que hagamos inversiones sabias. En Proverbios capítulo 6 dice, ve a la hormiga y ve cuánto trabaja la hormiga. Ella provee alimento en el verano y recoge alimento en la cosecha. Una hormiga es lo suficientemente inteligente como para planear para el futuro. Una hormiga sabe cómo ahorrar. Los ahorros sabios son muy importantes. Usted va a Proverbios capítulo 14 y en el versículo 23 y usted lee esto. En todo trabajo hay utilidad. Pero las palabras de los labios tienden únicamente a la pobreza. En otras palabras, si usted quiere ser rico, trabaje. Si usted quiere ser pobre, hable. Ahora, eso no es verdad en caso de que usted sea un predicador. Pero fuera de eso, en Proverbios capítulo 21, versículo 20, hay tesoro deseable y aceite en la morada del sabio, pero un hombre sabio se lo gasta. En otras palabras, un hombre sabio sabe cómo ahorrar, cómo planear. En Proverbios 22:7 dice, el que toma prestado es siervo del que presta. Es más sabio prestar que tener que tomar prestado. Y entonces, prácticas sabias de negocios son indicadas a lo largo de las Escrituras. En Proverbios 24, versículo 3 dice, mediante sabiduría se edifica la casa y por entendimiento es establecida. Y por conocimiento, todas las moradas serán llenas de riquezas preciadas y agradables. En otras palabras, una persona sabia sabe cómo construir una casa y llenarla de tesoros agradables y preciados. Dios no está en contra de eso. Dios nos ha dado en su gracia estas cosas maravillosas para disfrutarlas. En Proverbios 28:19, el que labra su tierra tendrá suficiente de pan, pero el que sigue a las personas vanas tendrá suficiente pobreza. En otras palabras, estás mejor trabajando en tu tierra que persiguiendo estrategias absurdas. Sea sabio. Usted tiene el derecho de poseer y añadir a sus posesiones y enriquecer esas posesiones. Dios nos ha dado eso. Bueno, lo que vemos entonces es pasajes en las Escrituras que nos dicen que debemos hacernos tesoros en los cielos o hacer tesoro en la tierra. No es algún tipo de problema que dice que no debemos poseer nada, que no debemos disfrutar de nada, que no debemos aceptar de la mano buena de Dios esas cosas abundantes que Él nos ha dado. El Nuevo Testamento dice lo mismo. En Romanos 12:11 dice, no perezosos en el negocio. En 1 Timoteo 5 dice que debemos planear para prepararnos, para cuidar de los nuestros y proveer para nuestra casa. De lo contrario, somos peores que un incrédulo. En otras palabras, Dios está diciendo, estas cosas son nuestras por su gracia. Ahora, ¿qué es entonces lo que está diciendo? ¿Qué está prohibiendo aquí? No os hagáis tesoros en la tierra. ¿Qué significa eso? Él no está hablando de lo que tenemos, Él está hablando de la actitud hacia lo que tenemos. Muy bien, ahora escuche. ¿Es correcto buscar cosas necesarias? ¿Es correcto proveer para mi familia? ¿Es correcto planear para el futuro? ¿Es correcto hacer inversiones sabias? ¿Es correcto ayudar a los pobres? ¿Es correcto tener lo suficiente como para continuar con mis negocios? ¿Está mal ser avaro? ¿Está mal ser codicioso? Y regresamos al motivo de nuevo. Si estoy haciendo esto para usarlo para la gloria de Dios en la vida de aquellos que me rodean y en su reino, entonces tengo el derecho a todo esto. Pero si lo estoy adquiriendo para amontonarlo y guardarlo y quedármelo y apilarlo y para satisfacer mis deseos con ello, eso es pecado. Usted regresa a tratar con esa actitud de nuevo. Juan Wesley fue un hombre extremadamente rico. Ahora pensamos en Juan Wesley como un gran hombre de Dios y un gran hombre de oración y un hombre entregado al tiempo en la palabra de Dios diariamente en las mañanas, horas, en el texto griego, estudiando, y pensamos en él como un hombre de escasos recursos. Juan Wesley fue un hombre extremadamente rico. Él adquirió su riqueza de los himnos que escribió y los libros que él escribió. Y en un periodo de tiempo en su vida, él regaló casi 50,000 libras de plata. Simplemente se lo regaló a la gente, lo cual era una fortuna en su época. Él era un hombre rico y él regaló su fortuna. Y cuando Juan Wesley murió, su patrimonio valía 28 libras. Ahora le voy a prometer una cosa. Él no lo colocó en la tierra. Cuando entró, salió a las vidas de la gente. Salió de regreso invertido en el reino de Dios. Como puede ver, el punto de la palabra griega aquí es que no amontonemos lo que no necesitamos y no planeamos usar. Podría añadir esto. Algunas personas hacen esto bajo la ilusión de que están preparándose en contra de algún desastre venidero. Ese es un problema porque usted no está viviendo por fe. Usted no cree que Dios va a cuidar de usted en el futuro, simplemente acumulando dinero. He tenido la oportunidad de ver a dos hombres en las últimas dos semanas, hombres ricos. Esto se me dijo por un amigo en nuestra iglesia cuando él fue profesor en la Universidad de la parte sur de California. Él había ahorrado $1,000 para invertir en un terreno, en bienes raíces. Fue una buena inversión y él hizo otra y otra y otra. Después él dejó de enseñar porque él valía cientos y cientos y cientos de millones de dólares. Él recientemente acaba de hacer una compra de $68 millones. Un hombre increíblemente rico. Él se ve 15 años más allá de sus años y él ha perdido su familia en el proceso. Pero él tiene millones y millones y millones y millones acumulados a su alrededor. ¿Para qué? Y pienso en la obra de Dios que depende de muy poco, en donde se estira todo. No es que no estamos dando todo lo que podemos dar, ¿verdad? Nada más que somos posesivos. Ese es el problema. Simplemente lo apilamos. Conocí a otro hombre. Algunas personas lo criticaron porque él era muy rico. Cuando él era más joven, él hizo algunas inversiones que fueron muy buenas. Y después, un día, después de 30 años, como pastor de la iglesia, él presentó un cheque a la iglesia como una ofrenda. El cheque fue por la cantidad de todo centavo que ellos le habían pagado en los 30 años más intereses. Alguien le preguntó a una de las personas que estaban ahí trabajando en la iglesia, ¿él recibe un sueldo? Y ellos dijeron, bueno, en cierta manera, pero él da más de lo que él recibe cada año. Ahora, como puede ver, el punto no es si usted tiene o no. El punto es lo que hace con lo que usted tiene, ¿verdad? Sea si es para usted o para el reino de Dios y sus propósitos. Alguien dijo, no hay un paquete más pequeño que un hombre envuelto en sí mismo. Eso realmente es verdad. ¿Sabe una cosa? Colosenses 3:5 dice, la avaricia es idolatría. Y eso es lo que nuestro Señor tiene en mente. ¿Sabe una cosa? El dinero se vuelve su Dios. ¿Sabe una cosa? Las cosas que poseemos se pueden convertir en los ídolos de nuestras vidas. Y el Señor está diciendo, no acumulen cosas. La acumulación egoísta de bienes, lujo extravagante, dureza de corazón hacia la causa de Dios. Escuche, observe las palabras de nuevo en el versículo 19 y voy a cerrar con tan solo esta referencia. No os hagáis, aquí está la clave, subráyelo en su Biblia, algunas versiones, para vosotros mismos. ¿No es esa la clave? Oiga, si yo quiero invertir y quiero buscar un negocio exitoso, si quiero ser agresivo y honesto en lo que hago y hacer el mejor esfuerzo que puedo por otros y por Dios y por mis hijos y por mis padres y por los pobres y por los deprimidos y los oprimidos, esa es una cosa, pero cuando comienzo acumulándolo para mí mismo en lujo extravagante y me vuelvo materialista, entonces he violado este principio. Un hombre rico murió y uno de sus conocidos le dijo a otro, oye, he oído que tal y tal murió. Él dijo, ¿es cierto? Él dijo, ¿qué dejó? A lo cual el amigo respondió, todo, todo. ¿De qué sirve eso? Señor, dijo el santo del Antiguo Testamento, dame lo suficiente para que no muera de hambre y dude de tu fidelidad, pero no me des demasiado, de lo contrario te olvidaré. ¿Lo ve? Examinen sus corazones, amados, porque lo que Jesús está diciendo aquí es esto. La gente en mi reino no acumula fortunas para sí mismos, no amontonan cosas para sí mismos. ¿Es usted un contraste a los fariseos o tiene un problema con esto? Usted necesita examinar una cosa básica en su vida. Si usted está aferrado al dinero, usted ni siquiera sea un cristiano, porque la gente en el reino de Dios, de Cristo, está haciéndose tesoros en el cielo. Están invirtiéndolo en la eternidad. Si usted me pregunta si prefiero gastar $5,000 para un auto o si prefiero colocar $5,000 en la vida de un misionero, no es una alternativa difícil para mí de enfrentar. Es simple, porque prefiero ver ese dividendo eterno. ¿Usted no? Y entonces esa alternativa es fácil para mí. Y he tenido que hacer esa decisión día tras día, tras día, tras día. Y examino mi vida. Y si no veo ese deseo en mi vida por invertir en la eternidad y en las causas de Dios y por ser abnegado en esto. Y si no veo eso y no veo que estoy dando más y más para la obra del Señor y estoy entregando de manera libre con gozo en mi corazón todo esto, entonces debo cuestionar la legitimidad de mi profesión de ser creyente. Porque es característico de un creyente que su tesoro está en el cielo. Examine su corazón. ¿Realmente es cristiano? Ese podría ser un buen indicador. Mi amigo de Escocia, Alistair B., cuenta una historia de un niño pequeño que estaba nadando en un río, que estaba ahí con sus brazos por todos lados y pegándole al agua, y ahí en la costa inmediatamente enfrente del niño pequeño hay una señal, no se puede nadar. Y el hombre se acerca y ve al río y le dice, oye, ¿no has leído el letrero? No se puede nadar. Él dijo, por favor, señor, no estoy nadando, me estoy ahogando. Algunas veces el nadar y el ahogarse se ven muy parecidos, ¿verdad? Y creo que hay algunas personas en la iglesia que pensamos que están nadando, pero se están ahogando. Usted necesita examinar su corazón. ¿Cuál es su actitud hacia el lujo, la riqueza, el dinero? Que Dios nos ayude a poner estas cosas en práctica. Esto es únicamente el principio. Lo mejor está aún por venir.
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1: En Dinámica son las 5:59.
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nuevo día, una lluvia de gracias a Dios, nuestro Padre. Gracias, Señor, por conservarnos la vida. Gracias por la luz, el aire, el pan y todos los beneficios materiales que nos concederás hoy. Gracias por haber conocido la verdad salvadora, por ser hijos tuyos, hermanos entre nosotros. Gracias por ser portadores de tu mensaje en la señal YVXD Dinámica. Gracias por la fortaleza que nos das para vencer la tentación del dinero, la vanidad y el egoísmo, y sacar experiencia de los errores. Te ofrecemos nuestra memoria, entendimiento y voluntad, todo nuestro cuerpo con sus sentidos, toda nuestra actividad en el día de hoy. Que tu gracia nos guíe para que no fracase tu plan sobre nosotros. Cada día que se inicia una nueva etapa de trabajo, acuérdate de agradecer al Padre la oportunidad que te concede y prepárate para ejecutar las tareas que tienes entre las manos con alegría y buena voluntad. Agradece además el trabajo que te proporciona el pan de cada día y trata de hacerlo lo mejor que puedas. El trabajo bien realizado nos trae la alegría del deber cumplido. Buenos días. 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

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He cantado en La Morita, en la iglesia de Filemo, en Viruaca, Las Cotúas y los caseríos del viento. Nunchía, El Totumo, Las Guamas, la hermosa Matelindero, pasando por el Resguardo, por las Delicias y el Miedo. 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Colaboré en el 21 al Pastor Fidel Quintero, La Victoria, Caracaro, donde el Pastor Luis Cermeño. Sé dormir en una hamaca o en un colchón ortopédico, un chinchorro en una troja o puede ser en el suelo. Soy el apóstol del llano, de su folclor un pionero, llevando a muchas personas la bendición del Supremo y en el Señor seré útil para la extensión del reino. Ser el apóstol del llano es un grande privilegio, propagando la doctrina de Jesús el Nazareno, que perdona los pecados, que da salud al enfermo. He recorrido la Arauca, la Esmeralda, Pueblo Nuevo, Arrecifes, el Guayabo, Tame, Cravo, Veladero, pasando por Tolemaida, La Fortuna y el Torreño, hasta llegar a Rondón, Yopal y Villavicencio, Orocue, Puerto Gaitán, Paz de Ariporo, Moreno, por Tinaquillo, El Baúl, por San Ignacio, Marrero, Santa Bárbara de Cunaviche y las Queseras del Medio. Guachar, el Capanaparo, por Betel, el Campamento, por Arismendi, Agua Blanca, el Pau y Apartadero, Las Matas, Ciudad Bolivia, Huacas y Capitanejo, La Soledad, La Yegüera, Barbetigre y El Consejo. Así se extiende mi copla por todo ese llano inmenso, donde algunos cantadores me hacen reconocimiento, como lo es Oribel Ruiz, Carlos García, El Aica Pedro, Julio Liaga, Darío Anzuategui, Argenis Ochoa, El Negro, Margarita Nancy Ramos, mi primo Miguel Rivero, Régulo Enrique Zapata, Ángel Rojas y Silverio. También

fruto de una siembra. Yo los veo a todos ellos marcando la misma pauta, siguiendo el mismo sendero. 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Esos detalles sencillos se llaman honor al mérito, logrado tan solamente con constancia y con esmero, con la unción que el Santo Espíritu sabe poner en su siervo. Reciban un fuerte abrazo, colegas y compañeros. Mi nombre es Eduardo Silva, apóstol de los llaneros.

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0: 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Nadie enciende una lámpara y luego la pone debajo de una canasta. En cambio, la coloca en un lugar alto donde ilumina a todos los que están en la casa. De la misma manera, dejen que sus buenas acciones brillen a la vista de todos para que todos alaben a su Padre Celestial. Mateo 5, 15 y 16. Antes de estos dos versículos, Jesús le dice a los que escuchaban el Sermón del Monte: ustedes son la luz del mundo. La luz se hizo para alumbrar, para marcar la diferencia en un mundo lleno de tinieblas. El ejemplo que coloca el Maestro es que la luz debe estar en lo alto para ser una referencia y no colocarla debajo de algo que pueda opacarla. Todo seguidor de Jesús debe alumbrar en el lugar donde se encuentre. Si eso no pasa, algo anda mal. No podemos ser agentes secretos. Si conocemos al Mesías y Él nos ha transformado, es menester darlo a conocer a otros y recomendarles esta vida que nosotros estamos experimentando. En un mundo oscuro y carente de justicia, se hace sumamente necesario que alumbremos con nuestra vida y testimonio. No olvidemos que muchos conocerán a Dios a través de nuestras acciones, así como también podemos lastimar la fe de las personas cuando hablamos del Señor, pero hacemos cosas que van en contra de su voluntad. No basta decir que practicamos una religión o asistimos a un templo en particular. Lo que hará la diferencia será nuestra vida como un libro abierto. El Maestro les enseña a sus seguidores en la porción de hoy que deben dejar que sus buenas acciones brillen a la vista de todos y que de esa manera ellos también puedan seguir el verdadero camino. Con nuestro quehacer diario podemos acercar a la gente al Eterno o podemos alejarla, así de sencillo. Hay un gran compromiso para todos los que hablamos de una vida transformada por el Espíritu Santo una vez que conocemos e invitamos al Hijo de Dios a nuestro corazón. Nuestra vida debe ser distinta siguiendo el ejemplo de Juan el Bautista, que decía que debemos mostrar frutos dignos de arrepentimiento. No podemos seguir siendo los mismos cuando Jesús ha colonizado nuestra vida. Es nuestra obligación ser la luz del mundo e indicarle a muchos el camino que deben seguir. Deseamos que el Señor te bendiga ricamente y que cada día puedas honrarle con tus acciones y tu vida diaria. ¡Feliz jornada!
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1: En Dinámica 6 y 59 minutos.
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4: Muy buenos días, amados oyentes. Sea la gracia de nuestro Dios acompañándole durante todo este hermoso día que recién inicia. Y por supuesto, sean todos bienvenidos a su programa bíblico Huellas de Gracia, caminando bajo la misericordia de Dios por Dinámica 92.9 FM, la emisora con la señal que edifica. 7:01 de la mañana de este precioso miércoles 5 de agosto del año 2026, y por lo cual agradecemos a nuestro Dios por permitirnos estar al aire. Hoy lo hablamos para ustedes en la dirección general, nuestro hermano Manuel Felipe García. En los controles y musicalización, nuestro apreciado hermano Santiago Escorche. Y en la producción general del programa y moderando para ustedes hoy, su hermano y amigo Henry Rodríguez. Es momento de iniciar con una hermosa oración para nuestro Dios. Amado Dios, queremos glorificar tu hermoso nombre, exaltarte, bendecirte y adorarte con nuestra vida, con nuestro corazón. Todo lo que en nuestra vida hay es porque usted así lo ha permitido y queremos ser agradecidos con usted porque desde el primer momento en que hoy hemos podido abrir nuestros ojos ha sido una gratitud. Esa es la intención de nuestro corazón, permanecer en una gratitud con usted porque gracias a usted todo lo podemos, todo lo tenemos y sin usted nada. Por eso, Señor, hoy queremos colocar nuestras vidas, las vidas de cada uno de nuestros respetables oyentes, para que pueda usted dirigirnos. Queremos caminar conforme a su voluntad, caminar bajo la misericordia suya. No queremos desviarnos ni a derecha ni a izquierda. Queremos seguir solo tu dirección precisa, exacta, porque estamos seguros que menos vamos a fallar. Quiero que usted, bendito Dios, pueda llevar esta señal hasta donde sí usted lo desee. Fuera de nuestras fronteras, a cualquier lugar, usted pueda llevarla para que cada persona que pueda conectarse pueda ser edificada. En Jesucristo te lo estamos pidiendo. Amén. Usted dispone de nuestros números telefónicos para que vía WhatsApp pueda comunicarse, reportar su sintonía. 0414-973-7015. 0414-950-0613 y 0412-0510645. Por allí usted puede indicarnos desde dónde nos escucha, cómo está la señal. Usted puede escucharnos también normalmente por la frecuencia modulada del dial 92.9 en señal abierta. Por internet lo puede hacer, por supuesto, con la dirección de la emisora www.radiodinamica.com.ve/Barquisimeto. En nuestro canal de Telegram usted tiene allí una canal el cual se llama Huellas de Gracia Radio, donde puede unirse para que pueda obtener nuestros programas que desde que iniciamos el día lunes están allí colocados, se realizan acá en vivo, son grabados y colocados allí para su edificación, también para que pueda enviarlos a otros que puedan ser edificados. Hoy vamos a dar inicio a una miniserie de 2 días consecutivos, hoy miércoles iniciando y mañana jueves que la podamos concluir si el Señor así lo desea. Esta miniserie que hemos titulado hoy lleva por título La misericordia que nos sostiene. Ese es el título hoy de lo que vamos a estar compartiendo. En general, vamos a estar hablando acerca de Caminando bajo la misericordia de Dios, que es el eslogan de nuestro programa. Y en esta semana inaugural de nuestras transmisiones a esta hora de la mañana, La idea es que podamos dar a conocer el porqué de nuestro programa, el nombre, el eslogan, ya que es el inicio. Y como inicio vamos a tomar un texto bíblico, el cual va a ser el soporte nuestro durante todo lo que vamos a estar compartiendo hoy y mañana. Y quiero invitarle que pueda acompañarme allí, el texto en su Biblia, su dispositivo móvil, si tiene la oportunidad de hacerlo. En físico, si tiene su Biblia, pueda ubicar en el Antiguo Testamento. Ubique el libro de Lamentaciones, específicamente capítulo 3, versículos 22 y 23. Lamentaciones, capítulo 3, versículos 22 y 23. Vamos a leerlo. Dice: por la misericordia de Jehová no hemos sido consumidos, porque nunca decayeron sus misericordias. Nuevas son cada mañana. Grande es tu fidelidad. Escúchalo nuevamente. Por la misericordia de Jehová no hemos sido consumidos, porque nunca decayeron sus misericordias. Nuevas son cada mañana. Grande es tu fidelidad. Estas palabras del profeta Jeremías fueron escritas en medio de una profunda desolación. La ciudad de Jerusalén había sido destruida, el templo incendiado, el pueblo llevado cautivo a Babilonia. Bueno, todo parecía seguro, pero esto se estaba derrumbando. Y sin embargo, en medio de las ruinas, Jeremías no proclama un mensaje de desesperación, sino de esperanza. Él declara que la misericordia de Dios es la razón por la cual el pueblo no ha sido consumido por completo. Y esa palabra hermosa, como lo es misericordia, en hebreo es el término chesed, y es una de las palabras más ricas del Antiguo Testamento. Y no se refiere solo a un sentimiento de compasión, sino a una lealtad inquebrantable de Dios a su pacto, a su amor fiel que no abandona a su pueblo, incluso cuando le han fallado. Jeremías no dice que esta misericordia nunca decae. Es inagotable, ininterrumpida, eterna. Y además es nueva cada mañana. Así que cada amanecer trae consigo un nuevo suministro de la gracia divina, una nueva provisión de su amor y, por supuesto, de su fidelidad. Y esta es la verdad que da origen a nuestro nombre del programa, Huellas de Gracia, caminando bajo la misericordia de Dios. Es decir, no caminamos bajo nuestro propio esfuerzo, tampoco bajo la ley ni bajo cualquier otro mérito. Caminamos bajo la misericordia de Dios. Esa misericordia es el suelo firme sobre el cual ponemos nuestros pies cada día. Es el techo que nos cubre, que nos protege, es el camino que nos guía. Así que cada paso que podamos dar en nuestra vida cristiana es un paso dado sobre la misericordia de Dios. No la merecemos, por supuesto, pero la recibimos. Tampoco la ganamos, pero la poseemos por fe en nuestro Señor Jesucristo. Y esta es la buena noticia que proclamaremos en este programa. Este es el fundamento de nuestra esperanza. Y hoy en nuestro primer programa de la miniserie, La Misericordia que nos sostiene, exploraremos esta misericordia como el

7:11 minutos. Está usted en sintonía de la siempre única, refrescante y edificante Dinámica 92.9 FM y su programa bíblico Huellas de Gracia, caminando bajo la misericordia de Dios. Que damos inicio al mejor y exclusivo bloque bíblico de la mañana, seguido a las 8 con nuestros hermanos de la Iglesia Bíblica Redención y Gracia, el pastor Jaime Roberto Piña y Juan Carlos Peña, en Amando su Palabra. Seguidamente, a las 9 de la mañana, está nuestro querido hermano el pastor Marcel Jiménez con su programa Ancla de Vida, de la Iglesia Ancla de Vida. Y posteriormente, a las 10, nuestro hermano el pastor Eduardo Saladín con Entendiendo los Tiempos. Este es un excelente tiempo también. Una excelente programación netamente bíblica que usted, estimado oyente, no puede dejar de escuchar de lunes a viernes a partir de las 7 hasta las 10:30 de la mañana. Y de verdad que es una gran bendición poder contar con todo esto, porque todo este tiempo es un tiempo en esa presencia de nuestro Dios, agradándole a Él, edificándonos, por supuesto que sí. Nosotros continuamos entonces acá, tenemos que nuestro eslogan Caminando bajo la misericordia de Dios es la miniserie que comenzamos hoy, específicamente tocando la misericordia que nos sostiene. Y el primer punto que vamos a estar analizando es esa misericordia como el fundamento de nuestra vida. Tomando el texto de Lamentaciones 3, 22 y 23, vemos cuando el profeta Jeremías declaró que la misericordia de Dios es la razón por la cual no hemos sido consumidos. Según ese texto bíblico de Lamentaciones 3, 22 y 23, estaba estableciendo un principio fundamental en la vida cristiana. La misericordia de Dios es el fundamento de nuestra existencia. Y no estamos en pie porque seamos fuertes, ni porque seamos buenos.

ni porque hayamos sido fieles, nada de eso. Estamos en pie porque Dios es misericordioso. La misericordia divina es la base sobre la cual todo lo demás se sostiene. Si dependiéramos de nuestra propia justicia, pues ya habríamos caído. Si dependiéramos de nuestra propia fuerza, ya nos habríamos desmoronado. Aún más, si dependiéramos de nuestra propia fidelidad, ya habríamos sido desechados. Pero la misericordia de Dios es inagotable, es constante. El Salmo 136 repite 26 veces, porque para siempre es su misericordia. Usted lo habrá leído en alguna ocasión, ¿verdad? 26 veces dice el Salmo 136, porque para siempre es su misericordia. ¿Cree usted que esto es importante? Pues por supuesto que sí, esto debe ser respondido con un rotundo sí, en mayúscula y negrita, resaltado y subrayado. Y esta es la verdad que debe gobernar nuestra vida. La misericordia de Dios es eterna. No es una misericordia que se agota, no es una misericordia que depende de nuestras obras. Es una misericordia que fluye del corazón mismo de Dios, de su carácter inmutable. Pablo, en el libro de Efesios, capítulo 2, versículos 4 y 5, él declara: pero Dios, que es rico en misericordia por su gran amor con que nos amó, aún estando nosotros muertos en pecado, nos dio vida juntamente con Cristo. La salvación misma es un acto de misericordia, una misericordia divina. No merecíamos ser salvos, pero Dios en su misericordia nos dio vida en Cristo. El puritano Thomas Watson en una ocasión escribió: la misericordia de Dios es como un océano sin fondo. Cuanto más profundizamos en ella, más descubrimos su inmensidad. Esta es la base de nuestra seguridad. No estamos firmes porque seamos firmes, sino porque la misericordia de Dios es firme. Esta verdad debe transformar nuestra manera de ver la vida. Muchas veces vivimos como si todo dependiera de nosotros. Trabajamos, nos esforzamos planificando, luego nos desanimamos cuando las cosas no salen como esperamos. Pero la Escritura nos llama a una perspectiva diferente. Todo es un don de la misericordia de Dios. Cada respiración que tomamos, cada latido de nuestro corazón, cada día que amanece, eso es un acto de misericordia. Razón tiene Lamentaciones 3, 22 y 23, cuando nos dice que sus misericordias son nuevas cada mañana. Y eso significa que cada día recibimos un nuevo suministro de su gracia. No vivimos del capital de la misericordia de ayer. Necesitamos la misericordia de hoy. Y esta es la razón por la cual el Señor Jesús nos enseñó a orar. Cuando en el Padre Nuestro dice: el pan nuestro de cada día, dádnoslo hoy, según Mateo 6, 11. Así que dependemos de la provisión diaria de Dios. El puritano John Flavel dijo: la misericordia de Dios es como el maná en el desierto. Debemos recogerla cada día, porque no se puede almacenar para el día siguiente. Esta dependencia diaria de la misericordia de Dios nos mantiene humildes y nos recuerda nuestra necesidad constante de Él. El fundamento de nuestra vida, entonces, no está en nosotros mismos, sino en esa misericordia inagotable de Dios. Esta verdad es la que da significado al nombre de nuestro programa. No caminamos por nuestros propios méritos, sino bajo la sombra de su gracia. Cada paso que damos es sostenido por su fidelidad. Si la misericordia de Dios es el fundamento de nuestra vida, entonces podemos vivir con confianza, sabiendo que no importa cuánto fallemos. La misericordia de Dios no falla. Ahora bien, no importa cuánto peque, su misericordia es mayor que mi pecado. Obviamente, esto no quiere decir que la vamos a usar como una credencial para pecar. Todo lo contrario, la vamos a usar, la misericordia, para no pecar. Porque con el único Dios verdadero obsequiándonos todas las misericordias nuevas cada mañana, ¿cómo se nos puede ocurrir que tengamos que ofenderle? Necesitamos, por supuesto, mortificar nuestros pecados cada día. Y lo que el Señor nos regala es ideal para que seamos responsables, reaccionando favorablemente y cada día poder agradarle más a Él. Así que no importa cuán débil sea, su misericordia es mi fortaleza. Esta es la base de la seguridad del creyente, no en sí mismo, sino en la fidelidad de Dios. La misericordia no es un atributo secundario de Dios, es la expresión más profunda de su carácter. Es momento ideal, 7:18 minutos, para que escuchemos con Majo Solís: Oh, tu fidelidad.

0: 7:22 minutos. Continuamos con su programa bíblico Huellas de Gracia, caminando bajo la misericordia del Señor. Quiero recordarle que usted cuenta con nuestros números telefónicos 0412-0510645, 0414-973-7015, 0414-950-0613. Bien, luego de haber analizado nuestro primer aspecto de la misericordia como fundamento de nuestra vida, abordaremos caminar en dependencia diaria de la misericordia. Y aquí vamos a estar analizando parte del texto, ¿verdad? En esa hermosa parte que habla de esa misericordia de Dios nueva cada mañana. Y también vamos a ver qué significa ese caminar bajo la misericordia de nuestro Dios. Bien, entonces, si la misericordia de Dios es el fundamento de nuestra vida, como lo vimos en el inicio, entonces caminar bajo esa misericordia significa vivir en dependencia diaria de ella. Esto no es un concepto teórico. Esto es una realidad práctica que debe gobernar cada aspecto de nuestra vida diaria. Richard Sivers dijo que la fe es la mano que recibe la misericordia, la oración es el ojo que la busca y la obediencia es el pie que camina en ella. Caminar bajo la misericordia de Dios entonces significa reconocer que cada día necesitamos su gracia para vivir, para tomar decisiones, para relacionarnos con los demás, para enfrentar las pruebas. No podemos vivir un solo día sin la misericordia de Dios, así como no podemos vivir un solo día sin oxígeno que respiramos. El texto hermoso de Lamentaciones 3, 22 y 23 nos dice que la misericordia de Dios es nueva cada mañana. Esto significa que cada día es un nuevo comienzo. Ayer ya pasó. Sus fracasos, sus pecados, sus fracasos están bajo la sangre de Cristo. Hoy es un nuevo día, con nuevas misericordias, nuevas oportunidades, nueva gracia. Ahora bien, necesitamos detenernos acá. ¿Por qué? Porque usted y yo hemos escuchado en repetidas ocasiones o en muchísimas ocasiones a personas que hablan acerca de que las misericordias de Dios se renuevan o son renovadas. Y el texto no dice eso. Por eso quiero detenerme acá para dar la respectiva aclaratoria de esto. Es necesario que sepamos que nuevas, como dice el texto, y renovadas, como se usa mucho por allí, no son sinónimos exactos, aunque en español a menudo se usan como si lo fueran. Y he aquí que esa diferencia no es solo gramatical, sino que tiene profundas implicaciones teológicas. El texto hebreo de Lamentaciones, capítulo 3, versículos 22 y 23, que estamos usando, el cual dice: por la misericordia de Jehová no hemos sido consumidos, porque nunca decayeron sus misericordias. Nuevas son cada mañana. Grande es tu fidelidad. Allí usa la palabra hebrea hadash, que traducida es nuevas. Y esta palabra significa algo absolutamente nuevo que no existía antes. Algo fresco, sin precedentes, original. No implica una restauración de lo viejo, sino una creación completamente nueva. Esto es lo que significa hadash, el término nuevas. En cambio, la palabra que usan muchos, que es renovadas, en español viene del latín renovare, que significa hacer algo nuevo otra vez. Es decir, volver al estado original, restaurar lo que estaba desgastado. Como podemos darnos cuenta, no son lo mismo. Nuevo es algo que nunca existió. Renovado es algo que ya existía, pero que se restaura. Entonces, ¿por qué algunos dicen que son renovadas? Porque en la traducción al español, algunos intérpretes han usado la palabra renovadas para transmitir la idea de que cada mañana las misericordias están frescas, disponibles, como si fueran nuevas. Es una forma poética de decir que siempre hay un nuevo suministro. Pero técnicamente, el texto no dice renovadas, dice nuevas. Thomas Watson dijo: las misericordias de Dios no son como las flores que se marchitan, son como el maná que caía fresco cada día. No son restauradas, sino creadas de nuevo cada mañana. Ahora bien, la palabra nuevas nos dice algo extraordinario sobre Dios. Nos dice que no estamos viviendo de las misericordias de ayer, y no es que Dios renueve lo que ya se gastó. Es que cada amanecer, Él crea un nuevo suministro de gracia para ese día. Y tenemos que entender que en Dios no hay escasez. En segundo lugar, esta palabra nueva nos dice algo extraordinario de Dios, que es una promesa de provisión diaria. Y así como el maná caía cada día en el desierto, las misericordias de Dios caen frescas cada mañana. No necesitamos almacenar gracia, necesitamos confiar en que mañana habrá más. Y también esta palabra nuevas nos habla de algo extraordinario de Dios, como es, nos habla también de la inmutabilidad de Dios. Su fidelidad es tan grande que cada día puede crear nuevas misericordias sin agotarse. Su amor no se desgasta. Estimado oyente, cuando despiertes cada mañana, no pienses que estás recibiendo las mismas misericordias de ayer, reparadas o reutilizadas. No, estás recibiendo misericordias completamente nuevas. Dios no está reciclando, Él está creando. Y lo hará mañana también, y al otro día, y hasta que estemos con Él en gloria. Entonces, confiamos plenamente en que nuestro Señor continuará dándonos de sus misericordias cada mañana. El puritano John Flavel dijo: las misericordias de Dios son como el océano. Cada ola es nueva, pero el océano nunca se vacía. Y Thomas Brook dijo: la misericordia de Dios es como un río que fluye continuamente, nunca se seca, nunca se detiene, siempre está fluyendo hacia aquellos que confían en Él. Pero para beber de ese río debemos acercarnos a Él. Debemos buscar la misericordia de Dios en oración, en la palabra y en la comunión con otros creyentes. Bien, es momento entonces de que identifiquemos la emisora y continuamos escuchando muy buena música. Ya regresamos.
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31 minutos luego de las 7 de esta hermosa mañana que nuestro Dios nos ha regalado todavía en esta área de la ciudad, en el centro. No hemos visto un rayo de sol que haya entrado todavía. Tenemos ese clima tan agradable, un clima de verdad. A mí particularmente me agrada mucho este clima así. Y eso es parte de lo que estamos compartiendo, esas misericordias de Dios que de verdad son únicas, son especiales y que nos la da el Señor para que la disfrutemos completamente hoy, todas. No es que, como estábamos compartiendo, de que vamos a agarrar y vamos a almacenar. No. Es similar, hacíamos mención de el maná que caía todos los días, fresco, y eran alimentados allá en el desierto. Bueno, nosotros nos alimentamos con esas misericordias de nuestro Dios todos los días, y todos los días son nuevas sus misericordias. Tenemos por acá reporte de sintonía. Nubia Durán, nuestra querida hermana, Dios les bendiga. Nuevas son sus misericordias, su fidelidad cada mañana que nos sustenta. Gracias, hermana Nubia, por estar allí siempre. También tenemos por acá, buenos días, el Señor le bendiga, la familia Sequera, en sintonía del programa, Alberto, Ana, Rosa, José y Juan. También Jorge David Orellana, desde Bogotá, Colombia, fiel oyente, desde temprano. Gracias, Jorge David, gracias también a la familia Sequera. Mareili Ledesma, buenos días en sintonía. Milady de Ramos también, buenos días en sintonía. Gilda de Jiménez, fiel oyente, gracias por estar allí. Rafaela de Chávez también escuchando. Huellas de Gracia. Nuestro querido hermano Tulio Briceño también, buenos días. Seguimos siendo edificados a través de la palabra y la gracia de nuestro Señor. Por supuesto que sí. Gracias a cada uno de ustedes. Mayerlin Vázquez, también en sintonía desde el oeste de la ciudad, bien temprano. Marilena de Guerrero, allá en Arauca, en sintonía del programa. Gracias, mi estimada hermana María Eugenia, María Elena de Guerrero, con su familia. Nuestro hermano Jogni también y sus hijos. De verdad, es una bendición saber de ustedes y que están en sintonía. Un gran abrazo fraternal para ustedes. También nos reporta nuestro querido hermano Callisme Arenas. Gracias por estar en sintonía, hermano Callisme. Siempre atento. Carlos Ortega también en sintonía del programa. De verdad que es una bendición contar con ustedes. Buen día, Dios les bendiga en sintonía desde Cabulare. Xiomara Rodríguez, nuestro querido hermano José Castillo también en sintonía. Bendiciones para ti, José Castillo, a tu familia, a tus hijos. Gracias por estar allí. Bien, nosotros entonces damos continuidad a lo que estamos compartiendo y que de verdad es hermoso poder contar con estas misericordias de nuestro Dios. Y ya aquí cuando hacíamos mención de lo que decía John Flavel y Thomas Brook también acerca de esas misericordias de Dios que son como el océano, que cada ola es nueva, pero que el océano nunca se vacía. Siempre van a estar allí. El Señor siempre va a enviarnos de sus misericordias nuevas cada mañana. Y que es hermoso poder contar con ellas, porque cuando las envía, nosotros podemos caminar bajo ellas, bajo las misericordias de Dios. Y este caminar bajo la misericordia de Dios también significa tomar decisiones basadas en la confianza en su gracia y no en el miedo o en la ansiedad. El Evangelio de Mateo, en el capítulo 6, versículo 34, dice: no os afanéis por el día de mañana, basta cada día su propio mal. Y esto no es una excusa para la irresponsabilidad, sino que es una invitación a confiar en que la misericordia de Dios será suficiente para el día de hoy. No necesitamos saber cómo resolveremos todos nuestros problemas mañana. Necesitamos confiar en que la misericordia de Dios estará allí cuando llegue el momento. La gracia de Dios es suficiente para cada necesidad, pero no para la necesidad del mañana hasta que el mañana llegue. Eso lo escribió John Owen. Caminar bajo la misericordia de Dios, entonces, es
vivir con los pies en la tierra y con los ojos en el cielo. Es trabajar como si todo dependiera de nosotros, pero orar como si todo dependiera de Dios. Es vivir con la certeza de que la misericordia de Dios es nuestra única esperanza y que esa esperanza nunca nos defrauda. Es reconocer que somos frágiles, pero que la misericordia de Dios es nuestra fortaleza. Eso es caminar bajo la misericordia de Dios, como el eslogan de nuestro programa. Somos como vasos de barro, pero la misericordia de Dios es el tesoro que llevamos dentro. 2 Corintios 4:7. Entonces, esta dependencia diaria de la misericordia de Dios nos libera de la carga de tener que ser perfectos. No. No necesitamos ser perfectos para ser amados. Necesitamos ser humildes para recibir su amor. Esta misericordia nos libera de la ansiedad de tener que controlar todo. Podemos descansar en el control soberano de Dios. Nos libera del miedo al fracaso. Sabemos que la misericordia de Dios nos levanta cuando caemos. Entonces, caminar bajo la misericordia de Dios es vivir en la libertad de los hijos de Dios, sabiendo que somos aceptos en el amado. Llegamos a esta hora para escuchar con Jonathan y Sara Jerez, Mi esperanza está en Jesús.

0: 7:42 minutos, llegamos a nuestro segmento final del programa de hoy, el primero de la miniserie Caminando bajo la misericordia de Dios. Y en este punto final vamos a tocar un punto acerca de la misericordia como refugio en la aflicción. Es interesante porque el libro de Lamentaciones, que estamos tomando el texto de Lamentaciones capítulo 3, versículos 22 y 23, en el cual es ideal porque este texto que estamos tomando específicamente y el libro como tal fue escrito en medio de la aflicción. Jeremías vio la destrucción de su ciudad y el sufrimiento de su pueblo. Sin embargo, en medio de esa profunda oscuridad, él declaró la fidelidad de Dios y declaró su misericordia. Esto nos enseña que la misericordia de Dios es nuestro refugio en medio de la aflicción. Cuando las pruebas llegan, cuando el dolor nos abruma, cuando la vida parece desmoronarse, la misericordia de Dios es el lugar donde podemos encontrar consuelo y seguridad. El libro de los Salmos, en el capítulo 59, versículo 16, dice: Mas yo cantaré de tu poder y alabaré de mañana tu misericordia, porque has sido mi amparo y refugio en el día de mi angustia. La misericordia de Dios no es un concepto abstracto para cuando todo va bien. No, solamente no para eso. Es un refugio real en los días de angustia. John Flavel, el puritano, dijo que la misericordia de Dios es como una fortaleza en tiempos de guerra. Cuando los enemigos atacan, es allí donde el creyente encuentra seguridad. Entonces, cuando enfrentamos aflicciones, enfermedades, pérdidas, conflictos, persecuciones, la tentación es desesperarnos o buscar consuelo en cosas que no pueden darlo. Pero la Escritura nos llama a correr a la misericordia de Dios. El libro de Hebreos, en su capítulo número 4, versículo número 16, dice: Acerquémonos pues confiadamente al trono de la gracia para alcanzar misericordia y hallar gracia para el oportuno socorro. Es un texto hermoso que, por supuesto, nos da ese soporte para que revisemos cómo la misericordia es un refugio en la aflicción. Debemos acercarnos, como dice el texto, Hebreos 4:16. Acerquémonos pues confiadamente al trono de la gracia para alcanzar misericordia y hallar gracia para el oportuno socorro. El trono de la gracia es el lugar donde podemos encontrar misericordia en el momento de necesidad. No es un trono de juicio, debemos tener claro, sino que es de gracia. No es un trono de condenación, sino que es un trono de misericordia. Thomas Watson dijo que la misericordia de Dios es como un bálsamo que sana las heridas del alma. Cuando estamos afligidos, por supuesto, allí podemos acudir a Él para encontrar consuelo y sanidad. La misericordia de Dios no siempre elimina la aflicción, pero siempre nos da la gracia para soportarla. ¡Qué interesante! No siempre quita la cruz, pero siempre da fuerzas para llevarlas. Segunda de Corintios, en su capítulo número 12, versículo número 9, dice: Bástate mi gracia, porque mi poder se perfecciona en la debilidad. Y esta es la misericordia de Dios en acción. Su gracia es suficiente para cada prueba. Estimado oyente, amigo, hermano que nos estás escuchando, caminar bajo la misericordia de Dios en medio de la aflicción significa confiar en que Dios está obrando para nuestro bien, incluso cuando no vemos el resultado. Romanos, en su capítulo 8, versículo 28, declara: Y sabemos que a los que aman a Dios, todas las cosas les ayudan a bien. Esto es, a los que, conforme a su propósito, son llamados. La misericordia de Dios no nos promete una vida sin problemas, pero sí nos promete su presencia en medio de ellos. Isaías, capítulo 43, versículo número 2, dice: cuando pases por las aguas, yo estaré contigo, y si por los ríos, no te anegarán. La misericordia de Dios es la certeza de que no estamos solos en la aflicción. Él está con nosotros, caminando a nuestro lado, sosteniéndonos con su mano derecha. Esta verdad es el fundamento de nuestra esperanza y el consuelo de nuestra alma. Si el Señor no ha regresado de aquí a mañana, entonces vamos a continuar compartiendo con ustedes, donde vamos a estar hablando de la misericordia que nos guía. Es mi deseo que usted haya sido edificado con lo que hoy hemos compartido. Nuestro agradecimiento al Señor por habernos permitido estar al aire y a usted por sintonizarnos. Mañana, si el Señor lo permite, entonces estaremos nuevamente a las 7 de la mañana con la parte número 2 de nuestra serie. No se lo pierda. Seguidamente le vamos a dejar con nuestros hermanos de Amando su Palabra, el pastor Juan Carlos Peña, allí de la Iglesia Bíblica Redención y Gracia, en breves minutos, como parte de el mejor y exclusivo bloque bíblico de la mañana. Laboramos para ustedes, Manuel Felipe García en la dirección de la emisora, nuestro querido hermano Santiago Escorche en la musicalización y toda la parte técnica, y quien habló para ustedes, su hermano y amigo Henry Rodríguez. Feliz resto del día. Dios me les bendiga. Hemos llegado al final de este tiempo en Huellas de Gracia. Que el Señor nos ayude a recordar que cada paso depende de su misericordia y que nuestra esperanza está firme en Cristo. Gracias por acompañarnos.
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2: En Dinámica 7:49 minutos.
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0: En Dinámica son las 8:00 minutos.
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1: Muy buenos días, tengan todos los oyentes de Radio Dinámica 92.9 FM, la emisora edificante, la emisora por donde oyes la buena palabra de Dios. Contentos como siempre de estar delante de estos micrófonos, su pastor, hermano Juan Peña, en compañía de Santiago Escorche en los controles, y todos bajo la dirección de Manuel Felipe García. Damos gracias al Señor por la bendición, el privilegio enorme que nos concede de estar sirviéndole acá, en este medio tan extraordinario como es la radio, donde podemos llegar a muchos lugares a la vez, y eso es un privilegio y una responsabilidad también enorme, pero que en el nombre del Señor nos disponemos a llevar adelante en este día, hoy 5 de agosto, llevándole su programa Amando su Palabra, que recordemos es un programa de la Iglesia Bíblica Redención y Gracia, ubicada en la calle 4, entre 3 y 4 de la urbanización del Este, allí muy cerquita del Sambil. Estamos y nos reunimos todos los jueves y los domingos, jueves a las 6 y cuarto de la tarde, domingo a las 10 y cuarto de la mañana. Allí estamos en la calle 4, entre 3 y 4 de la urbanización del Este, donde puedes llegar guiado con unas instrucciones que te podemos enviar al teléfono, a tu número telefónico, si nos envías un mensaje de texto o de WhatsApp, o nos das una llamadita al 0414-567-4110, 0414-567-4110, te podemos ayudar a llegar a nuestras instalaciones de una manera más rápida. Recordamos también, este programa Amando su Palabra es un programa basado en el plan de lectura Amando su Palabra, que es un programa para leer la Biblia dos veces en un año, de forma cronológica, de una manera bien organizada, de una manera que vas a invertir la misma cantidad de tiempo aproximadamente todos los días. Haciendo este plan de lectura Amando su Palabra, dedicarías más o menos unos 25 a 30 minutos diarios para hacer las lecturas que te asigna el plan, que en el caso de hoy nos está invitando a leer en Levítico capítulos 20 al 23 y Marcos capítulo 7. También este plan de lectura trae un versículo clave. En el caso de hoy, el versículo clave para hoy es Levítico 20, versículo 7, que nos dice: santificaos pues y sed santos, porque yo, Jehová, soy vuestro Dios. Ese es el versículo clave para el día de hoy. Y tenemos también en este plan una reflexión, pequeña reflexión, basada precisamente en este versículo de Levítico. Y como un plus muy bueno que tiene este plan es el hecho de que de lunes a viernes a las 8 de la mañana por esta emisora recibes una ampliación del devocional. Así que estás invitado, amigo o hermano que nos oyes, a incorporarte al plan de lectura Amando su Palabra, simplemente enviando un mensaje de WhatsApp al 0414-567-4110. Te incluiremos entonces en el grupo para que recibas este devocional todos los días. También nos puedes seguir por las redes sociales. Allí todos los días bien temprano llega el plan de lectura. Estamos en Instagram, en Telegram, en YouTube, en Threads, en X, en TikTok y en Facebook. Allí colocas en el buscador @cristianohoy y te aparecerá nuestra página. Entonces todos los días vas a recibir el plan de lectura Amando su Palabra, un plan que nos lleva a leer la escritura de manera cronológica y a formarnos una disciplina de lectura de la palabra de Dios, algo que es fundamental para el crecimiento del creyente. No puede existir cristianismo sin Biblia, así que hay que leer la Biblia porque esa es la revelación plena, absoluta y suficiente de Dios para los hombres y la base de nuestra santificación, de nuestra consagración y de nuestra perseverancia. Así que vamos a leer la escritura. Allí está Dios hablándonos en todo momento. Antes de entrar al desarrollo de nuestro tema del día de hoy, vamos a hacer un servicio social. Tenemos al amigo el señor Sorbas Pérez, paciente oncológico recluido en el Hospital Central Antonio María Pineda, que requiere con urgencia donantes de sangre de cualquier tipo. Los donantes deben acudir al banco de sangre del Hospital Central y para mayor información pueden comunicarse al 0424-508-0626. Recuerde, 0424-508-0626, para tenderle una mano a nuestro amigo Sorbas Pérez, paciente oncológico recluido en el Hospital Central Antonio María Pineda, que requiere con urgencia donante de sangre de cualquier tipo. Todos los donantes presentarse entonces al banco de sangre a nombre de Sorbas Pérez. Bien, vamos a oír un poco de música antes de entrar a nuestro devocional en el día de hoy. Vamos a oír El Vive Hoy de la IBI.

Muy bien, recordemos que el texto clave para hoy de nuestro devocional nos dice: santificaos pues y sed santos, porque yo Jehová soy vuestro Dios. Levítico 27. Y este texto tiene mucha relación con el tema que tratamos ayer. Si recuerdan, en el texto de ayer, el Señor exigía a su pueblo, o mejor dicho, le decía a su pueblo que Él era su Dios. O sea, enseñándoles, recordándoles que Él era su Dios, que ellos no debían tener ningún otro Dios sino Él. Ahora bien, el Señor, además de presentarse a su pueblo en ese momento como su Dios, para que ellos entendieran que solamente debían darle adoración a Él, que en ellos no existía, no debía existir otra deidad ni ninguna otra cosa que pudiera suplantar a Dios como el centro de sus vidas, Él ahora, dejando claro eso, exige algo más. Y el Señor no era un Dios como el que hasta ese momento ellos habían visto. O sea, los israelitas hasta ese momento habían visto esos dioses egipcios, pero Él no era así. Ahora estaban ante un Dios que era el creador de los cielos y de la tierra, un Dios que no había sido creado y que por sobre todas las cosas era un Dios tres veces santo, por lo que ellos no podían verlo de la forma en que estaban acostumbrados a ver a los dioses egipcios. Mis hermanos, los dioses falsos tienen la particularidad de que todo lo que puedan demandar al hombre viene precisamente de la mano de ese hombre que los crea, porque eso es una particularidad de los dioses falsos, que han sido creados por la mente del hombre, han sido creados por el hombre, bien sea a través de su imaginación, de ser influenciados por alguna idea.

idea o naciendo de su propia mente o inspiración. Estos dioses falsos tienen como característica que en realidad no demandan al hombre nada, porque lógicamente lo que demandan son acciones que satisfacen el ego y las apetencias humanas, aun a pesar de los sacrificios que puedan hacer ciertas creencias, ¿verdad? Pero, mi hermano, al final es una estructura de un hombre que pretende acallar la conciencia, pero que no va al centro del problema del hombre, que es que el hombre está destituido de la gloria de Dios, el hombre está separado de Dios, el hombre está enemistado con Dios. Entonces vemos que los dioses falsos tienen esa particularidad. Al venir de la creación humana, de la mente, no exigen en ningún momento demandas que puedan en verdad llevar a un hombre o que quiten al hombre del centro. Cuando vemos los dioses falsos, todos los tipos de movimientos o religiones inspirados en ideas que vienen del hombre, nos encontramos con que estas ideas o estas religiones o estos movimientos no demandan quitar al hombre del centro, sino que más bien colocan al hombre en el centro de la misma religión, y aún exigiendo sacrificios o cosas que o acciones. Estas acciones siempre van buscando es una forma de justificarse del hombre haciendo él lo que él desea. La relación con el Dios verdadero exige del hombre una conducta muy diferente a la de la que exigen los ídolos, porque Dios, siendo el Dios verdadero y santo, esta relación ya no depende de lo que piensa el hombre, sino de lo que demanda realmente un Dios que es vivo, un Dios que existe, un Dios que no es una imagen, un Dios que no es una concepción, no es un Dios que es una concepción, una estructura de ideas escritas en un libro. No, es el Dios verdadero hablándole al hombre, manifestándose a él como criatura y también a sus hijos. Entonces vemos que allí está la diferencia. Hay una exigencia de parte de ese Dios. El Dios que crea al hombre simplemente satisface las apetencias del hombre, porque el mismo hombre así lo determina. En cambio, cuando nos encontramos frente al Dios creador del cielo y de la tierra, al único y verdadero Dios, o sea, el único que existe, uno solo, Él, ese Dios demanda hacia Él una relación muy diferente. Y vemos que es interesante ver que en este capítulo, donde está este versículo, el Señor comienza a resaltar una serie de conductas que tenía, ¿verdad?, el pueblo de Israel, que habían sido adquiridas por su relación con los demás pueblos, ¿verdad? Entonces, por ejemplo, así el versículo 2 del capítulo 20 dice: dirás asimismo a los hijos de Israel, cualquier varón de los hijos de Israel o de los extranjeros que moran en Israel, que ofreciera alguno de sus hijos a Moloc, seguro morirá. El pueblo de la tierra lo apedreará, y yo pondré mi rostro contra el tal varón y le cortaré de entre su pueblo, por cuanto dio a sus hijos a Moloc, contaminando mi santuario y profanando mi santo nombre. La conducta de estos hombres era una conducta reprobada, una conducta desviada totalmente, que era rechazada por el Dios verdadero. Y entonces por eso es que Él llama entonces a que el hombre sea, tenga una conducta santa, o que sea santo. Ahora, cuando el Señor dice: santificaos pues y sed santos, porque yo soy Jehová vuestro Dios santo, esto implica una serie de acciones que no dependen ya del hombre, sino de Dios. Y eso es lo que vamos a ir analizando en el siguiente segmento, porque antes vamos a oír a Doulos con Ante el Trono Celestial.

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3: Muy bien, mis hermanos, queridos oyentes, recuerden el servicio social que hemos estado haciendo por acá. Tenemos la necesidad de donante de sangre para el señor Sorbas Pérez, paciente oncológico recluido en el Hospital Central Antonio María Pineda, que requiere con urgencia donantes de sangre de cualquier tipo. Los donantes deben acudir al banco de sangre del Hospital Central. Recuerde comunicarse por el 0424-508-0626. 0424-508-0626. 8:27 minutos de la mañana, identificamos la emisora y continuamos con nuestro devocional.
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3: Muy bien. Seguimos con nuestro devocional que en el día de hoy nos continúa guiando a través de este tema bien interesante. Y recordemos que la relación con Dios, con el Dios verdadero, exige del hombre una conducta muy diferente a la de los ídolos. Siendo el Dios verdadero y santo, ya esta relación no depende de lo que el hombre piensa, que en realidad lo lleva a esa una estructura de obras, a hacer cosas para agradar a la deidad que ellos pretenden homenajear. Pero en el caso de Dios, del Dios verdadero, el único y sabio Dios, el único, la cosa es diferente. ¿Por qué? Recuerden que el mismo Señor les da entonces a los hombres y a su pueblo en este caso una serie de ordenanzas que debían seguir para ser santificados y así poder entonces ellos estar delante del Señor. Él les señala firmemente que Él es su Dios y que no hay otro Dios y por lo tanto ellos debían santificarse para poder agradarle. El Señor les indica que debían ser exclusivos para Él, obedecer su palabra y ponerla por obra. Este es un tema muchas veces un poco mal interpretado o que Sí, el pensar de una manera diferente con respecto a lo que significa la santificación para los hombres, le otorgan a veces una aura que no tiene y que impide al hombre que busque o que tome la iniciativa en buscar esa santificación. Entendemos primariamente, la santificación viene del Señor de una forma posicional cuando Él nos llama a seguirle, cuando Él nos toma y nos hace de Él. Él nos aparta. Eso, hermanos, es una santificación primaria. Pero es una santificación que tiene una implicación enorme. Cada hijo del Señor, y en este caso cuando Él hablaba a Israel y le decía, ustedes son mi pueblo, ellos estaban siendo santificados en Dios, siendo apartados. Es lo que conocemos como esa santificación posicional. Al Dios tomarlos como pueblo, ellos debían entonces comportarse y andar de una manera totalmente diferente a los demás pueblos, porque ellos eran de Dios. Al ser de ellos, entonces Él demanda una conducta totalmente contraria a la conducta anterior, a la que ellos querían llevar. El ser del Señor, el pertenecer a Dios, el ser hijo de Dios, nos invita o nos impone, mejor dicho, tener una conducta totalmente diferente al quien no es de Dios. ¿Por qué? Porque usted pertenece a un Dios al cual usted le debe adoración, le debe ser consagrado a Él. Entonces, esta santificación implica que su conducta, sus acciones deben ser todas guiadas a honrar a ese Dios. Por lo tanto, usted como pertenece a este Dios, usted no puede tener una conducta contraria. Más o menos es como cuando usted pertenece o alguien que pertenece a un grupo determinado en la sociedad, por ejemplo, una persona que sea que esté o que milite en las filas castrenses, ¿verdad? Esta persona no puede tener una conducta contraria a la ética y a la norma y a la forma de comportarse de alguien que pertenece al ejército. Tiene que comportarse con cánones y con normas específicas establecidas de conducta que honren ese llamado humano. Cuanto más en el caso de nuestro Señor y del llamado de nosotros que nos hace el Señor a santificarnos, es porque somos de Él. Por lo tanto, debemos dar testimonio de quién es Él. Al pertenecer a su grey, a su reino, debemos entonces andar conforme a los valores de ese reino. De eso se trata la santificación, y eso es lo que te le pedía el Señor a este pueblo de Israel, y por eso le dio las leyes, le dio esas normas. Él les dijo, ustedes deben comportarse según estas normas que yo estoy dando. Así entonces tendrán toda la bendición del Señor. Por el contrario, si ellos no lo hacían, recibirían de Él todo su castigo. Pero en nuestro caso, el Señor nos toma, somos de Él, y por eso nosotros debemos, mis hermanos, andar en santidad. Y andar en santidad es honrando al Señor, obedeciendo toda la ley del Señor, todo el mandato de Dios que está establecido en la Escritura. Ese es el mandato, eso es lo que el Señor nos ha dado a cada uno de nosotros para obedecer y en lo cual debemos andar. Por tal razón, mis hermanos, debemos conocer todos esos mandatos, todas esas leyes, todos esos mandamientos que el Señor ha establecido en su palabra. ¿Para qué? Para andar correctamente en la libertad que Él nos llamó a andar, sí, pero en esa libertad que Él nos mandó, que Él nos llamó a andar, está determinada por lo que Él nos ha dejado en su palabra como guía para andar en este mundo sobria, justa y piadosamente mientras Él regresa por cada uno de nosotros. Así que ese es el llamado, a santificarnos, a entender que somos de Él y a comportarnos como hijos del Señor. Bien, seguimos con nuestro devocional, pero antes vamos a oír un poco de música. Vamos a oír Oh Gran Dios de La Ivy.

como aplicación en nuestras vidas o a nuestras vidas acerca del tema que estamos tratando, que es el hecho del llamado del Señor a una vida en santidad. Nosotros debemos entender que hoy, igual que ayer, el Señor demanda de cada uno de sus hijos ser santos porque Él es santo. El Señor nos separa para Él y nos entrega las instrucciones a seguir para santificarnos y crecer en santidad, que están en la palabra del Señor, por supuesto. El mismo Señor produce esa santificación a través de la obediencia al mandato revelado en su palabra. Y fíjense algo, mis hermanos, que gracias al Señor que esa santificación es por Él, pero nosotros tenemos que poner también en esa obra sinérgica de nuestra parte en cuanto a qué. El Señor pidió al Padre que nos santificara en su verdad, en esa palabra santa que debemos leer para que el Espíritu Santo haga en nosotros una obra de santificación, en esa oración que debemos tener diariamente, en esa comunión con el Señor, en ese congregarnos para animarnos unos a otros, en esa participación de los sacramentos, en todas las cosas que el Señor ha dejado como los medios de gracia para nosotros ser formados. Debemos entonces basar nuestra santificación allí, practicando esos medios que el Señor ha dispuesto para ello. Ahora bien, ¿cuál es el peligro o cuál es el problema con la falta de interés en esto? Es que, hermanos, fácilmente sucumbimos a seguir otros dioses, y el hombre siempre trata de satisfacerse a sí mismo. Es allí el problema, cuando no estamos consagrados al Señor o buscando consagrarnos al Señor, tendemos siempre a buscar satisfacer nuestras prioridades, nuestras apetencias. Entonces, ese es el problema que lleva al hombre a refugiarse en los dioses falsos, porque ¿qué hace o qué demanda un dios falso? Lo que desea el hombre, simplemente. El hombre no quiere ser exigido por nadie. Él no quiere hacer, él solamente quiere hacer lo que desea, mejor dicho, ¿verdad? E incluso, lamentablemente, en medios llamados cristianos, nos construimos dioses falsos. Y usted dirá, ¿cómo es eso? ¿Cómo es posible? Bueno, cuando comenzamos a extraer o a decir cosas acerca de Dios que no están en la palabra de Dios, o que usando un texto sacado con pinza queremos promover una idea humana acerca de Dios, haciéndola pasar como que si fuera de la palabra de Dios, entonces estamos creando un Dios falso. Por eso incluso el segundo mandamiento, ¿a qué nos llama? A no hacernos imágenes del Señor, de Dios. ¿Y qué pasa cuando nosotros llegamos y tomamos un versículo, lo sacamos de contexto y aplicamos a Dios cosas que no es Él? O decimos que Él hace cosas que vienen realmente de nuestro pensamiento y de querer nosotros satisfacer nuestras apetencias, pensando que así es Dios, y resulta que no es Dios así, porque no es el Dios que está revelado en la Escritura. Y muchas veces entonces hacemos y decimos cosas, por ejemplo, el hecho de que Dios únicamente pueda darnos cosas buenas, ignorando o olvidando que Él usa la aflicción para formarnos y para tratar con nuestro carácter y para formarnos en sí. Entonces, cuando llegamos y ofrecemos a veces a un Dios como una oferta engañosa al hombre, diciéndole que Él le va a suplir todas sus necesidades, que Él va a hacer todas las cosas buenas, que va a cumplir todos sus deseos, y no le decimos y le quitamos de ese mensaje la otra parte, estamos ofreciendo entonces un Dios falso, estamos ofreciéndole un ídolo a la gente, y mucha gente quiere eso porque es lo que le satisface, es lo que le llama la atención, porque al final de todas las cuentas termina ese Dios que le construimos satisfaciendo o pretendiendo o como ofrecimiento de satisfacción de las apetencias humanas, y eso no es correcto, eso es un Dios falso. Entonces, toda información que tengamos de Dios fuera de la Escritura nos va a llevar, hermanos, indefectiblemente a eso, a un ídolo. No nos va a llevar al conocimiento correcto y pleno de quién es nuestro Señor. Por eso debemos estar bien atentos a esto y buscar cada día más apegarnos a Él, a apartarnos a Él. Otro detalle importantísimo de la santificación es el siguiente: hermanos, somos del Señor, y como vasos del Señor, como instrumentos del Señor, no podemos estar a la orden de las cosas del mundo.
no podemos estar sirviendo a otro Dios, no podemos estar haciendo las cosas incorrectas. Recuerden la historia de ese hombre llamado Belsasar, que su padre había llevado los instrumentos, los vasos del templo hacia allá, hacia esa ciudad, y él llegó y comenzó a tomar licor en esos vasos, usando unos vasos santos para un fin perverso. ¿Qué hizo Dios? Dios lo mata inmediatamente. Ese es el destino de aquel que suplanta al Señor y quiere suplantar sus vasos para un fin vano. Nosotros no podemos permitir que seamos usados por el mundo para fines en contra de lo que es la fe correcta y verdadera. Debemos ser consagrados al Señor, debemos ser santos para Él. Somos santos del Señor, mis hermanos. Por eso mucho cuidado con nuestras acciones. Estamos en un mundo, vivimos en un mundo, pero debemos cuidarnos y separarnos de Él, porque somos santos dedicados al Señor. Muy bien, ya estamos acercándonos al final de nuestro programa, pero antes vamos a oír un poco más de música. Vamos a oír con Santiago Benavides, El anhelo de la creación.

0: 8:45 minutos en Amando su Palabra, llegando ya al final de nuestro programa. Queremos saludar a todos los oyentes que han reportado la sintonía en el día de hoy. Por acá tenemos a nuestro hermano Rafael Navarro, que nos dice buenos días, Dios les bendiga. Nuestra hermana Iraima Goyo desde Argentina, de Buenos Aires, nos saluda. También tenemos por acá Yolanda Urbano, que nos saluda, nos dice buenos días, amados, bendiciones, reportando sintonía. Y también damos la bienvenida a Nair Zambrano, que se incorpora al plan de lectura de la palabra del Señor. Nair Zambrano, estamos muy contentos con cada uno de los oyentes que reportan la sintonía en el día de hoy. Por acá también tenemos a nuestro hermano Julio Álvarez, que nos hace unos aportes bien interesantes acerca del tema, cuando nos habla acerca de la tipología de esta petición de Dios a ese pueblo de ser santos y esa ley que Dios otorga como un ayo que nos apunta a su revelación plena, absoluta y suficiente en la palabra de Dios como guía para cada uno de los creyentes hacia la santificación. También tenemos por acá a Irairmar Sibira, que se reporta a última hora ya con María de los Ángeles desde La Mora. Y bien, mis hermanos, siempre dejamos para el final del programa dos frases, o en este caso dos preguntas, para la reflexión durante el día con respecto al tema que hemos tratado. La primera pregunta que nos lleva a reflexionar es: ¿por qué debemos ser santos? ¿Por qué debemos ser santos? Pensemos en eso, reflexionemos durante el día. Somos llamados por el Señor a ser santos, ¿por qué? Y la segunda, ¿a través de qué nos santifica Dios? Recordemos todo lo que conversamos en la mañana de hoy y entonces meditemos en ello. Vamos a ser santos, mis hermanos, vamos a aprovechar del Señor todo lo que Él ha dejado en sus escrituras para nuestra santificación, para que seamos ese pueblo apartado, exclusivo para Él, que hace su voluntad y lleva a cabo su misión. Ese es el llamado de la santificación para cada uno de los creyentes. Entonces, que no se nos olvide por qué debemos ser santos y a través de qué nos santifica nuestro Señor. Hemos llegado ya al final del programa, Amando su Palabra, en esta hora, recordándoles la petición de donantes de sangre para nuestro amigo Sorbas Pérez, que se encuentra en el Antonio María Pineda y cuyo teléfono es el 0424-508-0626. Vamos a tenderle la mano a este amigo Sorbas Pérez. Bien, ya para despedirnos, les habló su pastor Juan Peña, en compañía de Santiago Escorcha en los controles y todo bajo la dirección de Manuel Felipe García. El Señor les bendiga. Los dejamos con Ancla de Vida y Marcel Jiménez.
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4: Buenas noticias. y considerémonos unos a otros para estimularnos al amor y a las buenas obras, no dejando de congregarnos como algunos tienen por costumbre, sino exhortándonos, y tanto más cuando veis que aquel día se acerca. Hebreos 10, 24 y 25.

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0: 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En Dinámica son las 8 y 59 minutos. 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

0: Muy buenos días a todos mis queridos amigos, bienvenidos a su programa Ancla de Vida con Marcel Jiménez. Recuerda, de lunes a viernes de 9 a 10 de la mañana, por aquí por Dinámica 92.9 FM, única, refrescante y edificante. Estamos muy contentos de comenzar este día y qué mejor hacerlo que estar meditando y creciendo en nuestra relación con nuestro Señor. Hoy contamos en la dirección general con el hermano Manuel Felipe García, en la parte técnica Alexis Azuaje y en la producción y locución quien les habla Marcel Jiménez, certificado de locución 43.945 de la UCB. Vámonos ahora con publicidad. 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

9 y 13 minutos de la mañana, estamos por acá en Ancla de Vida, verdades transformadoras del Evangelio para cada día, por aquí por Dinámica 92.9 FM, siempre única, refrescante y edificante. 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Y bueno, hoy como en otros miércoles nos va a acompañar nuestro hermano Henry Rodríguez. Recuerden que él está también a las 7 de la noche en Lo Mejor de la Vida. Y ayer no pudo estar con nosotros, ya tuve invitado al pastor Agdi Castillo del estado Trujillo, de la iglesia IDET. Y normalmente los días martes nos acompaña el pastor Fidel Franchi de la primera iglesia bautista de Cahuare, pero hoy se vino también y está con nosotros en esta mañana. Entonces voy a tener la bendición, el privilegio de que me acompañe Henry Rodríguez y nuestro hermano Fidel Franchi. Entonces, bueno, hoy queremos estar tratando un tema bien importante que el día lunes estuvimos comenzando realmente y desarrollando acerca de la radio como instrumento. ¿Qué quiere decir esto? Bueno, que cada uno de nosotros que nos colocamos delante de un micrófono, es bien importante hacer esta aclaratoria, necesitamos estar estudiando continuamente, necesitamos interpretar correctamente, necesitamos respetar el contexto. Algo que siempre enfatizamos como principio de hermenéutica es que el texto dentro de su contexto. Y como dice una máxima de la hermenéutica, un texto fuera de contexto solamente lo que hace es establecer un pretexto. Entonces necesitamos también, repito, respetar el contexto, necesitamos comparar escritura con escritura. También es un principio fundamental de la hermenéutica, es que la escritura es su propio intérprete. Necesitamos evitar imponer nuestras opiniones sobre el texto. No podemos imponernos sobre la palabra, debemos dejar que sea el texto que realmente sea quien dirija y tenga la preeminencia siempre. Necesitamos también reconocer cuando la Biblia habla claramente y también cuando nuestras conclusiones deben expresarse con humildad. Debemos siempre guardar la distancia ontológica entre el Creador y la criatura. Esto es sumamente importante porque debemos entender que Él es Dios. La autoridad de Dios. Él es el otro, distinto, diferente. Es importante tener esta comprensión, mis queridos hermanos. Sencillamente porque estamos tratando con la palabra de Dios. Y como dice 2 Timoteo 4:2, que prediques la palabra, que instes a tiempo y fuera de tiempo. Y para eso le doy la bienvenida o la participación a Henry para que nos ayude a dilucidar este punto.

0: Gracias, Nevano Marcel. Buenos días, Dios les bendiga. Gracias por estar allí en sintonía de su programa Ancla de Vida, Verdades Transformadoras del Evangelio para cada día, parte del bloque bíblico de la mañana. Y que hoy aprovechamos para dar esta continuidad de analizar toda esta gran responsabilidad que tenemos cuando nos colocamos frente a un micrófono. Y esto que estaba diciendo Marcel, por supuesto, es netamente importante. Cada uno de nosotros que nos permite nuestro Dios hacer programas, estar acá en la emisora y programas que edifiquen, por supuesto, al pueblo. Necesitamos revisarnos bien, una gran responsabilidad, porque Marcel hacía mención de que necesitamos estar estudiando, interpretando correctamente. Y esto lleva a un estudio, lleva a un análisis cada vez que vamos a compartir algo por acá, por los micrófonos. ¿Esto por qué? Porque nada más y nada menos es la palabra del Dios vivo. Y de allí no hay más nada. No podemos apoyarnos en algo más, sí, pero derivando de la Escritura. Segunda de Timoteo 4:2 dice que prediques la palabra que diste a tiempo y fuera de tiempo, como dijo Marcel. Y nos damos cuenta por todo lo que está hablando acá Pablo. Él no le dijo a Timoteo que predicara sus propias experiencias. Él no le dijo, predica lo que a la gente le quiere escuchar. Él no le dijo tampoco, construye tu personalidad. Él le dijo, predica la palabra. Y esa debe ser una de las frases que gobiernan cada uno de los programas que el bloque bíblico representa. Se necesita predicar la palabra, necesitamos enseñar la palabra, explicarla, aplicarla y defender la verdad bíblica. Pero todo esto no porque tengamos que jactarnos, todo lo contrario. Es porque la Escritura nos lo manda y que tenemos que hacerlo con humildad.
1: Ahora bien, Henry, importante en este punto, la humildad que debemos tener siempre al comunicar la verdad, pero también existe otra responsabilidad, y es no pretender o llevar a que las personas crean una dependencia hacia nosotros. La mirada debe estar puesta precisamente en el Señor, y para eso le quiero dar la bienvenida a nuestro hermano Fidel Franchi, de la Primera Iglesia Bautista de Caguare. Fidel, qué bueno que estés con nosotros. ¿Y qué opinas acerca de esto, precisamente? No buscar crear dependencia hacia el hombre, sino llevar al pueblo a mirar al Señor.
2: Gracias, Marcel. Saludos y bendiciones a todos los que nos escuchan. Agradecido al Señor por la oportunidad de estar nuevamente en este espacio. Y ciertamente estamos tratando en la mañana de hoy este tema acerca de la radio como instrumento de qué, bueno, como instrumento de darle la gloria a Dios, instrumento de edificar a la iglesia, instrumento de conducir a las personas a Cristo. Y en este tema, pues tenemos la responsabilidad, como bien decían nuestros hermanos, de no conducir a la gente, a las personas, a los pastores, a los líderes. Ciertamente la Biblia nos habla acerca de que debemos tener ejemplos a seguir, someternos a las autoridades eclesiales también en el contexto de la iglesia local, pero más allá de eso, pues nuestra mirada debe estar puesta primeramente en Cristo. Sabemos que hay ministerios, programas que muchas veces sin quererlo o sin tener la intención terminan formando seguidores de una personalidad, y debemos tener cuidado con eso. Y es muy común, incluso uno mismo como pastor, como maestro de la palabra, que tiene a sus pastores o predicadores favoritos o sus autores favoritos, puede terminar también siendo un seguidor de alguna personalidad en particular. Y muchas veces la gente en este contexto, pues incluido nosotros, se expresa de maneras como esta, pues yo escucho a este pastor, este es mi predicador favorito, yo necesito escuchar este programa. Y todo es positivo siempre y cuando estemos escuchando enseñanza bíblica, enseñanza sana, puede ser bueno. Pero debemos recordar que nuestra dependencia última no debe estar colocada sobre ningún instrumento humano. El apóstol Pablo tuvo que corregir precisamente una tendencia semejante en la iglesia de Corinto, en el capítulo 1, que nos habla acerca de ese principal problema que ocurría en esta iglesia, que era las divisiones, la contienda. Y algunos decían, bueno, yo soy de Pablo, otros decían, yo soy de Apolo, otros decían, yo soy de Cefa, y había un grupo que pretendía ser más espiritual que los demás, como tenemos muchas veces hoy día, que decía que no era seguidor de hombres, sino que eran seguidores de Cristo, pero aún manifestándose de esa forma, tenían su propio grupo, su propia facción, y estaban creando división. Y Pablo le mostró que estaban pensando de una manera carnal. ¿Por qué? Porque estaban convirtiendo a los instrumentos en protagonistas. Y ciertamente programas como este y programas que estamos
1: promoviendo,
2: como a las 7 de la mañana que recién comenzó esta semana,
1: Huellas de Gracia.
2: Huellas de Gracia, a las 8 de la mañana Mando su Palabra, a las 9 Ancla de Vida y aún a las 10 Entendiendo los Tiempos, son instrumentos y deben ser instrumentos que deben conducirnos a Cristo, deben conducirnos a la palabra del Señor.
1: Excelente, Fidel, gracias de verdad por este tiempo, por esta participación. Y bueno, recuerden, pueden comunicarse al 0424-544-9089. Síguenos por nuestras redes sociales, @ Marcel Jiménez, @ Iglesia Ancla de Vida. Síguenos por Instagram, también por nuestro canal de YouTube. 9:23 minutos de la mañana. Recuerden que lanzamos nuestro concurso. Participa. Vámonos con buena música. Una y otra vez. Más cuidado.
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2: 9:30 de la mañana, estamos por acá en Ancla de Vida, verdades transformadoras del Evangelio para cada día, por aquí por Dinámica 92.9 FM, siempre única, refrescante y edificante. 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Recuerden que al final del programa estaremos anunciando el ganador por el bombillo recargable patrocinado por nuestros amigos de Ferre California. 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También quiero hacer un trabajo en este momento de servicio social y quiero anunciar que el señor Sorbas Pérez, paciente oncológico recluido actualmente en el Hospital Central Antonio María Pineda, requiere con urgencia donantes de sangre de cualquier tipo. Los donantes deben acudir al Banco de Sangre del Hospital Central. Para mayor información puede comunicarse al 0424-508-0626. Esto fue Servicio Social. Estamos por acá en Ancla de Vida. Hoy está con nosotros nuestro hermano Henry Rodríguez y también nuestro hermano Fidel Franchi. Y en la parte anterior del programa estábamos hablando acerca de también del propósito del programa, de estos programas de radio, la responsabilidad que tenemos al micrófono de predicar la palabra, de no generar facciones, que muchas veces ese tipo de movimiento separatista que hace daño al cuerpo de Cristo, más bien fomentar una unidad, pero no una unidad per se en sí misma, no, sino en el amor de la verdad, el amor de la verdad en Cristo. Y esto es muy importante, mis queridos hermanos. Tampoco no llevar a crear una dependencia al hombre, sino que realmente es que las personas puedan mirar a Cristo. La idea no es que las personas conozcan más a un predicador que del Señor. Antes se tenía ese error de que el testimonio es la mejor forma de predicar el Evangelio. Y realmente no es así. El Evangelio es un mensaje. Hay que anunciar es el mensaje, que tiene que ver con los hechos históricos salvadores de Cristo. Que Cristo, que nuestro Dios se encarnó, vivió una vida perfecta, justa, y que Cristo fue crucificado conforme dice las Escrituras, como dice 1 Corintios 15:3, que fue sepultado y que resucitó el tercer día conforme a las Escrituras. Entonces es un mensaje, hay que anunciar este mensaje. Pero a veces hoy en día se habla más de la persona que en sí del Señor. Y creo que eso es un error.
3: Lo que hablaba Fidel de lo que decía Fidel de Apolos, de Pablo, de Cefas.
2: Exacto.
3: O sea, es relevante. Pablo tuvo que llamarles la atención y están siendo carnales. O sea, ¿qué les está ocurriendo? Y es importante porque si nosotros logramos escuchar que la gente, a través de los testimonios, la gente que nos escribe a diario, la gente que fuera del programa también nos escribe, que atendemos, y que ellos puedan decir, necesito la Biblia, necesito orar, necesito congregarme, necesito más de Cristo. Todo esto es excelente, porque de verdad es así, porque están escuchando, están asimilando, están recibiendo correctamente. Pero si alguien llega a pensar que necesito un programa porque sin este programa no puedo caminar con Dios, ¿te podrás imaginar?
2: Lo mismo, pero en otro sentido, también sería, bueno, yo no me congrego, pero yo escucho los programas de radio. Eso tampoco se justifica. Y es importante hacer una distinción, una diferenciación en cuanto a lo que es la iglesia local y la iglesia universal. Nosotros pertenecemos, los que estamos unidos a Cristo, los que hemos sido bautizados en Cristo espiritualmente, hemos sido unidos al cuerpo de Cristo, pertenecemos a la iglesia universal, que son todos los creyentes de todos los lugares que invocan el nombre del Señor, incluso de todas las épocas. Cristo viene por esa iglesia. Sin embargo, tenemos la iglesia local, que es una representación visible precisamente de esa iglesia universal que de todos los creyentes universalmente. Y es ahí donde nosotros debemos congregarnos. Y creo en la importancia de la institucionalidad de la iglesia.
3: Supuesto.
2: De que nos congreguemos, de que nos sometamos a la autoridad, de que nos demos cuenta unos a otros. Una iglesia bíblica que predica el evangelio, que es cristocéntrica, que se enseña las sagradas escrituras, que se participa correctamente de los sacramentos u ordenanzas del Señor.
3: Los medios de gracia son usados.
2: Los medios de gracia y la disciplina eclesiástica. Pero tampoco podemos olvidar que pertenecemos a una iglesia universal, porque a veces también se puede caer en un fanatismo de religioso de una denominación o de simplemente mi iglesia local y pierdo el sentido también de la universalidad del cuerpo de Cristo, que creo que también es importante. Y igual cuando a veces las personas defienden más a un pastor o a una persona o enseñan más fidelidad a un hombre que al Señor.
3: Una dependencia.
2: No sé qué pudiera decir no Fidel al respecto de todo esto.
4: Sí, Marcel, recordaba que el día lunes en el primer programa de Huellas de Gracia se estaba hablando acerca de los medios de gracia que estamos mencionando esta hora, y sabemos que los medios de gracia son, por supuesto, el Espíritu Santo, la Escritura, la oración, el congregarse, la iglesia, pero decíamos que la radio y el YouTube, el Internet pueden llegar a ser medios de gracia extendidos. No eso es exactamente lo que la palabra presenta, pero nos deben conducir hacia esos medios de gracia. ¿Y qué pasaría? Pues damos gracias a Dios por la oportunidad de estar en este espacio. Esperamos estar mucho tiempo, semana tras semana, acá en la radio, si Dios lo permite, pues. Pero esto no va a ser seguramente eterno.
3: No, por supuesto.
4: O permanente, ni siquiera nosotros somos eternos, ¿verdad?
3: Pero puede haber variación, entonces te vienes a las 7 de la mañana con Huellas de Gracia y estás ahí.
4: Claro. pero lo que pasaría, pues el día que, no sé, que quedemos sin radio, la radio esté apagada, el programa no se haga por alguna razón, y queremos que el oyente sea suficientemente alimentado por la palabra del Señor, que él pueda buscar a Dios aun cuando la radio esté apagada. Y queremos que termine el programa y continúe orando, que termine el programa y abra su Biblia, que termine el programa y converse con su familia acerca de Cristo, que termine el programa y llegue a la iglesia con hambre de escuchar la palabra, y eso es importante, prepararnos el día sábado o el domingo en la mañana, prepararnos para este día del Señor, para estar en comunión allí con los hermanos y glorificar a Dios y ser edificados. Que termine el programa también y procure obedecer aquello que Dios le mostró, y quizá esta sea una de las mejores imágenes para nuestros programas del bloque bíblico. Queremos dejar huellas, como el nombre del programa, pero no nuestras huellas personales. Queremos que las huellas sean huellas que apunten hacia la gracia de Dios. Amén. Y que cuando alguien mire hacia atrás pueda decir: por medio de aquel programa comprendí mejor la Biblia, por medio de aquella enseñanza comencé a orar, o por medio de aquella exhortación regresé a la iglesia, por medio de aquella explicación comprendí el Evangelio, lo comprendí mejor, por medio de aquella palabra entendí que necesitaba arrepentirme, por medio de aquella enseñanza comprendí que mi esperanza no estaba en mí, sino en Cristo. Y todo esto se lo debemos, o debemos reconocer que el mérito final no pertenece al instrumento, no pertenece a nosotros. Si nosotros aquí preparamos un buen programa, hacemos bien las cosas, podremos decir, como señala la Escritura, bueno, siervos inútiles somos.
3: Así es.
4: Porque lo que teníamos que hacer, eso hicimos. Y lo que hacemos no lo hacemos por nuestras propias fuerzas, competencia, capacidad. Lo hacemos por que Dios produce en nosotros el querer como el hacer.
2: 9:39 de la mañana, estamos por acá en Ancla de Vida, verdades transformadoras del Evangelio para cada día. Recuerda, ya en la próxima parte estaremos anunciando el ganador por nuestro bombillo recargable patrocinado por nuestros amigos de Ferre California. Aprovechamos de saludar a Francis Díaz, también por aquí nos escribe: necesito apoyo en oración por mi hija Andrea en estos momentos, estamos en el Hospital Rotario en una cita neurocirugía por lo de su columna, sea el Señor abriendo canales de bendición para la cirugía conforme a su voluntad. Le escribo por aquí y bueno, vamos a estar orando, unidos en oración, en un mismo sentir, que sea el Señor guardándole en todo momento, unidos en oración. También aprovecho de saludar por acá a nuestra hermana Sol, Sol Soto, fiel oyente de nuestro programa desde Brisas del Obelisco, por aquí manda saludos, saludo al pastor Fidel, al pastor Marcel y al hermano Henry, muy contenta por el nuevo espacio de Huellas de Gracia y por todo el bloque bíblico de la mañana. El Señor les bendiga y respalde por usar tan valioso medio para enseñar la sana doctrina. Muchas gracias, Sol. Saludo a Merly, a Carly, a toda la familia, a la gente también de Sanare, con mucho amor y cariño. También por aquí nos escribe Leli, muchas bendiciones. Leli Terán, muchas bendiciones también desde Duaca. Por aquí reportan sintonía. Gracias a todos los que toman el tiempo para escribirnos. Nos reporta también Son Sol y Molina, gracias por la receptividad. Jaime Pérez, también desde La Carucieña, muchas bendiciones. Carmen Alicia Pérez nos escribe. Belkis Esquivel, también desde El Recreo en Caudar. Nuestro hermano Roger, del municipio Urdaneta, muchas bendiciones, escuchando su palabra ahorita en Carorita. Bueno, muchas bendiciones también. Por acá reportan sintonía. Y gracias a todos los que se toman el tiempo. Iris León, muchas bendiciones. Richard Azuaje también por acá nos escribe. Yugneli Mesa, saludo a todos los que están por acá. Hay personas que nos llaman, pero no podemos contestar llamadas mientras estamos en cabina. Omaira Navas, saludos a todos por el cariño. Gilma Sinfuentes, gracias a todos los que se toman el tiempo. Yudairi Márquez. Y bueno, en la próxima parte seguiremos mencionando a otros. José Quintero, el famoso Poche. La iglesia Príncipe de Paya en Cabuare, muchas gracias, mi querido hermano. Muchas bendiciones para todos. Vámonos con Perfecto Amor, Lit, a continuación.
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1: 9:46 de la mañana, ya estamos en la etapa conclusiva por acá en Ancla de Vida, por aquí por Dinámica 92.9 FM. Y bueno, cada programa del bloque bíblico quiere ser una voz que acompaña al creyente durante su mañana, pero que no pretende ocupar el lugar de la palabra. Queremos ser una compañía, pero no un sustituto de la iglesia. Queremos enseñar siendo fiel a lo que enseñamos correctamente. Queremos exhortar a la oración, pero no a orar en el lugar del creyente. Porque a veces, ore por mí. No. Oremos juntos. Queremos hablar de Cristo, pero no convertirnos en el centro. Queremos señalar y ser ese canal para dirigir hacia los medios de gracia y no presentarnos como uno de ellos. Y cuando hablamos de 4 programas consecutivos dentro de un bloque bíblico, podemos entenderlo como una oportunidad preciosa. 4 espacios, 4 oportunidades, varias voces, pero una sola dirección: Cristo. Una sola autoridad: la palabra de Dios. Una sola dependencia: la gracia de Dios. Y una sola meta: la edificación del pueblo de Dios. Por eso me gustaría que Fidel, en este último minuto, me dé una conclusión tuya, bien, acerca de todo lo que hemos hablado el día de hoy.
2: Sí, finalmente queremos llamar a los oyentes, pues a las huellas que podamos nosotros dejar. No son huellas nuestras, la gracia tampoco es nuestra, el evangelio no es nuestro, la iglesia no es nuestra, el pueblo no es nuestro, todo pertenece al Señor y nosotros solamente queremos caminar bajo su misericordia. La idea, pues, de todo esto es que nos pueda conducir a que, si estos programas han ayudado a conducirnos a los medios de gracia, pues que ha cumplido su propósito. Y en esta parte, ya concluyendo el programa, podemos afirmar que la radio, al transmitir fielmente la palabra de Dios, se convierte en un púlpito extendido que puede llegar a lugares donde el púlpito físico no llega. Sin embargo, debemos recordar que la radio no sustituye a la iglesia local, sino que debe apuntar hacia ella, guiando a los oyentes a la comunidad de fe, donde los medios de gracia son plenamente experimentados. El propósito de nuestro programa no es crear oyentes aislados, sino discípulos que crezcan en la comunión de los santos y que participen de los sacramentos o de las ordenanzas, y que oren uno por otro.
1: Henry, me gustaría que en unos 20 segundos nos dé tu despedida, hermano.
3: Cada día me dejas menos tiempo. No, bueno, la idea es que si estos programas logran que usted dependa menos de nosotros y más de Cristo, hemos cumplido el propósito. Si usted logra abrir más su Biblia, leerla, orar más, amar más la iglesia, comprender el Evangelio, abandonar el pecado, pues por supuesto hemos cumplido con eso.
1: Bueno, queremos agradecer a todos por haber estado con nosotros. Queremos anunciar el ganador de nuestro concurso el día de hoy, y tenemos por aquí a ver una ganadora, y es Iris León, cédula de identidad 11.023.409, teléfono 0424-561-7643. Póngase en contacto con nosotros para que pueda retirar su premio. Hoy estuvimos bajo la dirección general de nuestro hermano Manuel Felipe García, en los controles, en la parte técnica, Santiago Escorche, y en la producción y locución, quien les habló, Marcel Jiménez, certificado 43.945 de la UCB. Agradecido al hermano Henry Rodríguez por acompañarnos una vez más en el programa, igual que el pastor Fiel Franchi de la Primera Iglesia Bautista de Cabudare, y quien les habló, Marcel Jiménez, de la Iglesia Ancla de Vida. Recuerden que estamos ubicados en la Avenida Intercomunal, sector La Mora, diagonal a Hiperlíder. Acompáñanos este y todos los domingos a las 8:10 de la mañana. Te esperamos. Bueno, mis queridos hermanos, recuerden que al finalizar vamos con Entendiendo los Tiempos con Eduardo Saladín. Mañana, Dios mediante, estaremos una vez más a las 9 de la mañana, y recuerden sintonizar el bloque bíblico de la mañana. Bueno, queridos hermanos, se les quiere, se les aprecia. Bendiciones para todos.
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8: Hola, te habla Emilio Reyes. Quiero compartir contigo lo que la Biblia dice sobre la idolatría. Presta atención a las siguientes palabras. Porque grande es el Señor y digno de suprema alabanza, temible sobre todos los demás dioses. Todos los dioses de los pueblos son ídolos, pero el Señor hizo los cielos. Toda la gloria y el poder sean para Él. No tendrás dioses ajenos delante de mí. No te harás imagen, ni ninguna semejanza de lo que esté arriba en el cielo, ni abajo en la tierra, ni en las aguas debajo de la tierra. No te inclinarás a ellas, ni las honrarás, porque yo soy el Señor tu Dios. 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Tienen boca, pero no pueden hablar. Tienen ojos, pero no pueden ver. Tienen orejas, pero no oyen. Tienen narices, mas no huelen. Tienen manos, mas no palpan. 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
2: En Dinámica 9:59.
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4: En nuestro programa anterior decíamos que vivimos en una época muy sexualizada y que estamos viendo todo tipo de pecados, y muchos de ellos son aceptados por una gran parte de la sociedad en que vivimos. Decíamos que esto ha permeado los diferentes estratos sociales, políticos y económicos, y aún la esfera de los líderes cristianos. También veíamos cómo la Biblia no esconde el pecado de los hombres de Dios. Y vimos el caso del pecado del rey David, pecado de adulterio con Betsabé, cómo trató de encubrir su pecado y cómo esto lo llevó a dar muerte a Urías Eteo, el esposo de Betsabé. Y al final del programa decíamos, y es que si una persona ha cometido un pecado de adulterio u otro tipo de pecado, ¿no tiene ninguna salida? ¿Dios no lo va a perdonar? Pero decía el pastor Salvador Gómez, quien está con nosotros hoy, que Dios es un Dios de misericordia. Y si llegamos a Él, si vamos a sus pies, Él perdona nuestros pecados. Y hoy queremos ver cómo David fue perdonado a pesar del pecado de adulterio, de encubrimiento y el crimen que cometió. Salvador, bienvenido nuevamente al programa, amado hermano.
5: Gracias, y qué bueno que podemos traer esa segunda parte a una historia tan triste, pero una parte que es vital, y es ver cómo hay solución hasta para el más grande de los y viles de los pecadores.
4: A la luz de lo que tú dices, yo, si le fuera a poner un título al programa, le diría una vida restaurada mediante un corazón arrepentido, como veía en un libro. U otro título puede ser gracia mayor que todos nuestros pecados, que es lo que Dios nos demuestra a nosotros continuamente. ¿Qué te parece, Salvador?
5: Totalmente de acuerdo contigo. Esa es la historia de todos los pecadores salvados por la sublime gracia del Señor. Una salvación inexplicable, un perdón inexplicable, solamente en el hecho de que Dios es compasivo y perdonador. Un Dios tan santo, un Dios que aborrece tanto el pecado y que pueda tener comunión con viles pecadores como nosotros. Personas que le traicionamos, por así decirlo, una y otra vez. O sea, cada vez que pecamos, le damos las espaldas a Dios y Él continúa en su búsqueda detrás nosotros, como el buen pastor buscando esa oveja que se extravía. Es algo que realmente nos humilla y nos gozamos y alegramos en que nuestro Dios sea así.
4: Amén. Salvador, a mí me gustaría que tú nos explicaras cómo Dios empezó a tratar con David.
5: Ok, nosotros dejamos la historia en ese momento tan difícil, ¿no? De David habiéndose entregado al pecado. Esa historia termina con una declaración, porque si hay algo que ocurre en 2 de Samuel capítulo 11, es que no vemos a Dios en el capítulo, sino hasta al final del capítulo, cuando dice que Dios estuvo desagradado con lo que David había hecho. Y lo que ocurrió fue precisamente que David puso a Dios tras sus espaldas, no tomó en cuenta a Dios. Y eso es lo que nos ocurre cuando nosotros ignoramos a Dios en nuestras vidas. Terminamos en el pecado también. Pero nuestro Dios es ese Dios que tenazmente persigue a viles pecadores para otorgarles su perdón. Y eso, honestamente, en la historia de David se ve de una manera gloriosa. El capítulo 11 es un capítulo muy negro, es un capítulo muy triste de leer, pero el capítulo 12 nos da esperanza. Nos da la esperanza de que Dios puede perdonar a un David que pecó tan vilmente y puede perdonar a cualquier otro pecador si también se arrepiente como lo hizo David. Y lo que encontramos en el capítulo 12, entonces, del segundo libro de Samuel, es a Dios confrontando a David. Pasaron meses, Eduardo. Pasaron meses en el que David pensaba que todo había quedado en el olvido. Pero Dios no se había olvidado. Y Dios le envió a uno de sus siervos para, haciéndole una historia, mostrarle cuál era el verdadero estado de su corazón a David. Y es ahí donde nos encontramos con la historia del rey Natán, con la visita que le hace al rey David.
6: Del profeta Natán al rey David.
5: Del profeta Natán al rey David.
6: ¿Y qué pasó ahí? Explícame. ¿Fue Natán con un mazo a fulminar a David?
5: Ese mazo que tú mencionas es el con el que comúnmente nosotros tratamos las cosas. Pero nuestro Dios, que es misericordioso, fue y de manera indirecta abordó a David. Me recuerda a algunas escenas de esas grandes batallas en donde un ejército, en lugar de atacar de frente a otro, lo hace por flanqueando al ejército contrario. Y lo que vemos aquí es prácticamente a Dios flanqueando a David y golpeándole con la verdad por donde él menos lo esperaba. Y lo que ocurre es que en ese momento Natán llega donde él y lo que le hace es una historia, una parábola a David. Le dice a David, había dos hombres en una ciudad, el uno era rico y el otro pobre. El rico tenía muchas ovejas, pero el pobre no tenía más que una corderita que él había comprado y criado. Y el rico recibió un viajero y cuando quiso atenderlo, lo que quiso fue quitarle la corderita al pobre que solo tenía esa en vez de usar una de las suyas. Y la mató y se la brindó al viajero. Y eso encendió la ira de David al oír esta historia de ese abusador que le quita la corderita, la única corderita que ese hombre tenía, para brindársela a un hombre cuando él tenía tantas. Y dice la historia, y se encendió la ira de David en gran manera contra aquel hombre, el hombre de la historia, no contra Natán, contra aquel hombre. Y dijo a Natán, vive el Señor, que ciertamente el hombre que hizo esto merece morir y debe pagar 4 veces por la cordera porque hizo esto y no tuvo compasión. O sea que viene Natán, le hace esta historia y David reacciona indignado por lo que veíamos en el programa anterior, que es más fácil ver el pecado de los demás que ver el nuestro propio.
6: Así es.
5: Y en este caso David pudo discernir muy bien un acto de injusticia en la historia que el profeta Natán le estaba haciendo, pero él todavía no tenía ojos para ver su propio pecado. Y es lo que nos pasa a nosotros muchas veces. Y por eso Dios tiene que enviar a sus profetas y usa diferentes cosas. Usa su palabra, un devocional, un amigo, un sermón, diferentes cosas, una aflicción. Dios usa diferentes cosas para hablarnos y decirnos, tú eres ese hombre, que fue lo que luego el profeta Natán tuvo que hacerle a él.
6: Salvador, aquí yo veo algo. Y es la fidelidad de Natán. Era un profeta, es verdad, y venía con un mensaje de Dios. Pero eso nos enseña también que muchas veces uno ve a hermanos o amigos en situaciones pecaminosas y personas, para no entrar en problemas, para no buscar el desafecto de esas personas, no se atreven a confrontarlo. Natán pudo haber muerto porque David era un rey y pudo haberlo mandado a matar. Y eso nos muestra el denuedo, la valentía de llevar adelante el mensaje de Dios y hacer lo que hay que hacer, no importa la circunstancia. Que en la actualidad vemos a muchas personas que dicen, ay no, yo sé que esa persona está mal, pero yo no voy a hablar con él para no meterme en problemas. ¿Qué tú nos dices de eso, Salvador?
5: No, eso es completamente cierto lo que dices, Eduardo. Y se nos olvida que ser siervos de Dios, ser usados por Dios, puede involucrar esa labor. Nunca se me olvida el caso que en cierta ocasión compartió Paul David Tripp, y yo lo uso con frecuencia para ilustrarlo en algunos contextos. Él decía que él iba con su hermano Ted Tripp en un, después de haber estado hablando en una conferencia ambos, y que en el camino iban a manejar varias horas, empezaron a conversar, y el hermano Ted le propuso, ¿qué tal si nos empezamos a hablar de cosas relevantes de nuestra vida y hacernos las preguntas incómodas? Y resulta que esa conversación, dice, le llevó, contaba Paul David Tripp, a que al llegar a su casa se sentara con su mujer y hablara en serio ciertas cosas pidiendo aún perdón. Y eso es un ejemplo que Paul Tripp ha compartido en alguno de sus libros. Pero para eso tuvo que haber alguien como Ted Tripp que tuviera la conversación incómoda con él. Y es esa conversación incómoda la que Dios puede usar en la vida de muchos para evitarles peores males de aquellos en los que ya nos encontramos, que fue lo que ocurrió precisamente con Natán, como tú bien acabas de decir. Fue un siervo de Dios que cumplió la desagradable misión de tener que confrontar al hombre conforme al corazón de Dios que había caído en pecado. Y fue lo que Dios usó para poder restaurar a David.
6: En otros pasajes de la Escritura, como en el Salmo 32, el 51, vemos cómo Dios ya había empezado a tratar con David y a cargar su conciencia con el pecado que había cometido. A mí me gustaría que tú nos explicaras brevemente cómo actúa la conciencia cuando una persona peca y quiere acallar su pecado y no lo confiesa.
5: Bueno, o sea, no, la conciencia tristemente puede cauterizarse, la conciencia puede endurecerse, la conciencia puede estar en un estado de insalubridad o no sana. Una conciencia sana va a poder discernir.

0: que su alma no tenía paz. Y esos salmos que tú mencionaste hablan algo de eso. O sea que de alguna manera esa voz de Dios en la conciencia no nos deja tranquilos como hijos de Dios para que nos quedemos en los brazos del pecado eternamente para siempre. Dios hace que una persona que conoce el Evangelio y que luego comete traspié y se va al mundo, como decimos, si es verdadero hijo de Dios, no va a estar en paz. Y sabemos que es el testimonio de muchos que se han ido y han vuelto, que después de haber renegado a Dios de alguna manera, vuelven al redil del Señor y confiesan: Dios nunca me permitió tener paz en las cosas que yo estaba viviendo. Y David confiesa eso mismo en esos salmos, Salmo 32, Salmo 51. Y por eso él, habiendo sido sensibilizado por el Espíritu de Dios, le ruega a Dios que le devuelva la paz que él antes tenía. Y porque él sabe que ya no la tiene, él sabe que no está gozando de los privilegios de la comunión con Dios que él antes tenía. Óyeme, este hombre escribió salmos que son impresionantes, de un alma que tenía comunión con Dios, de un alma, de alguien que sabe lo que es vivir con las delicias del Señor a su diestra. O sea, él explica lo que es el gozo del Señor en términos impresionantes en los salmos. Y sin embargo, cayó como cayó. Y él explica cómo lo que el perder todo eso, lo que le significó para él, en términos que son dramáticos. O sea que podemos dar gracias a Dios de la conciencia que no nos permite vivir tranquilos en el pecado. Él cayó su pecado por meses y meses, pero no podemos decir que él estuvo gozando de la vida y recordando lo que él había cometido, porque él tenía un dolor que le tenía en su corazón, o como decimos con el tema del arrepentimiento, había un vómito que él tenía que expulsar de su interior para poder tener un alma sana en la presencia del Señor.
1: Sí, yo veo dos cosas ahí, Salvador. Primero, Dios juzga el pecado. Hay personas que han pecado de adulterio, mentiras, engaños, y piensa que se han salido con la suya. Pero mira cómo Dios trabaja con la conciencia nuestra, aun que esa conciencia esté endurecida. Y aunque haya momentos que nos olvidemos del pecado que hemos cometido, eso sale a la luz. Y hay algo que tú dices también, y es que David no se endureció en el sentido de que cuando fue confrontado por Natán, él reaccionó.
0: Así es. Un ejemplo interesantísimo para mí es el de los hermanos de José. Cómo después de haber vendido a su hermano, años después, están en Egipto, están enfrentando las vicisitudes de que ahora, hoy, este hombre, este primer ministro de Egipto nos está diciendo que dejemos a Benjamín aquí, tenemos que volver. Y entre ellos mismos, y José está escuchando la conversación, empiezan a decir: esto nos está pasando por lo que le hicimos a José. Todos esos años la conciencia le tenía eso guardado. Y es lo que pasa con los pecados que cometemos. Un pecado no confesado, un pecado que no lidiamos correctamente, es un pecado que Dios usa medios y esos castigos, esas aflicciones que pueden mostrarnos realmente que las cosas no están bien con Dios. Y David tuvo misericordia, Dios tuvo misericordia de David. Porque a veces creemos que el que nos salgamos con la suya es lo mejor que nos puede ocurrir, pero no, puede ser lo peor que nos puede ocurrir. Y Dios tuvo misericordia de David, mostrándole su pecado. O sea, Dios fue misericordioso porque se lo mostró. De haberlo dejado en su condición pecaminosa, no hubiera sido para bien, sino para mal. O sea, que aquí vemos las acciones de un Dios misericordioso, no solamente porque le perdonó, como vamos a ver, sino porque lo confrontó. O sea, esas confrontaciones de Dios son misericordiosas.
1: Amén. Tú sabes que en la actualidad las personas temen primero confesar su pecado y tratan de encubrirlo, y eso nos pasa a todos. Es una misericordia de Dios, como tú has dicho, cuando nos muestra nuestro pecado. Pero hay muchas personas que al momento de confesarlo, en vez de decir yo he pecado de adulterio, yo he mentido, yo he robado, yo he encubierto una situación, dicen yo he cometido una indelicadeza, me he comportado

0: indebidamente y no confiesan su pecado, no dicen yo he pecado de tal o cual manera, he transgredido la ley de Dios. Es que hay un arrepentimiento, pero hay temor de decir lo que han hecho, Salvador, en esos casos. ¿O es para mantener
1: Sin
0: su
1: duda,
0: imagen?
1: claro, esa protección de la imagen, eso es algo tan dominante en nuestros días y usamos toda especie de eufemismo para no llamar el pecado por lo que es o mostrar cómo Dios lo ve realmente. Dios nos llama a confesar. Confesar es ponernos de acuerdo con Dios, es expresarle a Dios que Él tiene la razón. Dile, Señor, tú tienes razón en que ese pecado es horrendo en tu presencia. Tú tienes toda la razón cuando tú nos castigas por nosotros ser desobedientes y tú tienes toda la razón por condenar al hombre que no cree en Jesucristo para el perdón de sus pecados. Es ponernos de acuerdo con Dios. Entonces, ¿de qué nos vale a nosotros? Si voy a confesar, Señor, si por casualidad hice algo que a lo mejor quizá, no, dile a Dios lo que hiciste, confiésale,
0: Él lo
1: francamente a
0: sabe.
1: Dios, porque ya lo sabe. Es un asunto de ponernos de acuerdo con Él. Es lo que Dios llama un quebrantamiento de espíritu. Él ama y dice que Él habita con el quebrantado de espíritu. Es no mostrarnos insensibles, duros, con el brazo imposible de torcer por los demás. No, yo me mantengo en mi postura. No, Dios quiere que nosotros seamos aquellos que cambiemos nuestra postura por el arrepentimiento. Eso es un cambio de mente en cuanto a la actitud, en cuanto a al hecho que hemos cometido y decirle a Dios, nosotros estamos mal y tú estás bien, soy yo el que he pecado y yo necesito tu perdón. Eso es arrepentimiento y es lo que tanto se necesita hoy, es lo que Dios quiere ver en los hombres. Dios no quiere esa tozudez, Dios no quiere ver esa terquedad en nosotros, en que no queramos admitir delante de Él las cosas que hemos hecho mal. Nosotros vemos por eso mil excusas que el hombre da para no venir a Dios en arrepentimiento y fe. Y todo el mundo quiere dar la imagen de que es alguien que no tiene nada que confesar en la presencia de Dios. Y por eso muchos se perderán, tristemente.
0: Alguien puede pensar, bueno, David confesó su pecado y está todo bien, como dicen los cuentos de niños, colorín colorado, este cuento se ha acabado. ¿Es así, Salvador, o hubo consecuencias por el pecado que él cometió?
1: La manera como lo dices es así mismo como muchos lo ven, ciertamente. Pero no, lo que vemos realmente es que cuando David es confrontado, él confiesa el pecado, él admite el pecado. Lo bueno de esta historia del capítulo 12 es que no vemos a un David justificando el pecado, trayendo explicaciones, ni mil cuentos. Él sencillamente dijo, ciertamente, he pecado. Ahora, eso no quiere decir que ahora ya todo está bien, como tú mencionas, y ya no hay ningún problema. No, había consecuencias que David iba a experimentar y Dios mismo le advierte. Dios mismo le dice, vendrán cosas a tu vida por las cosas que tú has hecho. Y por el hecho de que él se arrepiente, Dios no deja de expresarle todo lo que sus pecados significaron para Dios. En otras palabras, a pesar del dolor del corazón de David ante su propio pecado, Dios le dijo, lo que tú hiciste fue un acto de menosprecio de mi palabra, fue un acto de menosprecio de mi persona. Y eso es lo que es el pecado. Y muchas veces Dios nos deja las consecuencias, o la mayoría de las veces vemos las consecuencias de nuestros pecados, de nuestras acciones, porque Dios perdona el pecado, pero no necesariamente elimina las consecuencias. Las deja para que nosotros veamos una señal de lo que significa el pecado para Dios. Lo que significa el no vivir conforme a la sabiduría divina, sino implantar por orgullo nuestra propia sabiduría humana. Y Dios nos permite ver esas consecuencias. En este caso, David iba a tener problemas con su familia por muchos años y lo iba a sufrir en carne propia. Y Dios no le dijo, mira, yo ahora te voy a librar de problemas, tú vas a seguir siendo el hombre del reino y de ti vendrá el Mesías y ya otra vez todo va a ser como antes. No, Dios le dijo, tú vas a tener problemas con tus hijos, tú vas a tener problemas de guerras y enemigos, la espada de tu casa no se va a apartar y tú lo vas a sufrir en carne propia por lo que hiciste. De manera que no, tristemente el pecado confesado y del que nos hemos arrepentido no necesariamente borra las consecuencias. O sea, las consecuencias de nuestros pecados pueden permanecer ahí por muchos años.
0: Es bueno escuchar esta historia, Salvador, porque el ver que Dios es un Dios de misericordia y que hay perdón en Él es algo maravilloso, porque hay quizás muchas personas que están en el ministerio, en liderato, en las iglesias, sirviendo al Señor y han pecado de una u otra manera y pueden pensar que no hay restauración y perdón para ellos porque quizás han cometido un pecado grande, estrepitoso, si podemos decir de esa manera. ¿Qué tú le dirías a ese tipo de personas?
1: Mira, Eduardo, no somos nosotros los que tenemos categorías para los pecados, a veces por las consecuencias que acarrean. Si las consecuencias son menores, a veces vemos que no son necesariamente cosas muy grandes. Pero no es la misma forma en la que Dios ve las cosas. A mí me impacta leer en Apocalipsis cómo en el día del juicio los mentirosos tendrán su parte en el lago que arde con fuego y azufre. Es una descripción muy fuerte. Sin embargo, las mentiras no son vistas hoy en día como algo muy serio. Nosotros no vemos a las personas confesando muy a menudo, yo quiero pedir perdón porque he sido mentiroso, dije una mentira. No es común, a menos que no sea alguien que es descubierto y haya causado algo muy grande. Normalmente las personas no son tan sensibles, pero que Dios diga en su palabra que los mentirosos tendrán su parte en el infierno, eso nos dice mucho. Entonces, ten cuidado de no evaluar la enormidad de tu pecado por las consecuencias que acarrea. Porque puede que no tenga muchas consecuencias. Y eso no quiere decir que no es un pecado por el que Cristo derramó su sangre en la cruz del Calvario. Pero es cierto también que hay pecados que acarrean grandes consecuencias aquí en vida y luego también en la eternidad, donde también Dios nos enseña que habrá grados de culpabilidad y grados de condenación en ese sentido. Yo no quiero meterme en el tema de qué tan menos malo sea estar en el menos grado de condenación en el infierno, porque en el menor de los grados será algo terrible como quiera. Pero es para que nosotros veamos el punto de que ciertamente por las consecuencias que acarrean podemos evaluar los pecados de cierta manera. Mi consejo es que debemos cultivar la sensibilidad espiritual para todo tipo de pecados y confesarlos para Dios, independientemente de las consecuencias que acarrean. Ahora, si tú has caído en pecados que te han acarreado enormes consecuencias y que te han mostrado la enormidad de tu pecado, la solución es la misma que para aquel que ha cometido un pecado también pequeño. Es ir a Cristo Jesús. Es confesar el pecado. Es arrepentirte del pecado. Es tú dar media vuelta a la senda, al hábito, a la costumbre que tú estés practicando y empezar a andar por los caminos de Dios, según los patrones que Dios ha dejado en su palabra. Porque de nada te vale pedir perdón a Dios si tú vas determinado a seguir viviendo en un patrón de pecado. Vamos a decir que tú estás viviendo en adulterio y estás también teniendo una relación extramarital fuera de tu casa y tú pides perdón a Dios, pero tienes la determinación de seguir viendo a esa mujer, entonces eso no es arrepentimiento. Entonces, si te vas a arrepentir, es abandonar esa senda de pecado y Dios promete la limpieza absoluta y total. Si aquel que confiesa su pecado y se aparta, dice Dios, que él alcanza misericordia, que la limpieza es absoluta, no porque Él minimice el pecado, sino porque con Cristo se fueron clavados todos los pecados de aquellos que se arrepienten y vienen a Cristo con fe para descansar en Él para la salvación de sus almas. Gravísimo, gravísimo el pecado. Gravísimo sea que haya tenido grandes o pocas consecuencias, pero hay solución en Cristo Jesús. En otras palabras, una persona que haya sido un criminal, una persona que haya sido un asesino, pero que haya sido perdonado por Dios, puede dormir tranquilo como un lirón, como decimos, con una conciencia tranquila, porque sus pecados han sido perdonados, si se ha arrepentido y ha abrazado a Jesucristo por la fe. Es impresionante para mí ver a un apóstol Pablo decir: yo soy el primero de los pecadores, el peor de los pecadores, pero al mismo tiempo mostrarse como un ejemplo para todo pecador de que en Cristo hay perdón. Y así mismo, si tú has pecado gravemente, grandemente es la misericordia de Dios. Grande es la misericordia de Dios para ti. Grandemente te perdonará el Señor, porque eso es lo que Él hace. Él es un Dios ciertamente celoso, pero al mismo tiempo se presenta como un Dios bondadoso y lleno de misericordia, que perdona a los grandes pecadores. Y Él habita, Él dice: yo moro, yo tengo comunión con aquel que es contrito de espíritu, quebrantado de corazón, pero miro de lejos. No quiero tener relación con aquel que es soberbio, con aquel que no quiere cambiar su actitud de su corazón ni reconocer sus pecados. Ese sería mi consejo: ir a Cristo, porque en Él hay perdón.
0: Amén. Salvador, nuevamente, gracias por estar con nosotros en el programa.
1: Un placer, de verdad, Eduardo. Doy gloria a Dios por cómo seguimos escuchando testimonios y reportes de hermanos en diferentes lugares, en cómo Él usa Entendiendo los Tiempos. Y doy gloria a Dios y gracias a Dios por ti y la forma como te has mantenido en el paso de los años conduciendo el programa. Dios te siga bendiciendo en esta misión.
0: Amén. Y gracias a todos ustedes por habernos acompañado en un programa más de Entendiendo los Tiempos.
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1: ¿Está usted viviendo sabiamente? ¿Cómo están, amigos? Soy David Ormachea con otra vivencia. El principio de la sabiduría es el temor a Dios. Es decir, nadie puede vivir sabiamente de acuerdo a lo que Dios quiere si no tiene el dolor cuando hace algo que le duele a Dios y si se siente contento cuando hace algo que le alegra a Dios. Esa es mi definición más sencilla de temor. Quien tiene temor de Dios anhela conocer el pensamiento de Dios para vivir conforme a lo diseñado por el Todopoderoso y Soberano. En segundo lugar, usted puede obtener sabiduría al leer la eterna palabra de Dios. También Salomón dice que la sabiduría clama en las calles, alza su voz en las plazas. Esto significa que puede aprender de las experiencias dolorosas de quienes toman decisiones erróneas. Además, la sabiduría podemos obtenerla de consejeros sabios, aquellos hombres y mujeres que basan su consejo en la única regla de fe y conducta que es la palabra de Dios. Aunque a otros les disguste, usted sométase a la palabra de Dios. Pablo dice: mirad pues con diligencia como andéis, no como necios, sino como sabios. Y ese es un consejo excelente para quienes quieren vivir sabiamente.
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0: en Dinámica 10, con 54 minutos.
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En Dinámica 10 y 59 minutos. 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

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Todas las personas que nos sintonizan a través de Dinámica 92.9 FM, los que se conectan por la www.radiodinamica.com.be. Soy su fiel amiga y servidora, Lugi, certificado de locución 43.984. Y para mí es un placer poderles acompañar en este miércoles extraordinario, un miércoles cargado de las bendiciones del Dios Todopoderoso, un día en el que definitivamente debemos abrir nuestros brazos para recibir todo lo que Dios tiene para nuestras vidas. En los controles y musicalización, Santiago Escorche, estaremos con ustedes durante estos próximos 50 minutos para compartir buena música, comentarios, opinión, para disfrutar definitivamente de lo que el Señor tiene para cada uno de nosotros. Gracias a todos por preferirnos y por entender que no es lo mismo tomarse un café que disfrutar de un buen café. Un buen café transmitiendo en vivo desde la carrera 21A entre calles 9 y 10, conectándonos a través de ustedes por el dial 92.9 FM y a través del número de contacto 0416-356-3701. Tenemos en casa ya chicos de vacaciones, estamos compartiendo con ellos más tiempo, estamos quizá algunos como que hay un poco preocupados, un poco estresados, mientras las maestras están felices porque los muchachos están en casa, pues los representantes quizá pudieran estar un poco preocupaditos. ¿Por qué? Porque ya llegó el tiempo de las vacaciones, porque ahora los muchachos van a estar libres y pues porque a los papás les toca atenderles, cuidarles, pero es algo valioso, es algo importante. ¿Por qué? Porque debemos comprender, debemos aprender cómo tener chicos felices en casa. Y así se titula nuestro programa de hoy, Claves para tener hijos felices y exitosos. Yo no sé si tú como papá te has preguntado, wow, ¿qué debo hacer? ¿Qué voy a hacer para que mi hijo se encuentre bien, para que mi hijo esté tranquilo, para que haya bienestar en casa, para que él pueda estar sano, para que él pueda sentirse exitoso, él pueda estar feliz? ¿Qué me va a tocar hacer? Pues hoy precisamente quiero compartir contigo y quiero que conversemos en relación a esto. ¿A qué hacer para poder tener chicos exitosos y felices en casa? Quédate conectado con nosotros, mantente allí en la sintonía de Dinámica 92.9 FM, conectado a través del dial 92.9 FM, web www.radiodinamica.com.ve y disfruta con nosotros de esta programación. Recuerda, 0416-356-3701, vamos a estar prestos, activos por acá para responderte, para aconsejarte y por supuesto para disfrutar de un buen café. Escuchamos buena música, quédense conectados, no se aparten de nuestra sintonía y escuchamos Tu Amor No Lo Cambio de la banda alternativa Iquique Pavón.

11.08 minutos, un buen café, Dinámica 92.9 FM. Gracias a ustedes por estar siempre con nosotros y gracias a ustedes, padres, por permitir que nosotros llevemos estos consejos a tu casa para que puedas tener chicos felices y exitosos. Yo no sé si quieres que tu hijo tenga éxito, no sé si sabes qué herramientas vas a proporcionar a ellos para que puedan ser felices y para que puedan tener éxito, pero el miedo de los padres al fracaso y al sufrimiento de los niños cada vez es más grande. ¿Por qué? Porque quizá cometemos algunos errores, quizá al momento de la crianza y mientras están en ese transitar en el que puedan defenderse solos, cometemos algunos errores y evitar que esto ocurra puede ser bastante complicado. Aparte de eso, queremos precisamente como padres que ellos puedan tener la forma de superarlos y la forma de salir adelante. Y cualquier padre de familia sueña con ver triunfar a su hijo. La parte difícil es lograrlo con un balance perfecto, porque según los expertos, radica en establecer expectativas altas e involucrarse en el desarrollo, pero sin irrespetar su autonomía. Es decir, vamos a proveerle las herramientas, vamos a motivarlos a que puedan soñar, vamos a estar a distancia observando. No vamos a cambiarles el objetivo que ellos se han trazado, pero tampoco los vamos a dejar solos y no vamos a irrespetar su autonomía. Y tristemente, en el mundo actual, la mayoría de los padres ha optado por un extremo bastante tóxico, ser sobreprotectores en gran manera. Y son quizá los que hacen por ello casi todo. Es decir, yo quiero que mi hijo sea exitoso, pero yo lo voy a ayudar a elegir qué quiere estudiar, o yo lo voy a influenciar para que estudie tal carrera, yo lo voy a meter a que practique algún deporte, a que tenga alguna disciplina extracurricular, pero es la que yo quiero, no lo que la que a ellos les gusta. Entonces quieren hacer todo, casi todo ellos, los cuidan de forma exagerada para no equivocarse y para no tomar riesgos, y les exigen metas que poco reflejan la necesidad de los pequeños. Entonces los resultados son jóvenes tristes, estresados, ansiosos, frustrados y poco motivados. Vamos a escuchar buena música. Usted quédese conectado con nosotros. Escuchemos Gozo Pegajoso.

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1: 11, 14 minutos, un buen café, Dinámica 92.9 FM, en nuestra intención de querer hijos exitosos y felices. Muchas veces nos sobrepasamos, nos excedemos, queremos dejarles a ellos las riendas o no queremos dejarles a ellos las riendas, y entonces nos esforzamos nosotros en hacer más de lo que debemos. Pero lo primero que debemos considerar si queremos tener hijos exitosos y felices es comer en familia. Ayer hablaba de la convivencia familiar, y entre esto de la convivencia familiar está hacerlo también con los niños, el poder compartir el desayuno, el almuerzo, la cena. Si pudiéramos las tres sería maravilloso, pero si no, entonces por lo menos uno de ellos. ¿Por qué? Porque es un punto de encuentro importante para las familias y sobre todo para los hijos. Sabemos que estamos en un mundo muy agitado y que esto nos ha hecho cada vez más escasa las oportunidades para poder compartir cara a cara con la familia, pero un estudio realizado a cerca de 15.000 estudiantes de colegio mostró que en las últimas décadas ha disminuido el porcentaje de niños y adolescentes que se sientan a la mesa a comer con sus padres. También hay otras investigaciones que revelan que solo el 30% de los adolescentes come al menos 7 veces por semana con sus familiares. Y esto está siendo devastador. ¿Por qué? Porque los niños cada vez sienten menos deseos de sentarse a la mesa, o cada vez sienten menos interés de sentarse a la mesa y compartir con sus padres, precisamente por esta deficiencia, por esta debilidad que se ha generado. Entonces ya lo ven como normal, como rutinario, que papá y mamá no están en casa y que voy a comer solo. Entonces prefiero quedarme en el cuarto encerrado comiendo, prefiero comer mientras veo el celular, mientras veo videojuego, mientras estoy con los videojuegos o mientras estoy viendo las redes sociales y el TikTok. No sé si les ha pasado que se sientan a la mesa a comer, pero prefieren estar pendientes del celular sin disfrutar, sin deleitarse de lo que están consumiendo, de la comida que están recibiendo, sino que al contrario, prefiero estar ensimismado o conectado en mi mundo, porque no hay temas de conversación. Si normalmente no conversamos con los hijos, entonces ¿qué temas de conversación vamos a poder tener? Ellos prefieren más bien estar revisando un celular, o ellos prefieren estar pendiente de los videojuegos o de hacer cualquier otra cosa, más que disfrutar de la comida y más que disfrutar de la compañía. Entonces esto permite y puede hacerse o puede convertirse en algo quizá un tanto complicado y más peligroso. Aparte de eso, evitar tratarlos como reyes. Si tú los consientes en todo, si tú pretendes darles todo, eso va a permitir que ellos no deseen esforzarse para alcanzar un objetivo. Y las investigaciones determinan que los padres que han perdido autoridad y hoy parecen más amigos que padres, entonces precisamente eso hace que los muchachos hagan lo que quieran. Por eso es que a los papás no se les puede llamar el best friend forever, el BFF, no. Debemos entender que el rol de papá es el rol de papá. Los papás colapsan precisamente en este oficio de criar hijos cuando, para polemizar con ellos, les dan rienda suelta a los hijos, les permiten comer de todo, los permiten tratar como reyes, que te voy a dar un celular de 3 años, que te voy a comprar un carro apenas tengas 16, 18, que vas a comer lo que quieras, que vas a comer comida rápida, comida chatarra a la hora de almuerzo o a la hora del desayuno, te vas a ir a dormir a

las 2, 3 de la mañana con el celular en la mano, sin horarios en el televisor, no comer en familia, hacer lo que quiera, calarse los berrinches. Entonces todo esto sucede cuando los padres quizás están confundidos con su rol. ¿Por qué? Porque hoy todo es una pregunta que lleva a que ellos tengan el poder de decidir. Ey, ¿será que crees que puedes comerte esta ensalada, papi? ¿O será que crees que puedes irte a dormir o más tardecita? Entonces, darles a ellos la oportunidad de tomar las riendas, le quitan las riendas a los padres, los complacen todo y definitivamente por ahí no van los tiros con esto del éxito. Vamos a seguir disfrutando buena música, estamos de fiesta. Esto nos lo dice Jaydan, 11:18 minutos, esto suena aquí en Un Buen Café.

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1: 11:22 minutos, un buen café, Dinámica 92.9 FM. ¿Cómo alcanzar hijos felices, hijos exitosos? En primer lugar, debemos considerar, debemos entender que no, que debemos aprender a comer juntos, a compartir en familia, a por lo menos una vez al día sentarnos en la mesa y evitar tratarlos como reyes, que los complazcamos en todo, que todo, absolutamente todo lo que ellos pidan, digamos que sí, y que dejamos que se haga su voluntad. Aparte de eso, no ser tan sobreprotectores ni intensos. Cuando nos excedemos en esto de cuidar, de resguardar, de proteger, esto puede ser contraproducente, porque la psicología tiende a criticar duramente a los padres que tienen la visión del éxito basada en el puntaje, trofeos, resultados, en las exigencias, y dejan a un lado el bienestar y la autonomía de los muchachos. Y una señal inconfundible de los padres obsesivos parece cuando hablan en plural sobre los proyectos de sus hijos, como por ejemplo, bueno, estamos estudiando en tal universidad, o estamos trabajando para obtener tal o cual sueño, estamos haciendo, es que nosotros no, pendiente, porque una cosa es querer involucrarse en las metas de los hijos, en la educación, por supuesto que tienes que estar involucrado, pero en los anhelos, en los sueños, en el día a día, en el paso a paso de los muchachos. Y otra cosa es querer hacer tú, querer tomar tú las riendas, y es allí donde pasamos esa raya de la protección a la sobreprotección, a esa intensidad de querer dominarlo, de querer tener las riendas, de querer tomar el control de todo. Y esto puede atacar al muchacho, y esto puede hacer que el muchacho, por el contrario, más que convertirse en un hijo exitoso, que es lo que deseamos y que es lo que queremos, entonces termine siendo alguien que se frustre. Aparte de eso, considerar que no debemos resolverles los problemas. ¿Por qué? Porque uno de los problemas que más detecta o que más se detecta en los nuevos estudiantes es la incapacidad de resolver sus problemas. En general, porque sus padres siempre han estado allí para hacerlos, para hacerlo por ellos. Entonces, tienen algún inconveniente con un alumno que de pronto les quitó algún sacapunta y ellos no saben qué hacer, se frustran, comienzan a llorar o se tornan agresivos al no saber cómo resolver. Se cayeron, se les cayó la comida, pasó algo, entre comillas, insignificante que puede ser resuelto, y ellos no están capacitados o no se sienten capacitados porque no está papá, no está mamá ahí a un lado que puedan hacerlo. Entonces, si existe una tendencia de los padres a mantener una atención de vigilancia permanente sobre el comportamiento de sus hijos, orientándolos hacia lo que deben hacer y sentir, eso está bien, pero esto se debe a que los papás tienen miedo de que sus hijos sean vulnerables a nivel emocional. Son incapaces, o sea, papá les está llamando la atención y mamá, no les llama la atención, no lo hagas así, no lo hagas. Y revierte el llamado de atención, el castigo de papá, precisamente por temor a que el muchacho se vaya a sentir mal, se vaya a sentir frustrado. Entonces, temen a la adversidad, o temen que la adversidad los tire al suelo. Y es que cada vez es más delgada la línea que separa la adolescencia de la adultez. Entonces, muchos jóvenes entre 18 y 22 años todavía no están preparados para moverse solos en el mundo. Muchos jóvenes, sí, saliendo de su adolescencia, entrando a la juventud, 18 años, no saben ir solo al centro. Y está bien, yo entiendo quizá la preocupación que como padres nos agobia o les agobia por el hecho del peligro que se corre en la calle. Pero que un muchacho a los 18 años no sepa, o no sea capaz de ir solo a una entrevista, que no sea capaz de preguntarle al señor de la panadería, señor, ¿qué tipo de panes tienes? ¿Qué opciones me puede dar? Que le dé miedo decir por la parada, señor, o que no sea capaz de montarse solo en un carro, en un ruta, en un rapidito, en un libre. Entonces, esto tiende a ser un tanto preocupante, que no tengan ellos la capacidad de resolución de conflicto, sino que al contrario se frustren, comiencen a llorar, comiencen a golpearse, a maltratarse o a maltratar a otros cuando ven que no tienen una solución inmediata a una circunstancia que no es tan complicada. Esto debemos evitarlo. ¿Por qué? Porque entonces estamos creando muchachos fracasados más que exitosos. Y no es esto lo que queremos. Y aquí pudiésemos decir que vamos a trabajar en ello, pero también vamos a pedirle a Dios, porque orando podemos resolver todos estos conflictos. 11:27 minutos, vamos a escuchar este tema de Zulma Terán. Orando, quédate conectado con nosotros.

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6: 11:33 minutos, 11:34 minutos. Gracias a ustedes por estar con nosotros. Gracias por compartir aporte a este tema. Hoy estamos hablando de cómo criar hijos exitosos e hijos felices. Héctor Lara está por allá en sintonía desde el Caribe 3 junto a su familia. Bendiciones, Héctor. Saludos a tus sobrinos, a tus hijos, a tus nietos, a tu mamá y a toda la gente que está por allí reportando sintonía. Héctor dice, bueno, es un poquito complicado. Porque si nos ponemos a evaluar la manera como nos criaron a nuestra generación, a esta generación de que ya tiene más de 40, más de 50 años, en relación a esta generación de cristal, a esta generación del 6-7, como dicen por allí ahorita, quizá es un poco complicado, porque antes de alguna manera nos criaron como que a los golpes. Nos obligaron a trabajar desde temprano, a defendernos desde temprano. Héctor dice que él trabajó como desde los 10 años y sé de muchas personas de mi generación que ya a los 12, 13, 15 años estaba trabajando. No es el deber ser tampoco, porque cada uno, cada etapa tiene su rol, cada generación y cada etapa tiene su objetivo, su misión, y nosotros deberíamos a los 10 años todavía estar jugando, a los 12, 15 años terminar de estudiar y después cumplir otros roles. Pero antes sabíamos y veíamos de personas de 12, 13, 14, 15, antes de 18 años, que ya tenían que salir a defenderse, que ya tenían que salir a trabajar por ausencias de los padres, por rigidez de los padres. Él dice, mi abuelo era como Gómez, y hoy doy gracias a esas instrucciones, a esa crianza, y a lo mejor sí fueron exagerados, pero también era lo que ellos recibieron y era lo que ellos estaban dando a ellos, lo que ellos tenían para dar, porque fue lo que ellos recibieron. Y las cosas han cambiado, pero tampoco debemos excedernos en la sobreprotección, en no motivar a los muchachos a que se defiendan. Por ejemplo, y esto quizá lo podemos hacer en casa, de pronto que a los 10 años al niño se le caiga el plato, se le caiga un vaso con la leche, que se le caiga la comida, pues instarlos a que ellos vayan, a que busquen la pala, a que busquen el coleto, a que limpien ellos y a que traten ellos de resolver. Esto es una manera, y ojo, no soy mamá, no quiero meterme en la crianza y en la manera de cómo ustedes educan y crían a sus hijos, pero nosotros debemos permitirles a ellos que ellos sean capaces de resolver, capaces de defenderse, que se les cayó la comida, que se les rompió un cuaderno. Bueno, resuelve, mira lo que vas a hacer, mira cómo puedes resolver, estas son las opciones que tienen, y motivarlos a que ellos mismos puedan resolver y a que ellos mismos puedan buscar cómo salir de esa situación adversa en la que se encuentran. Y aquí esto se liga y se mezcla a la siguiente recomendación, que es asignarles tareas. Saben, muchos estudios han demostrado que tienen más posibilidades de ser exitosos a quienes se les exige más. Entonces, si el niño no lava su plato, no lava el plato en el que comen, significa que alguien lo está haciendo por ellos. Entonces, esta lección de que sus deberes pueden ser resueltos por un tercero es el extremo, o es un extremo nocivo para ellos, para su aprendizaje, porque los valores esenciales para tener éxito en la vida laboral se desarrollan en su primera infancia, en casa. Entonces, los niños con las tareas del hogar aprenden a ser responsables y a sentir que pertenecen a su equipo. Si le exigen, no te levantes de la cama sin acomodar tu cama, no te levantes de la mesa sin lavar tu plato, enséñales un plan de ahorro. Mira, aquí está, esta es la mesada que papá y mamá te están dando. Pero si tú vas a querer darle un regalo a la maestra, si tú vas a querer darle un regalo a tu hermano o a tu mamá o a tu papá, tú tienes que sacarlo de tu bolsillo. Es decir, si te dan 100 bolívares de la mesada, agarra esos 100 bolívares y guarda 10, guarda 20 y vas a poder ahorrar. Entonces, esto es una manera de motivarlos, de ayudarlos a ellos a defenderse a futuro, de ayudarlos a ellos a resolver sus problemas. Y cuando le asignas una tarea, mira, tú vas a tener como misión, y tú vas a tener como tarea, de pronto no lo pongas a hacer a oficio, pero vas a tener como misión y como tarea recordarme a tal hora que tengo que hacer esto. O vas a tener como misión ir a visitar a la abuela, recordarnos que tenemos que ir a visitar a la abuela, o cuando nos toque visitar a la abuela, tú vas a llevarle la comida que tenemos que llevarle, o saca a pasear al perro, saca al perro para que haga sus necesidades. Entonces, poder asignarle a este niño sus tareas va a permitir que él pueda ir creciendo y va a permitir que él pueda ir avanzando. Y esto va a servir de mucho a la hora del éxito y a la hora del crecimiento de los muchachos. La siguiente recomendación es no maltratarlos, pero esto lo vamos a dejar para la próxima parte mientras seguimos disfrutando buena música. Usted quédese conectado con nosotros. Son las 11:39 minutos.

Y antes de continuar, queremos hacer un servicio social, y es que el señor Sorba Pérez, paciente oncológico, está recluido en el Hospital Central Antonio María Pineda. Para él requieren con urgencia donantes de sangre de cualquier tipo. Los donantes deben acudir al Banco de Sangre del Hospital Central. Si usted necesita más información, comuníquese al 0424-508-0626. 0424-508-0626. ¿Cómo tener hijos exitosos? Bueno, no maltratándolos. Saben, muchos padres aún utilizan las palmadas, el castigo físico como método de educación. Y en muchos estudios reitera que dicho hábito, en lugar de formar, resulta contraproducente para el desarrollo de los pequeños. Hay investigaciones de las universidades de Texas y Estados Unidos en donde analizaron 160.000 niños y encontraron que los que recibieron nalgadas son más propensos a desarrollar problemas cognitivos, rasgos antisociales, desórdenes de salud mental y baja autoestima. Y que por el contrario, no encontraron evidencia de que los golpes tengan efectos positivos en ellos. Por ello, recomiendan a los padres buscar otras formas de disciplina, aunque es bíblico, dice, corrige al niño con vara. Sin embargo, pues no maltratarlos vendría a ser la siguiente recomendación. ¿Por qué? Porque muchos padres utilizaron las correas, el rejo, el palo como castigo físico para métodos de educación, pero había maltrato implícito dentro de ese castigo. Entonces, estos estudios reiteran que esos hábitos, en lugar de formar, resultan contraproducentes para los más pequeños y van a permitir estos maltratos o estos golpes llevarlos a airarse, a molestarse, a que la corrección sea peor de lo que pretendía ser. ¿Por qué? Porque entonces hay niños rebelados, hay personas que tienden a ponerse agresiva, porque está bien, una corrección con vara, una corrección con una correa, es bíblico y es lo correcto, pero de ahí al maltrato, maltrato verbal, maltrato físico, donde hayan heridas, donde queden marcas, esto ya se torna más complicado. Entonces debemos considerar el hecho de la corrección con vara, hacer caso o entender que sí es válido, pero de allí a que se genere un maltrato, entonces esto puede ser peor y puede ser complicado para la corrección o para el crecimiento, el bienestar y el éxito del muchacho. Libro de Proverbios, capítulo 22, versículo 6, dice: instruye al niño en su camino, y aun cuando fuere viejo no se apartará de él. En ese transitar, en ese camino donde el muchacho está creciendo, guíalo, instrúyelo, principios, valores morales, valores espirituales, y tú vas a ver que aun cuando sea viejo, nunca, absolutamente, se va a apartar de esa instrucción y siempre lo va a llevar atesorado y guardado en su pensamiento y en su corazón. Seguimos disfrutando buena música. Coronel y Bernardo, Continúa en el Cielo. 11:45 minutos. Esto es Un Buen Café.

0: 8 minutos, tenemos que despedirnos. Queremos darle gracias a ustedes por estar siempre con nosotros. Stephanie Bello también aportando. Muy buen tema. Tiene que haber un equilibrio entre control y amor sin dejar de un lado la autoridad. Porque cuando se dice que no, es no. La autoridad en el hogar es de padre y madre, no de los hijos. Sí, eso es otro de los errores que tendemos a cometer. Que él decide, que él es la autoridad, que manda a callar a los padres o que quiere hacer conforme a su voluntad. Entonces recuerda, para tener hijos exitosos, comer en familia, evitar tratarlos como a reyes y complacerlos en todo, no ser sobreprotector ni intenso, no resolver todos sus problemas, asignarle tareas y evitar los maltratos. ¿Por qué? Porque queremos tener hijos sanos, felices, exitosos, hijos que sean capaces de resolver sus conflictos, pero que a su vez puedan obtener éxito, sonreír, vivir la vida y ser felices. A ustedes, gracias por estar con nosotros, gracias por permitirnos entrar a sus corazones, entrar a sus hogares a través de esta programación de Un Buen Café. Santiago Escorcho me acompañó en los controles y musicalización. Tengo que despedirme. Soy su fiel amiga y servidora, Lugi. Se les quiere mucho. Dios los bendiga. Será hasta mañana. Chao, chao.
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1: Señor, tu palabra dice que si tu pueblo que lleva tu nombre se humilla y ora, te busca y abandona sus malos caminos, tú nos escucharás desde los cielos, perdonarás nuestros pecados y restaurarás nuestra tierra. Por lo que en esta hora invocamos tu nombre y juntos delante de ti oramos. Amado Dios, levantamos ante ti un clamor por nuestra ciudad y por nuestra nación, pidiéndote perdón por toda mistura de costumbres, tradiciones, ritos y creencias ajenas a tu verdad, que desde los primeros pobladores indígenas, blancos y negros esclavos, entronamos a dioses ajenos delante de ti, acarreando contaminación sobre vidas, áreas y territorios. Hemos desobedecido tus leyes y al paso de los tiempos añadido a otros dioses extranjeros a la lista, por lo que igualmente, haciéndoles culto a estos, hemos deshonrado tu nombre, pecando contra ti. Perdónanos, Señor, y derrama de tu espíritu entre nosotros para que nos guíe a toda verdad, y en arrepentimiento y fe nos volvamos todos en obediencia a ti, por medio de Cristo Jesús, único y suficiente Señor y Salvador del mundo. Desatamos tus promesas de redención y avivamiento y cancelamos todo plan de las tinieblas por medio de ídolos y doctrinas falsas. Así que atamos a todo espíritu impostor y a sus jerarquías y los declaramos inoperantes. Se paralizan sus obras y su avanzada y son desmantelados sus planes, asideros y fortalezas, siendo liberadas las almas y los territorios de sus seducciones y engañosas artimañas. En el nombre de Jesús, hecho está.

0: 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En Dinámica 12, 0 minutos. 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
1: Bienvenidos sean todos a este miércoles, tiempo de perseverar en él, por su programa de siempre, Dulce Oración, con ustedes los pastores Manuel y Cristina de Guerrey de la Iglesia Cristo Vive. Gracias por su sintonía. Hoy compartimos desde las cabinas de Dinámica 92.9 FM Radio y a través de la web por la www.radiodinamica.com.be, en los controles Santiago Escorche, y todos bajo la dirección general de Manuel Felipe García. Y en este espacio estaremos compartiendo la palabra de Dios y orando junto con ustedes. Les invitamos pues a comunicarse con nosotros por el número 0424-556-5652. Repito, 0424-556-5652, por mensaje de texto o vía WhatsApp. Por favor, no llamar ni enviarnos mensaje de voz, sino escribirnos su petición de oración. Eso sí, de manera concreta, y así es más fácil para nosotros recopilar sus peticiones.
2: Buenas tardes, tengan todos amigos y hermanos en Cristo. Sean todos bienvenidos a este espacio juntamente con nosotros. En este momento, bueno, extendemos una palabra de bendición para todos y cada uno. Que el Señor llene sus corazones de paz, que sus corazones estén rebosantes de la presencia del Señor, para que haya plenitud de gozo y haya ciertamente paz. Señor, en este momento ponemos delante de ti a todos y cada uno de los que están juntamente con nosotros, conectados en este espacio, y los que tú vas a ir añadiendo, Señor. Y te damos gracias, Señor, por esta oportunidad y este privilegio de servirte, Señor, juntamente como hermanos, y desde este espacio, desde esta cabina, Señor, poder elevar esas oraciones, Señor, para ti, Señor, para que tú tengas, tu gracia y favor sobre las vidas por las cuales vamos a interceder, y para que podamos también tener un tiempo de reflexión en tu palabra, Señor, y podamos gozarnos en tu presencia, Señor, todos juntos como hermanos. Así que bueno, te entregamos este tiempo para que tú lo dirijas, para que tú hagas como tú quieras, Espíritu Santo. Estamos en tus manos. Gracias, Señor, en el nombre de Jesús. Amén.
1: Y alabemos al Señor con el grupo Barat. Sí y amén.

0: Hoy hablaremos del tema ¿cuál es la voluntad de Dios para mi vida? Empezaremos leyendo en el Evangelio de Marcos capítulo 10 versos 42 al 45 que dice así. Así que Jesús los llamó y dijo, como ustedes saben, los que se consideran gobernantes de las naciones oprimen al pueblo y los altos oficiales abusan de su autoridad. Pero entre ustedes no debe ser así. Al contrario, el que quiera ser grande entre ustedes deberá ser su servidor y el que quiera ser el primero deberá ser esclavo de todos. Porque ni aún el Hijo del Hombre vino para que le sirvan, sino para servir y para dar su vida en rescate por muchos. Jesús enseña que la verdadera grandeza en el reino de Dios no consiste en buscar poder o autoridad, sino en servir a los demás y entregar la vida por amor, usando su propio ejemplo como el máximo sacrificio. Y en esta hora tenemos un servicio social. El señor Sorbás Pérez, paciente oncológico recluido en el Hospital Central Antonio María Pineda, requiere con urgencia donantes de sangre de cualquier tipo. Los donantes deben acudir al Banco de Sangre del Hospital Central. Para mayor información pueden comunicarse al 0424-508-0626.
1: Señor, en este momento nosotros te damos acción de gracias por Dani Yanes, que se encuentra como migrante venezolano en el Perú, que en días pasados fue traído al altar por su mamá por requerir un nuevo empleo, por lo que oramos y el Señor se ha glorificado, y esta mañana su mamá nos testificó que ella está trabajando gracias a la intervención divina tuya, Señor. Así que te damos muchísimas gracias, por lo que encomendamos, Señor, la vida de Dani en tus manos, para que sea favorecido grandemente en este nuevo empleo y para que tú también proveas para él una iglesia idónea en sana doctrina, para que él allá se congregue y para que pueda crecer en tus caminos para la gloria de tu nombre. Amén. También te damos gracias, Señor, por el esposo de tu hija Selenis, por quien se oró tiempo atrás porque a él le saliera la jubilación en su trabajo. Y en días pasados ella se comunicó con nosotros para informarnos que ya le había salido, y por lo cual te damos también gracias y alabanzas para tu nombre, Señor. En este momento, nosotros declaramos que tu poder liberador y sanador es derramado, Señor, sobre la familia Chinchilla Mejía, Chinchilla Milanés y Mejías Graterol. Señor, que José de los Santos, Señor, sea sano de los riñones y libre de toda dependencia de diálisis. Oh, Señor, que es casi interdiario que tiene que aplicárselo, Señor. Nosotros clamamos porque la sangre de Cristo depure esos riñones, Señor, Padre amado, y sean reactivados, Señor, en sus funciones originales. También desatamos, Señor, esos riñones, de toda enfermedad y de

0: pecados, Señor. Sana sus heridas. Todos y cada uno sean visitados por tu Santo Espíritu y atraídos a los pies de Cristo para salvación de sus almas. Y entonces sea hecha tu obra en ellos conforme a lo que te hemos presentado ante tu altar. Así también sea, Señor, tu nombre glorificado en María Elvira, y todos sean testigos vivos de tu poder misericordia, siendo física y espiritualmente restaurado. Para la gloria de tu nombre te lo pedimos y te damos gracias. Amén.
1: Amén.
0: También, Señor Todopoderoso, pues estamos en este momento que se hizo el servicio especial por Sor Vaz Pérez. Oramos a ti por la vida de este caballero. Derrama de tu espíritu sobre él, Señor. Tu amorosa presencia inunde su ser, Señor, trayendo sanidad interior, llenando todo vacío de su corazón. Tu sangre preciosa le limpie de todo pecado y él reciba de ti salvación eterna, sanidad divina y vida en abundancia, Señor. Se han levantado milagrosamente sus niveles de hemoglobina, Señor, oh Padre amado, que están en 6, Señor. Padre, clamamos a ti para que esos donantes de sangre, Señor, oh Padre amado, pues sean provistos, Señor, con urgencia, Padre. Provee oportunamente, Señor, pues toda la atención que él necesita y sobre todo esta necesidad que se acaba de anunciar. Convenientemente, Señor, y él sea testimonio vivo de tu poder sanador y milagroso, que le levante de toda lesión de próstata avanzada. Sea todo esto revertido y desarraigado para la gloria de tu nombre en él. Restaura su vida integralmente y él viva para tus planes y propósitos que tú has diseñado para él. En el nombre de Jesús, amén.
1: Y alabemos al comunícate con nosotros al 0424-556-5652. Repito, 0424-556-5652 por mensaje de texto o vía WhatsApp. Y alabemos al Señor, no hay lugar más alto con miel San Marcos.

0: Y continuando con el tema, ¿cuál es la voluntad de Dios para mi vida? En el Evangelio de Lucas, capítulo 9, versos 23 al 27, nos dice: Después Jesús le dijo a todos los que estaban allí: Si alguno quiere ser mi discípulo, tiene que olvidarse de hacer lo que quiera. Tiene que estar siempre dispuesto a morir y hacer lo que yo mando. Si alguno piensa que su vida es más importante que seguirme, entonces la perderá. Pero el que prefiera seguirme y elija morir por mí, ese se salvará. De nada sirve que una persona sea dueña de todo el mundo si al final se destruye a sí misma y se pierde para siempre. Si alguno se avergüenza de mí y de mis enseñanzas, entonces yo, el Hijo del Hombre, me avergonzaré de esa persona cuando venga con todo mi poder y con el poder de mi Padre y de los santos ángeles. Les aseguro que algunos de ustedes que están aquí conmigo no morirán hasta que vean el reino de Dios. Es un llamado de Jesús a entender el costo, el compromiso y la recompensa real de ser su discípulo, explicando que seguirlo requiere dejar el egoísmo, aceptar el sacrificio diario y confiar en la vida eterna.
1: Alabamos al Señor y damos gracias por su intervención divina y abrir camino, desbloqueando la cuenta bancaria en Quien Venezuela de un familiar de la hermana Tibisay, que les dejó la tarjeta para accesar a la cuenta. Y bueno, pero esta persona que es el titular se encuentra como migrante fuera del país, y dado el caso de que en dichos trámites se requiere la gestión que sea hecha personalmente por el titular, la familia trajo el caso ante tu presencia, Señor, y por lo que se oró a ti. Y bueno, este familiar fue luego a tramitar el asunto en el banco y halló gracia y favor delante de los funcionarios, y para gloria de tu nombre, Señor, ya la cuenta está accesible a ellos. Y bueno, pues imagínate tú, pues es verdaderamente de una gran tranquilidad para pues ellos recibir esa ayuda familiar. Así que te damos muchísimas gracias, Señor. Bueno, en este momento oramos por la niña Elizabeth de 9 añitos que se encuentra en este momento en pabellón para ser intervenida, o ya está siendo intervenida, de ambos pies para forjarle el arco en cada uno, porque los tratamientos convencionales no les moldeó el arco. Y bueno, la presentamos ante ti porque bueno, ahora pues hay esas técnicas más modernas, porque antes era puro tratamiento ortopédico, pues ahora pues también hay operaciones. Así que bueno, Señor, tú seas dirigiendo por completo esa operación. Te entregamos a la niña Elizabeth en tus manos, Señor, Padre amado. Ten misericordia de ella y dale respuesta de victoria, Señor. En tu nombre, esos arcos de esos pies queden perfectos, Señor, Padre amado, en ambos pies, ni uno más ni uno menos, queden perfectos, alineados como si hubieran sido hechos directamente desde su vientre, cuando estuvo en el vientre de su madre. Para la gloria de tu nombre, gracias, amén, porque eres tú, Señor, el que está operando. Y si tú lo estás haciendo a través de esas manos médicas, tú lo haces perfecto. Para la gloria de tu nombre, gracias, amén. Te damos gracias, Padre, por los hermanos que están reportando sintonía. Bendice y derrama, Señor, tu poder sanador sobre tu hijo Rafael Navarro, y él sea libre y sano de toda enfermedad y molestia de la próstata. En el nombre de Jesús te lo pedimos, amén. También, Señor, Padre amado, oramos por Melvin, para que sea liberado de prisión, Señor, en el nombre de Jesús. Bueno, conforme a tu voluntad, conforme, Señor, Padre amado, bueno, todo lo que tú estás permitiendo, Señor, en propósito y en proceso, Señor, para cada quien, pero clamamos a ti para que en tu misericordia tú te reveles a esa persona en ese lugar, Padre, y esta persona tenga un encuentro personal contigo, porque la primera prisión que necesita ser liberado es la prisión espiritual, para que entonces pueda tener esa libertad también en lo físico. Así que tú eres el Dios liberador, obra en su vida, transformándole, Señor, en una nueva criatura y haciendo de él verdaderamente un testimonio vivo, Señor, o Padre amado, de tu rescate que viniste a cumplir acá, Señor, hace 2000 años en la cruz del Calvario, por él y por todos los que habitamos en esta tierra. También clamamos a ti por tu obra liberadora, Señor, para Jesed, de toda atadura espiritual, Señor, o Padre amado, y su mente y su corazón sean transformados por el poder de tu Santo Espíritu, Señor. Clamamos a ti para que también seas tú trayendo liberación para Luis Delgado y él sea libre de toda opresión. toda obra del maligno sea disipada de su entorno, y en tu nombre, Señor, sean rotas las cadenas que el enemigo le tendió para atarle a vicios. En el nombre de Jesús, nosotros declaramos que tú rompes las cadenas, Señor. Las rompiste en la cruz del Calvario, y al que tú libertares será verdaderamente libre, dice tu palabra. Igualmente oramos, Señor, por Tony, para que en tu nombre él también sea levantado libre de todo yugo del enemigo a través del cigarrillo. Tu salvación sea para en todos estos caballeros manifiesta integralmente, y ellos te sigan y te sirvan para la gloria de tu nombre fiel y perseverantemente. Sean verdaderos discípulos, Señor, de Cristo, como tú, Señor, nos estás hablando en el día de hoy. Clamamos a ti también por tu hija Dulce, para que tú seas, Señor, manifestándote como el Dios de milagros, Señor, sobre su vida. Obra, Señor, poderosamente en su cuerpo, y sea revertido, Señor, oh Padre amado, todo prolapso de vejiga y útero producto de mala praxis médica. O abre camino para ella, bueno, reintervenirse de ser posible, por especialistas idóneos, Señor, y provee los recursos necesarios para tal fin. En el nombre de Jesús, gracias. Amén.
0: Comunícate con nosotros al 0424-556-5652, 0424-556-5652, por mensaje de texto o vía WhatsApp, y alabemos al Señor. A ti me rindo con Gilson.

0: Y continuando con el tema, ¿cuál es la voluntad de Dios para mi vida? Así nos dice la carta a los Romanos, capítulo 12, versos 7 al 11. El que recibió el don de servir, que se dedique a servir. El que decidió el don de enseñar, que se dedique a enseñar. El que recibió el don de animar a otros, que se dedique a animarlos. El que recibió el don de dar, hágalo con el sincero deseo de ayudar. El que recibió el don de dirigir, hágalo lo mejor posible. El que recibió el don de ser compasivo con otros, hágalo con alegría. Su amor debe ser real y sincero, detesten el mal y apéguense solo al bien. Tengan cariño unos con otros como hermanos, den preferencia a los demás y respétense unos a otros. No sean perezosos con los trabajos que deben hacer para el Señor y hagan todo con entusiasmo. Explica cómo debe vivir un cristiano en su comunidad usando el servicio con los dones, el amor sincero y el entusiasmo espiritual. El apóstol Pablo enseña que cada creyente tiene una función única y debe trabajar con ánimo para Dios.
1: Damos gracias a Dios por la vida de Nelson Ramones, quien fue traído al altar por su esposa el año pasado por encontrarse prácticamente ciego a causa de las cataratas. En ese entonces presentamos su caso ante el altar y él abrió un camino al Señor para Nelson ser intervenido de uno de sus dos ojos en la casa del abuelo, oportunidad en la cual, bueno, el Eterno fue glorificado y él salió exitosamente de la operación, por lo cual luego de darle acción de gracias le pedimos que abriera otro camino nuevamente para él ser intervenido del otro ojo. Y en días pasados se comunicó su esposa con nosotros y tuvimos la grata noticia de que en este año Dios le abrió un camino, una puerta para ello, esta vez en Acarigua, y bueno, saliendo nuevamente en victoria, por lo que damos alabanza al Señor por su intervención divina y encomendamos los ojos del hermano Nelson en tus manos para que tú los guardes sanos y libres pues, de toda lesión postoperatoria, en el nombre de Jesús, amén. También, Señor, oramos ante ti por Laura Rojas, quien salvaste milagrosamente tras accidente en moto. Tu mano sanadora, Señor, cubra su cuerpo de cabeza a pies, Señor, y ella sea libre y sana de toda secuela en virtud de que al parecer dio tres vueltas en el aire, por lo que la desatamos de toda lesión y dolor en su columna vertebral y de toda inflamación. Sea ella fortalecida, Señor, y afirmada en la fe. Oh, Señor, oh, Padre amado, su papá era servidor tuyo, Señor. Así que, bueno, Padre, afírmala ella en tu camino, Señor, como una verdadera discípula de Cristo, para la gloria de tu nombre, y ella sea sana de toda secuela de gravísimo accidente del cual la salvaste milagrosamente. Te damos gracias, Señor. Oramos también por tu hija Raisa. La desatamos de toda esclerosis múltiple y de todo elemento detonante, de toda secuela de dolor, inflamación integral de todo su cuerpo. Tu sangre preciosa sea sobre ella de cabeza a pies y aún traiga sanidad interior. Te lo pedimos en el nombre de Jesús y te damos gracias, amén. También desatamos tu unción de sanidad divina sobre tu hija Idanis y cese todo vestigio, Señor, que aún le quede de afonía y sea libre y sana de toda obstrucción nasal. Fortalece su sistema inmunológico y ella sea, Señor, libre de toda recaída y asedio de enfermedad. En el nombre de Jesús te lo pedimos y te damos gracias, amén. También clamamos por el niño Gabriel David Lucena, que se encuentra en el Perú, a quien recientemente le tomaron biopsia en su carita por presentar inflamación y lesiones que entran en estudio médico a causa de no manifestar mejoría alguna con tratamientos convencionales. Ten misericordia de este pequeño hijo, chiquito tuyo, Señor, en el nombre de Jesús, y desatamos tu unción de milagros y sanidad divina sobre él. Sea libre y sano de esos síntomas y de todo elemento detonante, y toda su familia se rinda a Cristo y te sigan perseverantemente hasta el fin. En el nombre de Jesús te lo pedimos y te damos gracias. Amén. También, Señor, pedí la hermana Sonsoli pide por Isabela Noguera, e Ibis Noguera, Señor. Necesariamente, Señor, oh Padre amado, tú acudas a su urgente necesidad y sea purificada Isabela de toda neumonía en el nombre glorioso de Jesús, Ibis sea de toda virosis. Gracias te damos, Señor, porque tú eres el Dios sanador y nosotros confiamos en que tú, Señor, estás obrando, Señor, a favor de ellos. También oramos por Romualdo Amaro, para que tú, Señor, también te glorifiques y traigas unción de sanidad sobre él. Cese toda inflamación, todo dolor, todo malestar y toda obstrucción, Señor, o Padre amado, urinaria, Señor. Sea sanado, pues sea de las vías urinarias o de la próstata, en el nombre de Jesús, si este fuese el caso. También, Señor, la hermana Livia desde La Ruega ora por sus hijos y nosotros nos unimos a ella para que tú traigas, Señor, revelación a través de tu Santo Espíritu sobre ellos, Señor, y tengan una conversión genuina a ti. Sean verdaderos discípulos tuyos, Padre, seguidores de Cristo. Oh, Padre amado, haya transformación en todo su ser, Señor, porque tú seas a través de tu Espíritu y tu Palabra moldeando el carácter de Cristo en sus vidas. Para la gloria de tu nombre, gracias, amén y amén.
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0: 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El Señor nos dice en Jeremías 33:6, pero les traeré salud y medicamentos, y los sanaré, y les haré experimentar una paz abundante y duradera.
1: Y finalizando con el tema, ¿cuál es la voluntad de Dios para mi vida? La carta al apóstol Santiago, capítulo 4, versos 7 al 11, dice así: por lo tanto, sométanse a Dios, opongan resistencia al diablo y él huirá de ustedes. Acérquense a Dios y él se acercará a ustedes. Límpiese las manos, pecadores, y ustedes, los pusilánimes, purifiquen su corazón, lloren, aflíjanse, hagan lamentos, conviertan su risa en llanto y su tristeza en alegría. Humíllense ante el Señor y Él los exaltará. Es un llamado urgente al arrepentimiento, la humildad y la cercanía a Dios.
2: Damos honor y gloria al Señor por el niño Antonio de Jesús, que hace 2 días fue hospitalizado de emergencia con altísima fiebre, siendo diagnosticado de influenza y COVID, razón por la cual fue presentado ante el trono celestial para su oportuna intervención divina de nuestro Señor a favor de su vida, su salud y por las altas fiebres que no les bajaban con los medicamentos y esto no les fuera a generar convulsiones, por lo que se clamó al Señor y para alabanza de su nombre en menos de 24 horas ya el niño había sido dado de alta, sin fiebre, sin malestar, y fue notoria la mano del Señor sobre él, porque cuando lo hospitalizaron nos enviaron fotos en donde estaba en la cama hospitalizado con un semblante muy quebrantado. Y en el día de ayer, luego que volvió a su casa, nos enviaron un video, el niño corriendo y jugando con sus juguetes como si nada. Por lo que nos gozamos y damos gracias al Señor por sus maravillas. Gracias, Señor. Alabado sea tu nombre. ¿Qué sería de nosotros sin ti? Desatamos, Señor, tu provisión bendita, Señor, para un excelente empleo para tu hija Selenis. Bueno, Señor, o proveas ideas, visión y recursos para ella y para su esposo Nelson y su hija Lucinel, para que ellos levanten un emprendimiento familiar o individualmente. Conforme sea tu voluntad para ellos, te lo pedimos. Amén. También clamamos por provisión, cobertura para la vida de la niña Gina. Clamamos por tu conversión, por la conversión pues a Cristo de ella y de toda su familia, sus padres. Sean sanadas las relaciones interpersonales entre ellos, sana, Señor, las heridas, fluya el perdón y el arrepentimiento entre los unos y los otros, Señor. Ordena el camino espiritual de cada uno y ellos, rendidos completamente a ti, se conviertan en verdaderos discípulos, seguidores de Cristo, perseverando en la fe. Así que bueno, Padre, desatamos también a Mari y a Tony de todo enfriamiento espiritual. Ayúdales a buscar más de ti en medio de su proceso. Despierta el hambre y la sed de ti, Señor, poniendo su mirada en tu reino y tu justicia primeramente y soltando todo lo que aún quede de ellos de la vieja criatura. Forja en sus vidas el carácter de Cristo. Te lo pedimos en el nombre de Jesús. Amén. También, Señor Todopoderoso, te pedimos por Zoila Pérez, Señor, para que tú seas glorificándote en su vida y en su salud. Para que sea removida, Señor, o para amado de su vista, toda carnosidad y todo problema visual sea también, Señor, o para amado, pues revertido y tú le des una vista 20-20 en el nombre de Jesús. Ella también sea libre y sana de todo prolapso en el nombre de Jesús. Te la entregamos y seas tú, Señor, glorificándote en su vida. También oramos por Fran Yerlin. Hospitalizada, joven de 8 meses de embarazo, Señor. La desatamos de toda hipertensión en este momento, Señor. Esto es muy importante, Padre amado, porque está en un estado de gravidez y necesita, Señor, Padre amado, que tú traigas equilibrio. En este momento, nosotros ordenamos a las tinieblas que la suelten y que esa tensión sea estabilizada para la gloria de tu nombre. Amén. las entregamos en tus manos para que tú seas glorificándote en su vida. También provee, Señor, excelente empleo para Samuel Hernández. Se han derribado obstáculos, barreras, demoras, tropiezos, Señor. Abre camino, Señor, para él conforme a tu voluntad. Dale el lugar idóneo, Señor. Dale, Señor, gracia, favor y dale, Señor, oh Padre amado, pues esa cita divina en ese sitio donde tú tienes propósito para su vida. También desatamos tu cobertura y protección divina para Yoseli y su familia, migrantes en Estados Unidos. Señor, guárdales contra toda persecución migratoria y especialmente durante el viaje que están efectuando en este momento por algunos estados de la nación. Renueva, Señor, oh Padre amado, políticas migratorias, Señor, oh Padre amado, es una petición que piden muchos, Señor, oh Padre amado, que están en una condición semejante, Padre. Ten misericordia de los que están ahí trabajando de buena lid, Señor, y bueno, Señor, que aportan con sus servicios y con sus impuestos a la nación y no tienen antecedentes penales. Señor, cancelamos toda obra y plan de las tinieblas, sea completamente desarraigada toda xenofobia, Señor, oh Padre amado. Y bueno, Señor, y ellos sean libres pues de toda represión y muerte, Señor, aún los que están en cautiverio, Padre. En el nombre de Jesús ha habido casos fuertes, Señor, ten misericordia, Padre. Pon orden en medio de esa situación. Oramos por tu hijo Andresito de 10 años, Señor. Le encomendamos en tus manos y le desatamos de todo problema también en su vista. Desatamos una unción de sanidad y milagros, para que sea revertido y desarraigado todo avance de miopía y demás condiciones visuales y él sea totalmente sano. Vista 20/20 también pedimos para él. Tú la tienes, Señor. Dale victoria contra toda enfermedad. Te lo pedimos en el nombre de Jesús. Amén. También, Señor, te pedimos por Richard pide por la familia Antequera Pérez y la familia Valdayo, Señor. Padre, nosotros pedimos, Señor, que todas estas personas se rindan a tus pies, Señor. Estas personas, Señor, oh Padre amado, te conozcan, Padre, porque tú eres el camino, la verdad y la vida, Señor. Fuera de ti nada podemos, Señor. En ti tenemos todo, Señor. Así que yo clamo a ti para que ellos se conviertan a ti y se conviertan en verdaderos discípulos tuyos para seguirte y servirte conforme a tu voluntad y tus propósitos. También, Señor, en este momento pedimos por Luis Armando Alvarado, recluido en el Hospital Antonio María Pineda, convaleciente de un postoperatorio de obstrucción intestinal. Así que obra, Señor, una recuperación victoriosa, Señor, en él y él vuelva pronto a casa. Disculpe. Él vuelva pronto a casa en el nombre de Jesús. Así que también oramos por Iris Nel. Oh Señor, nosotros desatamos a Iris Nel de toda ansiedad, Señor. Y toda carga que haya en su mente y en su corazón sea totalmente, Señor, entregada en ti en la cruz, Señor. Que ella venga a tus pies, Señor, y ella confiese, Señor, oh Padre amado, todo lo que abruma en su mente y en su corazón y que ella entregue esa carga. Tu palabra dice, vengan a mí los que están cargados y cansados, que yo los haré descansar porque mi yugo es ligero y ligera mi carga. Así que glorifícate en Iris Nel, en tu nombre la declaramos libre, tú rompiste las cadenas que le ataban en la cruz del Calvario y ella en tu nombre es libre. Gracias Padre, en el nombre de Jesús, amén.
1: Hoy laboramos para ustedes los pastores Manuel y Cristina Diguerey de la Iglesia Cristo Vive, en los controles Santiago Escorche y todos bajo la dirección general de Manuel Felipe García. Gracias por su sintonía y será hasta el miércoles próximo cuando estaremos nuevamente levantando este altar para Dios a las 12 meridian por Dulce Oración. Aquí les esperamos y a continuación sigan con la programación de Dinámica 92.9 FM. Tengan todos una feliz tarde. Bendiciones.
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1: En Dinámica 12 y 59 minutos.
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Tengan una feliz tarde, amados usuarios de Dinámica 92.9 FM. Sean bienvenidos a este su programa Aguas en el Desierto. Estaremos trabajando para ustedes en los controles Milva Vázquez, quien tiene el placer de hablarles, su servidor, su hermano y amigo, el pastor Jorge Félix Pacheco Faneite, y todos estaremos trabajando bajo la dirección general de Manuel Felipe García. Estamos transmitiendo desde la carrera 21A entre calles 9 y 10 en Barquisimeto, Estado Lara, para Venezuela y el mundo a través de la web, a través de la www.radiodinamica.com.be. 1:04, estamos en vivo transmitiendo desde acá, desde el este de la ciudad de Barquisimeto. Hoy es 5 de agosto del año 2026, después de Cristo. ¿Qué te parece, Milva? Vamos ya en el 5 de agosto. Esto va muy rápido, de verdad que es un tiempecito que estamos acá en esta tierra. Y quiero hacer una oración y darle gracias a Dios y que Él fluya, siga fluyendo como solo Él sabe hacerlo. Padre, le doy buenas tardes en el nombre de nuestro Señor Jesucristo, oh Jehová, gran Dios todopoderoso de Israel. Señor, aquí estamos para servirles humildemente, mi Dios, humildemente, Señor, sabiendo que usted es santo, santo, santo, que usted es infalible, que usted no tiene errores. Por eso vamos a usted, porque usted tiene todas las fuerzas, porque es todopoderoso, porque nos ayuda, porque nos guía, mi Dios, por medio de su palabra. Gracias, Espíritu Santo de Dios, por llegar a las vidas, a los corazones, y por ser ese alfarero, ese maestro que nos tiene como ese alfarero que trabaja con barro. Nosotros somos ese barro en tus manos, mi Dios. Somos ese barro en las manos del alfarero por excelencia. Así que gracias, Dios de Israel. Señor, en tus manos están nuestros tiempos. Ayúdanos, mi Dios. Ayúdanos a todos, Padre, por el poder de tu palabra. Señor, de esas manos no nos queremos salir. Fórmanos. Moldéanos, mi Dios, moldéanos, sana las heridas también de los corazones, aquellos que tienen pensamientos, Señor, que los tienen afligidos, que sus mentes están atacadas por la ansiedad, por el pánico, por el miedo, por la angustia, por lo que pueda suceder. Usted siempre tiene el control, porque Dios siempre, siempre tiene el control. Muchísimas gracias, Dios. Amén, amén y amén. Bueno, nosotros somos la Iglesia y Fundación Aguas en el Desierto. Nuestros servicios son los días miércoles y viernes, 6:30 de la tarde, en la avenida Florencio Jiménez, kilómetro 8, justo en la autopista en sentido este-oeste. Allí está la Iglesia y Fundación Aguas en el Desierto, repito, sentido este-oeste, desde el obelisco hacia el oeste. En esa avenida, ahí está Aguas en el Desierto Central. Somos un concilio, hay más de 25 iglesias que trabajan aunados, unidos, pegados allí para la obra del Evangelio de Jesucristo. Así que están invitados los domingos. Tenemos un solo turno, 9:30 de la mañana, porque estamos a punto, si Dios lo permite, más adelante de terminar las mezaninas, donde tendremos más espacio para una mayor cantidad de hermanos en Cristo. Dios siempre tiene el control, Milva. Vamos a escuchar ese tema de Samuel Hernández. Dios siempre. Digan conmigo donde se encuentren. Pase lo que pase. Pase lo que pase. Diga conmigo, pase lo que pase. Dios siempre, siempre tiene el control.

En las manos del alfarero, he titulado este tema, En las manos del alfarero, y voy a hablar en Jeremías 18. Esa palabra me gusta mucho, en Jeremías, el profeta Jeremías, en el capítulo 18, hace un simbolismo, una analogía, y habla Dios dando un ejemplo muy entendible, un ejemplo entendible, palpable, claro, preciso, de cómo trabaja Dios con el proceso que hace con nosotros. Y bueno, somos ese barro en las manos del alfarero. Somos ese barro que es restaurado, esa vasija. Y quiero compartirles esta poderosa palabra en el libro del profeta Jeremías, en el capítulo 18, versículo 1 en adelante. Dice la palabra de Dios, palabra de Jehová que vino a Jeremías diciendo: levántate y vete a casa del alfarero, y allí te haré oír mis palabras. Y descendí a la casa del alfarero, y he aquí que él trabajaba sobre la rueda, y la vasija de barro que él hacía se echó a perder en su mano, y volvió. Digan conmigo, y volvió, y volvió, y la hizo otra vasija según le parecía o le pareció mejor hacerla. Entonces vino a mí palabra de Jehová diciendo: ¿no podré yo hacer de vosotros como este alfarero, oh casa de Israel? Dice Jehová: he aquí que como el barro en la mano del alfarero, así sois vosotros en mi mano, oh casa de Israel. ¡Qué bendición tan grande! ¡Qué bendición tan grande sentirse barro en las manos del alfarero! Dios quiere hacer una vasija de ti. Una vasija, simbolizamos que la vasija es usted y soy yo. Tal cual. Y que vamos bien en la vida. Vamos bien en la vida. Ir bien en la vida es el día a día. Y el alfarero trabajando sobre la rueda es ahí, constante, sin parar. Y de repente nos pasan cosas, suceden cosas en nuestras vidas inexplicables. De repente, errores del que cometemos en la vida, fallas. Y el Señor no te quiere desechar. El alfarero está para restaurar, para dar forma, para cumplir un propósito. Ningún alfarero agarra barro por agarrar. Grábese eso. Ningún alfarero agarra un barro en su taller por agarrarlo. Algo va a hacer. Si agarró el barro, si prendió, quizás no es como antes que las máquinas o vamos a hablarlo, el molino, el lugar donde daba forma, donde trabaja el alfarero, no es como ahora, ahorita son otras máquinas más modernas, pero el alfarero trabajaba como, así como aquellas mujeres que trabajaban o aquellos hombres en la costura, con esas máquinas antiguas, valga la cuña, Singer. Mi mamá tenía una, mi madre, yo creo que debe estar por allá en la casa de Maíta todavía, esa máquina de coser que mi mamá le daba pedal, me acuerdo completico. Mi mamá le iba dando pedal y le iba dando la vuelta aquí y wow, yo me imagino que así trabajaba el alfarero, dándole vueltas allí, vueltas y vueltas para darle forma con ese molde. Y pues así estaba el alfarero. Y me llama la atención que el barro, la vasija que hacía, se echó a perder. Y quizás tú has ido en la vida muy bien, chévere, todo bueno, todo chévere, todo va marchando bien, y de repente viene un proceso, viene una situación que te produce quizás tristeza, depresión, desánimo. Quizás dices, he tenido que fracasar en esta área o fracasé. Yo he entendido, y lo dije un día en una de mis prédicas, que no son fracasos sino experiencias. Solo te pido que tengas paciencia, que tengas paciencia, que

aprendas de todo, aún de lo que llamamos malo. Aprende a esperar pacientemente. Ten paciencia, que si algo está dañado, Dios lo puede arreglar. Si algo se dañó, Dios lo puede arreglar. Y si algo se cayó, Dios lo puede levantar. Si un familiar está en un proceso, Dios lo puede restaurar. Claro que sí, yo lo creo en el nombre de Jehová Dios. Él es el alfarero por excelencia y no te va a dejar allí. No te va a dejar ahí en la caída. Él te levanta. Milva, ¿qué tenemos por allí de adoración? Milva Vázquez siempre tiene unas adoraciones buenísimas. El alfarero de Evan Craft y también Marcela Gándara. Juntos, el alfarero.

1:24 tiene el reloj acá en Dinámica 92.9 FM. 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Estoy hablando, un alfarero trabaja con barro, en su alfarería, en su taller, con arcilla, y da una forma, Dios mío. Una vez le vendí, yo le hice un negocio a un cliente, y tuve que ir a su casa a recibir el pago y a entregarle a instalarle algún aparato. Y óigase bien, me llama mucho la atención que en la entrada de su casa, ahí enfrente, así como en un rinconcito de la jardinería de su casa, tenía unas piedras inmensas, unas piedras inmensas allí, arrumadas. Y sabe que él me dice, amigo, esta es la materia prima con que yo trabajo, con eso es que yo trabajo. Y yo me extrañó, le digo, ajá, ¿y cómo es eso? Bueno, mire esas piedras, me dijo. Mire esas piedras, y las miré y parece que fuera ahorita. Estaban en un rincón, muchas piedras amontonadas. Y después me dice, ven acá, pase ahora. Y en la sala tenía no las mismas piedras ordinarias que estaban allí, no. En la sala ya tenía unas obras extraordinarias para enviarlas a otros países, a otras ciudades. Y me decía, yo agarro eso, esas piedras, y las convierto en esta obra. Así hace Dios. Jehová, Dios hace así. Nos agarra ordinarios. Ordinarios al cuadrado. Pero viene y hace una obra extraordinaria. Y es allí donde dice algún amigo, algún familiar, pero wow, tú no eres la misma persona. Y nosotros le decimos, y lo que falta. Porque Dios está trabajando como ese artista que trabaja con esas rocas, como ese alfarero que trabaja con el barro. ¿A quién le gusta llenarse de barro? A los niños, nosotros cuando estamos niños nos encanta el barro, pero ya bien vestidito, bien arregladito, usted dirá, cónchale, me va a llenar de barro. ¿Sabe? Al Señor no le importa ser el alfarero. Al Señor no le importa como tú estés, como yo esté. No le importa como usted y yo estemos. A Él lo que le importa es la obra hermosa, gloriosa, que va a hacer con tu vida y con mi vida. Siento la presencia de Dios, siento paz. Así que el alfarero está trabajando. Jeremías 18:1, el Señor le dice a Jeremías, levántate y vete a casa del alfarero. Yo siento que desde aquí estamos en la casa del alfarero. He aquí, el Señor está trabajando en tu vida y en mi vida. No te va a dejar así, mujer. No te va a dejar allí, en esa tristeza profunda. Amigo, Jehová no te va a dejar con esa deuda. Jehová no te va a dejar en vergüenza.
Si algo se dañó, el Señor lo arregla. El Señor lo restaura. Estás en las mejores manos. Di conmigo, oh alfarero, ayúdame. Restáurame. Hazme de nuevo. Por favor, te lo pido. Hazme de nuevo. Como dice Marino, esta canción me gusta demasiado. Susténtame, Señor. Te está listado, Marino.

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1:37 tiene el reloj acá en Dinámica 92.9 FM, más refrescante y edificante. Y están conectados también por la web mucha gente a través de la www.radiodinamica.com.be. Y bueno, un abrazo y muchas bendiciones para Leopoldo, está en sintonía de Dinámica 92.9 FM. Hay mucha gente conectados oyendo Dinámica, más refrescante y edificante. Le damos gracias a Dios por todos ustedes, también los que nos escuchan en sus vehículos, que van de un estado, una ciudad a otra o de lugar en lugar. Muchas bendiciones también para Mayerlin Vázquez, quien reporta sintonía. Está en sintonía también a Lisek y también a Elo, su amada madre, quienes están ahí en Búnker, Búnker Celestial. Qué nombre bonito, Celestial. Todo lo celestial es bueno, todo lo celestial es maravilloso. Dice acá, mi querido pastor, hoy de cumpleaños mi esposa María Teresa y mi hija amada Moren, y mi hija amada. Qué bendición, Ender Moreno, Ender. Ender, hijo, Dios te guarde mucho. Saludos te manda Milva Vázquez y feliz cumpleaños para Teresa, para María Teresa y para mis nietos, porque esos son mis nietos. Los hijos de Ender son nietos míos. Para la gloria de Dios, un abrazo, feliz cumpleaños. Que este año sea glorioso, María Teresa, y muy, pero muy colmado de muchas bendiciones. Y a todos los cumpleañeros, porque ahorita se alborotan, Milva. A mí también, a mi tío, a mi abuela, todos los cumpleañeros. Sean bendecidos en el nombre de Jehová Dios. Estamos en las manos del alfarero. Allí estamos, en las manos de el alfarero, de nuestro alfarero, y le damos gracias a Dios porque Él nos bendice y nos va a dar la forma que necesitamos. Y a los bendecidos por Dios, a Raiza y a Wilfredo están en sintonía, también están en otros países. Dice saludos, bendiciones, Pastor Jorge Félix, desde Nashville, Estados Unidos. Muchas bendiciones para ustedes. Están escuchando el tema del alfarero que nos va moldeando, nos va ayudando. Y bueno, queremos también dar gracias a Dios por todos ustedes, por acá por Dinámica 92.9 FM, más refrescante y edificante, quien les habla, su amigo el pastor Pacheco Faneite, y compartiendo en las manos del alfarero. ¿Sabe qué? Si las cosas se fueran a dar en nuestro tiempo, a nuestra manera, entonces le diríamos a Dios, ¿cómo le diríamos a nuestro Creador? Si somos codependientes, las cosas se van a dar a la manera de Dios. No importa la forma como Dios esté haciendo. Lo importante es que Él lo va a hacer. Él hace todo a su manera. Dios no necesita de órdenes, porque Él es quien da órdenes. Él es quien ordena todo. Todo se hizo por Él. Lo que está desordenado se ordena. Dice Génesis capítulo 1, versículo 1. En el principio creó Dios los cielos y la tierra. Y la tierra estaba desordenada y vacía. Y comenzó Dios a dar órdenes. ¿Dios va a dar órdenes? Claro que sí. Dios dará órdenes. Va a desbaratar lo que tiene que desbaratar. Va a hacer lo que tiene que hacer. Porque Dios tiene todo el control. Y tenemos otra adoración, Milva. Tenemos otra adoración por acá. Vasija quebrantada. Este tema es buenísimo. De Félixis Falcón.

1:45 tiene el reloj acá en los estudios de Dinámica 92.9 FM. Más refrescante y edificante. Y qué interesante. Qué interesante tener la fe, la confianza, la esperanza de que somos ese barro en las manos del alfarero. Qué interesante saber que no estamos solos y que sí, se pueden dañar cosas. Sí, en momentos de la vida, en este caminar de la vida, pueden suceder cosas que son en contra de nuestra voluntad, que no es lo que queremos. Pueden suceder, claro que sí. Esas son las cosas que llamamos quizás pruebas, procesos, las cosas malas, las indeseables, las que no queremos. Pero qué importante tener esa esperanza, esa confianza de que Dios puede restaurar lo que para el mundo es irreparable. Lo que para el mundo no tiene sentido seguir. Dios puede hacerlo. Por eso agarré esa palabra de Jeremías 18 y dice que la vasija que hacía el alfarero en sus manos se dañó, se echó a perder y no la desechó, sino que volvió y la hizo otra como mejor le pareció hacerla. Quiere decir que hay cosas que a usted no le tocan hacerlas. Hay cosas que las va a hacer el alfarero. El barro no habla. El barro no le dice al alfarero, hazme de esta manera. La mejor forma es la de Dios. Así que cuidado con la depresión, con darte por vencido. Cuidado con pensar que hasta ahí llegaste. No oigas voces extrañas. Oye, escucha esto. Súbemele ese volumen, Milva, un poquito. Escucha esto. Soy una vasija quebrantada. Soy un instrumento procesado. Pero aunque no entienda lo que está pasando, lo que pasa, Dios le va a dar forma. Dios te va a dar forma a ese barro. Y vas a quedar, pero demasiado, demasiado excelente. Todo saldrá bien. Digan amén a eso. Y bueno, estamos llegando al final de este su programa Aguas en el Desierto. Y les recomiendo que escuchen las 24 horas al día Dinámica. Programación diferente. Milva Vázquez me ha acompañado en los controles. Quien habló para ustedes, el más pequeño de todos, el pastor Jorge Félix Pacheco Faneite. Y nos despedimos como siempre diciéndoles que seamos parte de la solución y no del problema, porque todo lo podemos en Cristo. Él nos fortalece. Dios les bendiga más.

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2: En Dinámica son las 2:03.
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4: Esperar no es fácil, y menos cuando los problemas acosan, o cuando los dolores atormentan, o cuando las necesidades y las deudas aumentan. Esperar cuesta, no es fácil, pero escuche esto, tampoco es algo imposible. Soy Rodrigo Riaño del Castillo y permítame hablarle en este devocional En Línea con Dios del por qué es importante esperar en Dios, del por qué es importante andar sin prisa. Mire, es importante esperar. Número uno, porque Dios sabe qué es lo mejor para nosotros, pero también sabe cuál es el tiempo perfecto para entregarnos eso mejor que tiene reservado para nuestra vida. Mire, lo hemos dicho en otros devocionales, Dios nunca llega ni muy temprano ni muy tarde, ni antes ni después. Dios siempre llega en el momento justo. Tenga presente esto, mi amiga y mi amigo, y es que Dios nunca está con afanes. Nunca. Él no está corriendo como nosotros. Por eso, no se llene de impaciencia con Dios cuando la respuesta a nuestra necesidad se demore en llegar. Dios sabe cuál es el tiempo propicio. Mire, hay una palabra que Dios le recuerda a su pueblo a través del profeta Isaías. Y está en el capítulo 49, verso 8 y verso 9 del libro de Isaías. Escuche lo que Dios le dice a su pueblo. En el momento propicio te respondí, y en el día de salvación te ayudé. Mire, esa palabra que está en Isaías, capítulo 49, verso 8 y verso 9, no solo fue para el pueblo de Dios, también es para usted y para mí. Tomemos el día de hoy esa palabra para nuestra vida, porque es una promesa, una palabra para aquellos que se encuentran desanimados por los problemas, para aquellos que se encuentran enfrentando enfermedades, para aquellos que se encuentran atravesando o enfrentando crisis. Esa promesa que Dios responde en el momento propicio está hecha para todos aquellos que piensan que Dios se olvidó de ellos. Escuche de nuevo lo que dice Isaías 49, verso 8 y verso 9. Dice, en el momento propicio te respondí. Dios responde en el momento oportuno. Dios responde en el momento adecuado. Dios responde en el momento más conveniente para usted y para su familia. Y eso es lo primero que quiero que tenga presente el día de hoy. Que es necesario esperar porque Dios sabe cuál es el mejor momento. No sé si a usted le ha pasado, pero a mí sí. Me gusta muchísimo el aguacate a la hora del almuerzo. Es una grasa muy saludable. Pero le ha pasado que cuando lo abre, con ese deseo de disfrutarlo, con ese deseo de acompañar un buen almuerzo, cuando lo abre, ¿está verde? ¿O al contrario, está muy negro? ¿Le ha pasado? ¿Sabe por qué sucede eso? Cuando está muy duro, es porque lo abrimos antes de tiempo. Y cuando está muy negro, fue porque lo abrimos demasiado tarde. Y en ambos casos, lo echamos a perder. No lo podemos disfrutar. Pues mire, mi amiga y mi amigo, el Dios que usted y yo tenemos es experto, lo voy a decir así, en abrir el aguacate de oportunidades en nuestra vida. Usted está esperando oportunidades, yo estoy esperando oportunidades, pero por andar deprisa, por andar a las carreras, por ser impacientes, no echemos a perder la bendición de Dios. nos podríamos equivocar. Dios sabe cuándo es el momento propicio. Dios sabe cuándo es el momento justo oportuno. Dios sabe cuándo va a entregar eso que Él tiene para usted y para mí en nuestras manos. Esperemos en Él, porque si lo hacemos nosotros a nuestra manera, sin esperar en Dios, podríamos tomar decisiones equivocadas. Y esa es la segunda razón por la cual es importante esperar, porque nos podríamos equivocar. La primera es porque Dios tiene el tiempo, el momento perfecto. Y la segunda razón es que nos podríamos equivocar. Escucha lo que dice el libro de los Proverbios en el capítulo 19, verso 2 y verso 3. Dice que el que se apresura a hacer algo se equivoca, que el que hace las cosas a las carreras se equivoca, que el que anda a prisa se equivoca. Y luego dice que hay gente muy tonta, muy insensata, que arruina su vida ella misma. Ahora, ¿cómo una persona con este contexto arruina su vida ella misma? Pues tomando decisiones fuera de tiempo. Y escuche lo que sigue diciendo el verso 3 de Proverbio 19. Dice que hay gente muy tonta, muy insensata, que arruina su vida y luego le echan la culpa a Dios. Por eso aclara en el verso 2 que el que se apresura a hacer algo se equivoca. Proverbios 19, 2 y 3. Aprendamos, por favor, a esperar en Dios. Él tiene el mejor tiempo para usted y para mí. Mire, el rey Saúl echó a perder su reinado, echó a perder la bendición de Dios por no esperar, por andar deprisa. Saúl olvidó que Dios anda sin carreras. Saúl olvidó que Dios anda sin prisa. Saúl olvidó que Dios maneja sus tiempos. Y por eso, y otras razones, Saúl perdió su reinado. Que Dios nos ayude, mi amiga y mi amigo, a esperar en Él, a no desesperarnos, a andar sin prisa. Y permítame cerrar este tiempo leyendo lo que dice Habacuc en el capítulo 2, verso 3. Dice: hay un día y una hora señalada, y aunque parezca demorar en llegar, espérala, porque de seguro llegará y no tardará. Habacuc, capítulo 2, verso 3. Señor, te damos muchas gracias por cada enseñanza que hay a través de tu palabra. Señor, hoy te pedimos que nos ayudes a esperar. Perdónanos, Señor, cuando desesperamos, cuando queremos andar deprisa. Perdónanos cuando olvidamos que tú manejas tus tiempos. Perdónanos, Señor, cuando olvidamos que tú tienes lo mejor para nuestra vida. Señor, nos hemos equivocado muchas veces tomando decisiones apresuradas. Y no queremos fallar más, no queremos equivocarnos más. Queremos ir a tu tiempo, queremos esperar en ti. Sabemos que la respuesta a nuestra oración, a nuestra necesidad, llegará en el momento justo, en el momento oportuno. Solo te pedimos, Dios, ayúdanos a esperar con paciencia. Bendice, Dios, hoy a cada persona que se conecta con nosotros. Bendice a cada persona que escucha, que comparte este devocional. Hoy te declaramos Cristo Jesús como nuestro Señor y como nuestro Salvador personal. Soy Rodrigo Riaño del Castillo.

0: En Dinámica son las 2 y 19 minutos.
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1: Buenas noticias. Porque como desciende de los cielos la lluvia y la nieve, y no vuelve allá, sino que riega la tierra y la hace germinar y producir, y da semilla al que siembra y pan al que come, así será mi palabra que sale de mi boca, no volverá a mí vacía, sino que hará lo que yo quiero y será prosperada con aquello para que la envíe. Isaías 55, 10, 11.

0: En Dinámica son las 2:33 minutos.
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2: En Dinámica son las 2. 52 minutos.
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0: En Dinámica 3, con 8 minutos.
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0: En Dinámica 3, 18 minutos.
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0: El que en él cree no es condenado, pero el que no cree ya ha sido condenado, porque no ha creído en el nombre del unigénito Hijo de Dios. Y esta es la condenación, que la luz vino al mundo y los hombres amaron más las tinieblas que la luz, porque sus obras eran malas. Porque todo aquel que hace lo malo aborrece la luz y no viene a la luz, para que sus obras no sean reprendidas. Mas el que practica la verdad viene a la luz, para que sea manifiesto que sus obras son hechas en Dios. Evangelio según San Juan, capítulo 3, versículos 18 al 21.
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0: En Dinámica 4, 0 minutos.
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texto que dice que Él cambió nuestro lamento en baile. 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Recuerda que Cristo pagó tu deuda, no te hagas el sordo y ponte feliz.

0: En Dinámica 4, 6 minutos.
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2: En Dinámica son las 5. 0 minutos.
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3: Apenas comienza tu cita con la salud. Traemos para ti temas de actualidad médica con lenguaje sencillo dirigido a pacientes. Esto es Salud, Esperanza y Vida. 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Salud, esperanza y vida. Estás en sintonía de Salud, Esperanza y Vida. Bienvenidos. Quien te habla, la licenciada Faisuli Santelis de Uvillaga, certificado de locución número 3323. Estoy aquí con Milva Vázquez en controles y musicalización. Y por supuesto, todos bajo la dirección de nuestro hermano Manuel Felipe García. Como siempre, como cada tarde.
4: Soy el doctor Jesús Uvillaga, certificado de locución número 3324. Son las 5 y 2 minutos de hoy, que es 5, ¿no? De agosto, ya.
3: Sí, 5 de agosto. Uh-huh. Mañana es 6.
4: Vamos rápido.
3: Demasiado rápido.
4: Sí. La vida es un soplo, ¿no? Entonces, como verán, estamos en vivo, pues.
3: Ajá. Y estamos recordándote que puedes hacer contacto con nosotros, con tu duda, consulta, pregunta. Estamos en esta serie de programas acerca de qué hacer o no debo hacer si se sufre de dolor. Estamos hablando hoy dolor lumbar, pero hacia el área coxígena, hacia el área
4: lumbar.
3: Exactamente, pero comenzamos con
4: cervical.
3: Ajá, y ahora vamos a la parte más baja de la espalda. Vamos a dejar para el día de mañana la espalda torácica.
4: Sí, yo creo que la torácica, si uno hace un ranking en cuanto a frecuencia, cervical y lumbar pelean el primer lugar.
3: Ajá.
4: Y la torácica va tercera, lejos.
3: Ok.
4: En términos hípicos.
3: Ajá. Entonces, bueno, ayer arrancamos un poquito hablando que son las vértebras lumbares. Hablaste un poquito del sacro y quedamos ahí.
4: El sacro son varias. El sacro y el coxis, uh-huh, son vértebras como las de arriba, las de más arriba, pero a partir de del sacro se fusionan. O sea que en el coxis y en parte del sacro ya no hay discos intervertebrales, están fusionadas.
3: Ajá.
4: El coxis son varias vértebras, pero están fusionadas, no tienen discos entre ellas.
3: Quedamos hablando de los componentes y hoy vamos a hablar acerca de lo que hacer, ¿no?
4: Correcto.
3: Ajá. Si una persona tiene un dolor lumbar, no es recomendable un reposo prolongado largo.
4: No, la tendencia en los pacientes que sufren de dolor lumbar es a echarse en una cama.
3: Correcto.
4: ¿No? Eso no es lo recomendable.
3: Ajá.
4: Es decir, el movimiento,
3: ajá,
4: aunque sea con limitación, debe existir. El total, reposo total, puede ser necesario cuando hay una lumbalgia tan incapacitante que no pueda mover las piernas, pues. Pero en cuyo caso ya debiera estar, es decir, si no puede mover las piernas o porque no tiene fuerza o porque no la siente, etcétera, etcétera, ese es un signo que ya dijimos que es de alarma, de acudir al médico.
3: Ok, pero hablamos de la cervical, ahorita estamos hablando. Claro,
4: pero en todas las columnas.
3: Ajá.
4: Si usted tiene un dolor lumbar o cervical o donde sea, que le impida movilizarse.
3: Ajá, por ejemplo.
4: Puede ser que tenga impedimento para movilizarse por dolor, eso es una cosa. Y puede ser que tenga disminución de la fuerza, es otra cosa. Pueden ir juntas también. Pero la disminución de la fuerza es un signo más crítico de compresión de la raíz que el dolor.
3: Ok.
4: Puede haber dolor sin pérdida de la fuerza, ¿no?
3: Ok. El paciente que hoy te llegó, Jesús, ¿él tiene qué?
4: Él tiene limitación funcional más por dolor que por otra cosa.
3: Ok.
4: Pero él no ha perdido reflejos ni ha perdido fuerza muscular.
3: Ok. Él se le colocó una sesión de ozono.
4: Hoy sí.
3: Ajá. Y sintió un enorme...
4: Sintió alivio con una sola sesión, cosa que no es lo usual.
3: Ok. Pero ese es más dolor.
4: Sí, él tiene mucho dolor. Él ahí todo influenciado también por la obesidad, ¿no?
3: Ok. Ahora, puede haber limitación por dolor, limitación porque, por ejemplo, te quieres parar y las piernas no responden.
4: Claro, eso, la limitación porque las piernas, digamos, perdiste la fuerza en los miembros inferiores, es mucho más relevante, más importante que la limitación funcional por dolor. Porque si pierdes la fuerza muscular, generalmente significa que el nervio está bien comprimido.
3: Ok.
4: Es un signo de compresión radicular importante.
3: Ok, ya hablamos de un alerta rojo. Ok, si pierde sensibilidad en las piernas
4: también.
3: Si le cuesta caminar, o sea, en el sentido de que no puede levantarse y incorporarse porque las piernas no le dan.
4: Sí, es exactamente lo mismo. Es pérdida de la función de los nervios, pues.
3: Ajá.
4: Y impedimento de moverse por pérdida de fuerza, ¿no?
3: Ok, pero entiendo, Jesús, también que una persona que se le pincha un nervio a nivel de la lumbar, por ejemplo, tipo una ciática, el dolor es insoportable y no va a responder a analgésicos tradicionales tampoco.
4: Habitualmente responde parcialmente.
3: Ok, ese es otro signo de alerta para acudir al médico.
4: Claro.
3: Si no está respondiendo a tratamiento, si se coloca ibuprofeno, diclofenac, ketoprofeno, hay gente que se hace hasta unos coctelitos con tiocolchicócido. Sí,
4: el dolor, digamos, entre comillas, clásico del ciático.
3: Ajá.
4: Por cierto, es ciático con C.
3: No con
4: no es asiático, es ciático.
3: Ciático con C.
4: Con C. El ciático es un nervio que da la sensibilidad y parte de la motilidad del miembro inferior. Prácticamente todos los músculos del miembro inferior tienen que ver con el ciático o con ramas del ciático.
3: Ok.
4: Entonces, cuando el ciático está inflamado o está comprimido, o las raíces que dan los nervios ciáticos están comprimidas, porque puede ser compresión a nivel de la raíz, de la salida, o después de que se forme el nervio. Si están comprimidos, el dolor usualmente es un dolor que empieza lumbar y se va hacia abajo por la cara posterior del miembro inferior, todo él hasta generalmente el pie. O sea, el dolor clásico de ciática llega hasta el pie. No es un dolor que se quede en la nalga, por ejemplo. Eso no es un típico ciático.
3: Ok. Entonces, tenemos que el reposo absoluto en cama prolongado más de 2 días retrasa la recuperación y debilita la musculatura. Es preferible dar paseos pequeños, cortos, sobre superficies planas. Si hay problemas a nivel de fuerza, pérdida de la fuerza muscular, falta de sentir las piernas, problemas de calambres, es un motivo de acudir rápidamente y buscar ayuda médica, porque estamos hablando de daño a nivel del nervio, uh-huh. Ok, no de la musculatura. Si el paciente ya se le ha administrado ketoprofeno, ketorolá, diclofená, ibuprofeno en diferentes concentraciones y dosis y no responde a terapia, o sea, no es eficiente, el dolor va y pero vuelve otra vez con mayor intensidad, es motivo de consulta obligada, debido a que estamos hablando probablemente de compresión radicular y que el tratamiento para ese tipo de dolor no son los analgésicos tradicionales que usted y yo conocemos.
4: Correcto.
3: Ajá, ¿qué otra cosa? Levantar objetos pesados sin hacer...
4: Si tiene dolor lumbar ya,
3: no lo puede, ajá.
4: Ahora, una forma de prevenir la lumbalgia, los lumbagos, uh-huh. también es tener buena higiene, de la columna cuando uno va a levantar peso.
3: Ajá, recoger
4: objetos. Si usted va a levantar un peso que está en el piso,
3: ajá,
4: levántelo agachándose.
3: Agachado, ajá.
4: Se agacha, lo agarra y se levanta. Porque de esa forma usted levanta el objeto pesado que está en el piso con sus músculos de la pierna y del muslo, que son mucho más grandes que los músculos que están pegados de la columna, que son los músculos llamados paravertebrales, que son músculos muy pequeñitos.
3: Ok, también es importante cuidar las posiciones de descanso. El paciente de hoy no podía estar boca arriba, necesitaba estar
4: de lado,
3: el dolor era...
4: Sí, la posición típica antálgica para la región lumbar es más bien casi como un feto.
3: Ajá, entonces uh-huh. con las rodillas flexionadas en una almohada entre ellas para mantener alineación con la columna. Uh-huh. Ajá, y también cuando se está boca arriba, tener abajo una almohada para... colocando la almohada debajo de las rodillas.
4: Uh-huh.
3: Ok, esos son los que hacer. 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Y vamos con esta melodía, Tu Nombre Es, de Koalo Zamorano.

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1: Por aquí nos reporta sintonía el señor Manuel Rivas.
0: Ay, excelente.
1: Desde Cabudare.
0: Ajá.
1: Dice, nunca perdemos su programa.
0: Gloria a Dios. Gracias por su sintonía y receptividad ante nuestro programa y que Dios me lo bendiga.
1: Están llamando a alguien que no sé quién es.
0: Ajá, no podemos atender, lamentablemente, cuando estamos en vivo. Y de hecho es, digamos, ¿cómo se dice? Statement. Jesús, cuando uno dice un statement, algo...
1: emites un juicio, emites un...
0: De la emisora no atender llamadas al aire.
1: Aquí también reportan sintonía desde Cabudare, la hermana Blanca. Y hace otras preguntas que no tienen nada que ver con él.
0: Ok, después le respondes a la hermana Blanca cuando culminemos el programa. Entonces, nada correspondiente al ciática, dolor lumbar...
1: No, están preguntando el costo de algunas cosas.
0: Ok, perfecto. Entonces, bueno, seguimos, Jesús. ¿Qué no hacer?
1: Bueno, ya dijimos, si usted tiene dolor lumbar...
0: No es negocio, como dices tú, no es negocio estar acostado más de 2 días.
1: No, ni es negocio tampoco ponerse a levantar cosas y hacer cosas. O sea, ni tan calvo ni con 2 pelucas. ¿No?
0: Ajá. Vengo otra vez con el mismo tema. Quiropraxia, eso.
1: En la región lumbar es más frecuente todavía.
0: Sí.
1: Porque como en la región lumbar hay menos afectación si producen algo.
0: Ajá.
1: Pero igual, la quiropraxia puede, es decir, en primer lugar habría que ver si la persona que hace esa quiropraxia de verdad sabe lo que está haciendo. Esa es la primera pregunta que uno se haría. Segundo, si lo hace, puede, incluso mal hecho, puede llevar a problemas de parálisis, etcétera, etcétera, ¿no? Pérdida de la función, etcétera. O sea, yo creo que puede resultar, como dice el dicho aquel, peor el remedio que la enfermedad.
0: Ok, puede traer más problemas.
1: Sí, okay. Sin duda.
0: Ajá, no es conveniente que esté en reposo más de 48 horas porque puede producir atrofia muscular.
1: La idea es más bien que haga movimientos guiados, por supuesto, ¿no? Uh-huh. Pero movimiento, la columna tiene que estar en movimiento.
0: Ok, ni hablar de correr, trotar.
1: No, ningún. Ajá. Es decir, ninguna actividad física de alto impacto, ninguna es recomendable en ese circuito.
0: Incluso personas que entrenan le recomiendan que si está pasando por dolor lumbar, no entrene.
1: Sí, o puede hacer ejercicios
0: de tren superior.
1: De tren superior, siempre y cuando no pongan en la columna en juego. Uh-huh. Y la otra es hacer gimnasia o alguien en agua, que está de moda, ¿no? Uh-huh. Los ejercicios en agua, porque en el agua el peso es la mitad de lo que uno tiene.
0: Ok.
1: Entonces, cuando uno hace, por ejemplo, alguna flexión de la columna, el peso, si usted pesa 70 kilos, está haciendo la flexión con 35 kilos. Uh-huh. Entonces no va a desencadenar dolor ni va a haber un impacto importante sobre las articulaciones. Por eso es que está, digamos, entre comillas, de moda el hacer ejercicio en agua. Por lo del peso.
0: Ok. Uh-huh. Ok. ¿Qué otra cosa, Jesús?
1: Yo diría que lo fundamental, hay la tendencia en los pacientes en Venezuela es la regla, yo diría, es la automedicación. Tengo un dolor lumbar, entonces déjeme, tómame sin unos diclofenacos. Uh-huh. Y ahorita está el bicho ese que tiene cuatro cosas.
0: El Torsilac.
1: El Torsilac, que es el que la gente ahora tiene la predilección por esa. Ajá. La realidad es que los médicos debiéramos ser los que diagnostiquemos los problemas de la columna. Uh-huh. Y debiéramos también ser los que la tratemos, porque los pacientes a veces llegan con dosis muy altas de algunos antiinflamatorios no esteroideos que pueden dañarle los riñones, la médula ósea, el estómago, el hígado, etcétera, etcétera, y lo toman como si aquello fuera agua.
0: Ok, y la otra cosa, Jesús.
1: Quería mencionar también que el ozono. Uh-huh. Y las terapias de medicina regenerativa son muy, muy buenas en
0: dolor lumbar. Hoy lo vimos con el paciente.
1: De hecho, hoy lo tuve, pero yo he tenido muchas experiencias de pacientes que prácticamente no pueden caminar cuando uh-huh. llegan y al cabo de unas terapias con ozono, no solo caminan, sino que prácticamente corren, ¿no?
0: Hemos tenido esa experiencia, Jesús, de ver gente llegar. Primero en silla de ruedas, sí. Después en andadera, después con bastón y termina caminando perfectamente. Hemos tenido esa experiencia, eso es muy satisfactorio y tenemos hasta los testimoniales grabados de esas personas que han visto esa bendición de la evolución, de evitar quedar postrado hasta poder estar caminando normalmente. Bueno, vamos con Una Vida de Lily Goodman.

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6: Y estás en sintonía de salud, esperanza y vida. Vida abundante en Cristo Jesús. Estamos en la semana conversatorio con el doctor Jesús Subillaga, médico internista, y mi persona, la licenciada Faisuli Santelis de Subillaga, asesor nutricional esteticista, acerca de qué hacer o no hacer si se sufre de dolor lumbar. Nos bendice muchísimo que te conectes con nosotros, con tu duda, consulta, pregunta, reporte de sintonía al 0424-585-4184. 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Dudas, consultas, muchísimas gracias por todos esos reportes de sintonía que nos están llegando desde Cabudare.
7: Por aquí, ¿no? Y por aquí tampoco. Hay una persona que estaba llamando.
6: Sí, pero... sí, está llamando, amiga, amigo. No le podemos contestar.
7: No, no podemos porque cuando estamos al aire no podemos contestar llamadas.
6: Uh-huh. Incluso cuando estamos en la pausa musical, tampoco, porque a veces las llamadas se prolongan y necesitamos volver al aire. Entonces, no podemos contestar. Y tampoco nos permiten, estando en vivo, no es política de la emisora, responder llamadas en vivo.
7: Así es.
6: Ajá. Jesús, entonces, importante, el paciente debe estar muy atento. Si pierde funcionalidad de los miembros inferiores, si deja de sentir.
7: Si tiene, eso se llama, los médicos lo llamamos anestesia. Si tiene anestesia o hipoestesia, es decir, que sienta menos uh-huh. en un lado que en otro, o en los dos, ambas cosas son signos de alarma.
6: Ok.
7: Signos de que debe acudir al médico lo antes posible.
6: No es recomendable que pase más de 2 días tumbado en la cama porque se produce atrofia muscular.
7: Correcto.
6: Ajá, aunque sea pequeñas caminatas.
7: Ajá. Sí.
6: No es recomendable que trote, corra, haga ejercicio vigoroso. Incluso las personas que entrenan se recomienda que si está pasando por dolor lumbar, solamente ejercite el sistema...
7: Sí que sí puede.
6: Ajá.
7: No necesariamente. No,
6: lo que es tracto superior. Ajá. Uh-huh. Pero no inferior. No le recomendamos que se automedique. ¿Por qué? Porque puede prevalecer el dolor a pesar de la medicación y usted no sabe si hay daño a nivel de las vértebras, si hay alguna hernia, si hay una pinchadura de nervio, por decirlo bien coloquial, esas no son las palabras.
7: Sí, no hay pinchaduras como tal.
6: Ok, les recuerdo que este es un programa diseñado para pacientes.
7: Nadie lo está pinchando.
6: ¿Qué otra cosa, Jesús? ¿Qué tal la medicina regenerativa, plasma,
7: rico? Como ya lo dije,
6: el ozono.
7: El ozono y en general el plasma y también los exosomas, pero los usamos menos porque el ozono es más fácilmente disponible.
6: Ajá.
7: Son excelentes opciones.
6: Uh-huh.
7: Yo tengo, y en columna lumbar ni hablar, yo he tenido pacientes que llegan literalmente que no pueden caminar y...
6: O cojeando y se van caminando.
7: ¿Te
6: o
7: llegan... El muchacho aquel que tenía un restaurante en Arenales, ¿te acuerdas? Uh-huh. Ese no volvió más. Pues la otra vez me lo encontré hace como un año y me dijo que estaba perfecto.
6: Como les dije, personas que han llegado en silla de ruedas, la siguiente sesión vienen en andadera, la siguiente sesión llegan en, ¿cómo se dice? En bastón y después están caminando perfectamente.
7: Así es. Es
6: no tiene efectos secundarios, no daña riñón, no daña...
7: Se puede combinar con otras formas de tratamientos.
6: Y que usted no se puede quedar eternamente pegado tomando diclofenac, por ejemplo, porque puede dañar el riñón o los riñones o puede traer úlceras péptica. ¿Por qué? Porque eso es lo que pasa con la progresión natural del uso crónico de analgésico.
7: Uh-huh.
6: Ajá. Jesús, estamos llegando a la parte donde compartimos palabra. ¿Qué palabra tienes para esta tarde?
7: Voy a hablarles acerca de lo que llamamos, los seres humanos llamamos, tenemos una palabra que se llama éxito. El éxito, ¿qué es el éxito? Éxito viene de una palabra latina que es exitus y significa final o llegar a un punto final.
6: Uh-huh. Por cierto, hay congregaciones que idolatran a eso.
7: Sí, hay exitolatría.
6: Ajá.
7: En la cultura actual existen muchas definiciones de éxito. La mayoría de ellas están relacionadas al éxito financiero. Es decir, la mayoría están relacionadas con las riquezas. Con el bienestar material, por llamarlo de alguna forma, ¿no? Y la definición de éxito de Dios es contracultural.
6: Es correcto.
7: Totalmente contracultural. Y no tiene nada que ver con logros o posesiones. Tiene que ver con identidad y con carácter. Entonces, voy a leerles un par de versículos para ilustrar eso. Lucas 16:10 en la Nueva Traducción Viviente dice: si son fieles en las cosas pequeñas, serán fieles en las grandes. Pero si son deshonestos en las cosas pequeñas, no actuarán con honradez en las responsabilidades más grandes. Y el Mateo 25:21 en la Nueva Traducción Viviente dice: el amo lo llenó de elogios. Bien hecho, mi buen siervo fiel. Has sido fiel en administrar esta pequeña cantidad, así que ahora te daré muchas más responsabilidades y ven a celebrar conmigo. Fíjense que los dos versículos son muy coherentes, ¿no? ¿Qué es lo que Jesús dice en Lucas 16:10? Es básicamente el carácter. Dice que aquellos a quienes se le confían cosas pequeñas y lo hacen, se les confiará cosas más grandes. Aquellos que son fieles en lo poco, se les confiarán cosas más grandes también y más importantes. Entonces, los que son deshonestos e infieles e indignos de la confianza harán lo mismo con lo que se les da. Van a ser deshonestos, infieles y dignos de confianza. Para la Biblia, para Dios, el éxito es pequeños actos de fidelidad diaria que moldeen nuestro carácter y nos lleven a ser buenos administradores de lo que Dios nos ha dado. A veces nos quejamos de Dios de que no nos ha dado lo que queremos. Pero una de las enseñanzas de estos dos versículos es que uno tiene que ser un buen administrador de lo que tiene para poder acceder a lo que quiere. Es decir, uno tiene que ser un agradecido de lo que Dios ha hecho por uno, alabar a Dios, adorar a Dios en espíritu y en verdad, y de esa manera probablemente Dios complacerá los anhelos de su corazón siempre y cuando estén alineados con su propósito para usted. Entonces, ¿qué es ser exitoso para Dios? Cumplir el propósito que Dios nos ha dado, hacer las tareas que Dios nos ha dado, valorar las cosas que no se ven por encima de las que se ven, es decir, el poco de cosas, posesiones, llámese carros, de edificios, bienes materiales. No priorizar eso, sino priorizar las otras cosas. Y aquello, como dice en otro versículo, sería añadidura. Te sirve a Dios, busca a Dios y la parte material son añadidas. Que Dios les bendiga y les guarde.
6: Bueno, lo primero es que tiene que volver el evangelio como tal, como centro en los altares.
7: Claro.
6: Primero.
7: Sí, no, yo no estoy de acuerdo ni con la teología de la riqueza, de la prosperidad, ni con la teoría de que todo el mundo tiene que ser pobre tampoco. Que hay dos extremos, ¿no? Uh-huh. Unos que dicen que todo el mundo tiene que ser pobre y los otros dicen que todos tienen que ser ricos y exitosos. Ninguna de las dos es de verdad. Uh-huh. Y los que prosperan, como dice la Biblia también, dice: yo espero que tú prosperes
6: en todo,
7: así como prospera tu alma. Y todos los, digamos, los referentes bíblicos fueron prosperados porque hicieron lo que debían hacer antes.
6: Exactamente. Uh-huh. Así es.
7: Bueno,
6: estamos ya llegando a la parte final de nuestro programa. Quien te habló, el doctor Jesús Zubillaga, médico internista, certificado de locución número 3324. Quien te habla, la licenciada Faisuli Santeliz de Zubillaga, asesor nutricional, esteticista, dermatocosmiatra. certificado de locución número 3323, en compañía de Milva Vázquez, en los controles y musicalización, y todos bajo la dirección de nuestro hermano Manuel Felipe García. No me queda más que invitarte mañana 5 de la tarde por esta emisora, por la 92.9. Estaremos compartiendo contigo palabras de salud, esperanza y vida.
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11: La pregunta de hoy es una pregunta muy difícil de responder y tan solo puedo hacer una tentativa. Me dije esta persona: señor Palau, mi madre tiene cáncer. Mi hijo, como resultado de un accidente, quedó paralizado. Pensábamos que Dios nos había abandonado. Ahora yo le pregunto, ¿qué podemos hacer y qué señal hay de que Dios tenga interés en nosotros? Bien, mi estimada señora, el dolor que trae tan solo leer el caso suyo es profundo. Una madre con cáncer, un hijo paralizado como resultado de un accidente, son verdades y realidades que usted tiene que enfrentar todos los días de su vida. Pero Dios no la ha abandonado. Dios es amor, dice la Biblia. Y aunque a veces los accidentes y los problemas de la vida parecieran dar la mentira a ese dicho, sin embargo, es la verdad. ¿Por qué hay tanto sufrimiento en el mundo? Hay sufrimiento en el mundo porque como raza, toda la raza humana, somos una raza rebelde y una raza pecadora. Hemos quebrantado el plan de Dios para nuestra vida y como consecuencia sufrimos, no meramente emocionalmente, ni siquiera aún espiritualmente, sino que sufrimos también físicamente. El cáncer es una de las enfermedades que rugen en la raza humana y que matan a millones de personas. Todos tenemos que morir. La misma guerra no aumenta el número de las muertes. La guerra sencillamente apresura el momento de la muerte para cierto volumen de individuos, porque en cada generación la muerte es total. Todos nosotros tenemos que morir. Somos criaturas que fuimos creadas para la vida eterna, pero que sin embargo estamos condenados a la muerte por causa de que somos una raza de pecadores. No digo el pecado particular de su madre, no. Ni tampoco digo que su hijo haya cometido algún pecado más grave que el hijo de los vecinos, por lo cual quedó accidentado y paralizado. De ninguna manera. Incluso, en cierta ocasión, le trajeron un ciego al Señor Jesús. Y sus seguidores le preguntaron: maestro, ¿quién cometió el pecado, este o sus padres, para que quede ciego? Y Jesús respondió terminante, cortantemente y con toda rapidez: ni este ni sus padres pecaron, sino para que las obras de Dios se manifiesten en él. ¿Qué le puedo decir? Primero, que para los que aman a Dios, todas las cosas les ayudan para bien. A los que aman a Dios. Usted ama a Dios. Segundo, que el ser humano fue creado no para esta tierra meramente, sino para la eternidad. Los incidentes y accidentes de la vida aquí tienen significado eterno. No siempre los comprendemos, no, pero lo tienen. Y la vida de su madre en la eternidad, si ella tiene a Cristo, va a ser maravillosa. La vida de su hijo en el cielo va a ser maravillosa. Y ahí vamos a existir para toda la eternidad. ¿Qué son 50 o 70 años aquí en la Tierra? Una sombra que viene y se va, una nube que está y luego desaparece. Ahora bien, usted y su familia, su hijo, su madre, ¿ya conocen a Dios en forma personal, señora? ¿Ya le han recibido a Cristo en el corazón? ¿Ya leen la Biblia todos los días en su casa? ¿Ya hacen oración todos juntos cada mañana? ¿Es Cristo el Rey, el Señor, el patrón, el dueño de su hogar? Esa es la primera y la más importante pregunta.
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12: En Dinámica son las 5:56.

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En Dinámica 6, 0 minutos. 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

Éxodo 15:2. El Señor es mi fortaleza y mi cántico. El Señor es mi salvación. Él es mi Dios y lo alabaré. Él es el Dios de mi Padre y lo enalteceré.

0: en Dinámica 6, con 35 minutos.
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1: En Dinámica 6:59.
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Muy hermosa la noche que nuestro Dios nos regala hoy, cuando usted siempre será bienvenido al escuchar a través de Dinámica 92.9 FM, la emisora con la señal que edifica, este su programa favorito de esta hora, Lo Mejor de la Vida, mi caminar diario con Jesús. Damos muchas gracias a nuestro Señor porque nos permite estar al aire y también gracias a cada uno de ustedes que con su fina sintonía nos acompañan cada noche. Agradecemos también al Señor por todos nuestros hermanos que conforman ese equipo que permite hacer posible las transmisiones. En la emisora, nuestro director, el hermano Manuel Felipe García, y la hermana Milva Vázquez en el departamento de producción. Henry David Rodríguez, parte de nuestro equipo que se dedica al montaje, la musicalización y la edición. Y quien habla por ustedes, su hermano y amigo Henry Rodríguez, en la producción y en la locución. Quiero recordarle que usted dispone de nuestro número telefónico 0412-0510645, 0412-0510645. Por allí usted puede contactarnos, puede enviarnos su reporte de sintonía, si tiene alguna pregunta, alguna inquietud, puede escribirnos allí con libertad y vamos a compartir lo que nos envías. Quiero recordarle que también ustedes disponen de un canal en la plataforma Telegram llamado Lo Mejor de la Vida, donde allí se colocan todos los programas que realizamos. 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Toda esta información que acabamos de suministrarle, usted la puede compartir también con sus amigos, con su familia, con algún otro hermano, para que también pueda edificarse, al igual que usted lo hace cada noche. Bien, comenzamos con nuestra primera sección del programa, el versículo en detalle. Un texto, una verdad, un desafío familiar. Meditamos para entender, memorizamos para no olvidar y vivimos para glorificar a nuestro Dios. Nuestro versículo bíblico al cual le aplicamos un detalle diario se encuentra en el Nuevo, en el Antiguo Testamento. La Biblia, vaya usted a su Biblia. Antiguo Testamento, vaya al libro del profeta Isaías. Específicamente, capítulo 40, versículo 31. Allí, ubíquelo para que juntos leamos este hermoso texto. Dice así: pero los que esperan a Jehová tendrán nuevas fuerzas, levantarán alas como las águilas, correrán y no se cansarán, caminarán y no se fatigarán. Lo leemos nuevamente. Isaías 40, 31. Pero los que esperan a Jehová tendrán nuevas fuerzas, levantarán alas como las águilas, correrán y no se cansarán, caminarán y no se fatigarán. Y nos corresponde analizar la importancia de memorizar el texto bíblico. Eso es lo que hoy vamos a analizar.
cuando tocamos acerca de la memorización, que en otras ocasiones manejamos las técnicas básicas. Hoy vamos a revisar por qué es importante memorizar los textos bíblicos. Amigo oyente, ¿usted se ha preguntado alguna vez por qué los gigantes de la fe de los siglos XVI, XVII, de este movimiento de los puritanos le daban una gran importancia a la memorización de la Biblia? ¿Se ha preguntado eso? Ellos no lo hacían por algún tipo de ejercicio mental, como quien aprende poemas para lucirse en medio de la sociedad. Ellos lo hacían era porque entendían que la palabra de Dios es el principal medio de gracia que el Señor nos ha dado para nuestra santificación. Entonces, cuando memorizamos las Escrituras, estamos almacenando el combustible que el Espíritu Santo usará para encender nuestro corazón. Thomas Watson, uno de estos puritanos, escribió que la meditación bíblica, que viene a ser hija de la memorización, viene a ser ese fuelle de los afectos, el instrumento que aviva el fuego del amor a Dios y del odio al pecado. Sin ese combustible, el fuego se va a apagar. Y con él, con ese fuego, sí, se va a arder constantemente. Memorizar la Biblia, los textos bíblicos, no es un lujo para eruditos, ni tampoco es una práctica opcional para supercreyentes. No, memorizar la Biblia y los textos bíblicos es una necesidad para todo aquel que quiere caminar con Dios en un mundo que se opone a él. Fíjese, como el salmista lo dice en el Salmo 119:11, en tu corazón he guardado tus dichos para no pecar contra ti. No basta con tener la Biblia allí en una hermosa repisa bien adornada. No basta con tener la Biblia en la memoria del teléfono. No basta con escucharla los domingos. La palabra debe pasar del oído a la mente, de la mente al corazón y del corazón a la vida. Cuando interiorizamos la Escritura de esa manera, estamos protegiéndonos del pecado. Cada versículo memorizado es como un centinela que está allí para vigilar las puertas de nuestra alma. Cuando la tentación llama, entonces la palabra guardada va a responder. Charles Spurgeon, el príncipe de los predicadores, decía una frase que debería resonar en cada creyente. Decía: una Biblia en la memoria es mejor que una Biblia en la estantería. ¿Por qué? Porque la Biblia en la estantería no te ayuda en medio de la noche cuando la duda te asalta. Tampoco te va a ayudar en el trabajo cuando la ira te sube. O en el auto cuando un mal pensamiento ronda. No, allí en la estantería no hace ningún efecto. La Biblia en la memoria, sí, allí sí hace efecto. Además, memorizar la Escritura nos prepara para el futuro. El teólogo contemporáneo Sinclair Ferguson, que ha bebido de todas esas fuentes puritanas, nos recuerda que almacenar versículos en nuestra mente es equiparnos para enfrentar desafíos que aún no han llegado. Nunca sabes qué prueba o tentación te espera a la vuelta de la esquina. Puede ser una enfermedad repentina, una traición inesperada, una oferta laboral que comprometa tu integridad o una crisis de fe profunda. Pero si tienes la palabra en tu corazón, el Espíritu Santo la traerá a tu memoria en el momento justo. Cuando Satanás tentó al Señor, Él, nuestro Dios, nuestro Señor, no recurrió a un debate teológico ni a un prodigio de poder. Simplemente respondió: escrito está, no solo de pan vivirá el hombre, sino de toda palabra que sale de la boca de Dios. Mateo 4:4. Jesús venció al tentador con la palabra que tenía en su corazón. Si el Hijo de Dios necesitó la Escritura memorizada para pelear, ¿cuánto más usted y yo? Debemos entender que la memorización transforma nuestra manera de pensar. No se trata de acumular datos, sino de renovar nuestra mente, como lo dice Romanos 12:2. ¿Por qué? Porque cuando memorizamos, estamos reemplazando los patrones de pensamiento del mundo con los patrones del pensamiento de Dios. Es decir, que estamos desalojando las mentiras que hemos creído e instalando la verdad que nos hace libre, que dice Juan 8:32. Entonces, es importante la memorización porque nos capacita para aconsejar a otros también. No podemos dar lo que no tenemos. Si no tenemos versículos en la memoria, nuestros consejos serán opiniones humanas, no la palabra de Dios. Así que, amigo oyente, no pospongas más esta disciplina. Empieza hoy, un versículo a la semana, repitiéndolo en el carro, en la ducha, antes de dormir. Los puritanos decían: la memoria es el granero de la meditación. Llena tu granero.
el invierno espiritual llegará y cuando llegue tendrás comida para el alma. Así finaliza nuestra sección, el versículo en detalle, y con muy buena música lo hacemos para nuestro Dios.

Amigo oyente, ahora llegamos a lo más importante, profundizando en su palabra. Aquí aprendemos a amar más la Biblia, entendemos sus verdades escondidas y recibimos herramientas para el día a día. Y para esta noche, con la ayuda de nuestro Señor, abordaremos un tema interesante en nuestra parte número 7, la cual hemos titulado La ansiedad es un pecado. ¿Sí? Escúchalo bien. La ansiedad es un pecado. Y es que en el programa anterior de nuestra serie Viviendo sin Hipocresía, exploramos el pecado de la impiedad. Es decir, vivir sin tomar a Dios en cuenta. Pero hoy, en esta parte número 7, titulada La ansiedad es un pecado, nos vamos a adentrar en este tema que afecta a casi todos los creyentes en algún momento de su vida. Y esa es la ansiedad. La ansiedad es una experiencia humana común, pero ¿sabías que la Escritura la presenta como un pecado? Probablemente no, ¿verdad? Pues vamos a revisarlo. Cuando Jesús dijo, no os afanéis, en Mateo 6:25, no estaba dando un consejo, estaba dando un mandato moral. La ansiedad es pecado porque revela una falta de confianza en la soberanía y en la provisión de Dios. Hoy vamos a explorar por qué la ansiedad es pecado, cómo se manifiesta en nuestra vida, la relación entre la ansiedad y la frustración, y el remedio divino que Dios ha provisto para vencer el pecado. Así que le invito, estimado oyente, acompáñeme mientras descubrimos que la paz que sobrepasa todo entendimiento no es un sentimiento, sino el fruto de una fe que descansa en el cuidado de nuestro Padre Celestial. El primer punto que vamos a tocar, la ansiedad como pecado y su raíz en la desconfianza. Nuestro Señor Jesucristo en el Sermón del Monte dio un mandato claro y contundente, escrito en Mateo 6:25. Por tanto os digo, no os afanéis por vuestra vida, que habéis de comer o que habéis de beber, ni por vuestro cuerpo, que habéis de vestir. ¿No es la vida más que el alimento y el cuerpo más que el vestido? La palabra griega traducida como afanarse significa estar preocupado, ansioso o dividido en la mente. Jesús no está dando un consejo opcional, está dando un mandato moral. La ansiedad no es una debilidad, no, es un pecado. Y el apóstol Pablo refuerza esta enseñanza en Filipenses 4:6. Por nada estéis afanosos, sino sean conocidas vuestras peticiones delante de Dios en toda oración y ruego con acción de gracias. Entonces, la ansiedad es pecado por dos razones principales. Vamos con la primera razón. Porque niega la soberanía de Dios. Cuando nos preocupamos, estamos diciendo en la práctica que Dios no tiene el control de la situación o que no se preocupa lo suficiente por nosotros. Entonces, la ansiedad es una forma de incredulidad práctica que pone en duda el cuidado y la provisión divina. Thomas Watson escribió, la ansiedad es un pecado que deshonra a Dios, porque implica que no confiamos en su cuidado ni en su poder para suplir nuestras necesidades. La ansiedad revela que en el fondo no creemos que Dios sea lo suficientemente bueno o poderoso para cuidar de nosotros. Y aquí nos lleva a la segunda razón por qué la ansiedad es pecado, y es porque rechaza la provisión divina. John Flavel dijo que la ansiedad es un pecado que roba la gloria de Dios, porque nos hace depender de nuestros propios recursos en lugar de confiar en su providencia. Dios ha prometido proveer para sus hijos. Mateo 6:33 nos asegura, mas buscad primeramente al reino de Dios y su justicia, y todas estas cosas os serán añadidas. La ansiedad viene a ser la negación práctica de esta promesa. Es decir, no confío en que Dios proveerá, así que debo preocuparme y esforzarme por mi cuenta. Richard Sibes escribió que la ansiedad es el fruto de la incredulidad. Es una fe que se ha debilitado y que no puede descansar en las promesas de Dios. Entonces, la ansiedad no es una respuesta natural a las dificultades.

otros. Es una forma de hipocresía, porque aparenta una confianza que no tenemos. Y vivir sin hipocresía, como el nombre de nuestra serie, es aprender a confiar en Dios en todas las circunstancias. Pasemos al tópico número 2. La frustración como un pecado que se opone a la soberanía de Dios. Y es que la ansiedad no es la única expresión de la falta de confianza en Dios. También está la frustración. La frustración es la emoción que surge cuando las cosas no salen como esperamos. ¿Le ha pasado? A todos nos pasa, ¿verdad? Es el enojo o la molestia que sentimos cuando algo o alguien interfiere con nuestros planes. La frustración es pecado porque se opone a la soberanía de Dios. Es decir, en el calor del momento, poder decir, no acepto que Dios haya permitido esto, o esto no debería estar pasando. John Owen dijo que la frustración es una forma de rebelión contra la providencia de Dios. Es decir, no me gusta la manera en que Dios está gobernando mi vida. La frustración revela un corazón que no se ha sometido a la voluntad de Dios. Y esto es grave. El salmista en el Salmo 139:16 nos da una perspectiva que contrarresta la frustración. Dice así, mi embrión vieron tus ojos, y en tu libro estaban escritas todas aquellas cosas que fueron luego formadas, sin faltar una de ellas. Dios ha escrito todos los días de nuestra vida en su libro. Nada de lo que nos sucede es accidental. Todo está bajo su control soberano. La frustración, entonces, es la negación de esta verdad. Es decir, no debería estar sucediendo esto. Dios ha cometido un error en mi agenda. ¡Qué terrible! Thomas Brook escribió, la frustración es el pecado de un corazón que no ha aprendido a confiar en la sabiduría y en el amor de Dios. Entonces, tanto la frustración como la ansiedad es una forma de desconfianza. Cuando estamos frustrados, estamos diciendo en la práctica que Dios no sabe lo que está haciendo. La frustración se manifiesta en pequeñas cosas, cuando nos atascamos en el tráfico, cuando alguien nos hace cuando alguien no hace lo que esperábamos que hiciera, aún más, cuando un plan no sale como queríamos. Entonces puede parecer insignificante, pero esto revela una actitud más profunda de nuestro corazón. Muchos pensamientos hay en el corazón del hombre, mas el consejo de Jehová permanecerá. Esto está escrito en Proverbios 19:21. Nuestros planes pueden ser muchos, pero solo el propósito de Dios se va a mantener firme. Entonces la frustración viene a ser el rechazo de esta verdad. La frustración es una forma de impiedad, lo escribió Richard Sibes, diciendo que esto es vivir como si Dios no estuviera a control, como si nuestra agenda fuera más importante que su voluntad. Entonces nos podemos hacer una pregunta, ¿cómo podemos vencer la frustración? Primero, reconociendo que es pecado. Es decir, no es una reacción natural, es una rebelión contra la soberanía de Dios. Segundo, para vencerlo, reconociendo que Dios está en control. Romanos 8:28 nos asegura, y sabemos que a los que aman a Dios, todas las cosas le ayudan a bien. Esto es conforme a los que son llamados, conforme a sus propósitos. Y no importa cuán frustrante sea la situación, Dios va a estar obrando para nuestro bien. Y en tercer lugar, para reconocer la frustración, debemos orar y pedir sabiduría. Santiago 1:5 promete, y si alguno de vosotros tiene falta de sabiduría, pídala a Dios, el cual da a todos abundantemente y sin reproche, y le será dada. Así que, mi amigo oyente, cuando la frustración nos asalta, debemos clamar a Dios por sabiduría para enfrentar la situación de una manera que lo glorifique a Él. La frustración es una oportunidad para confiar en Dios, no para rebelarnos contra Él. Es momento de que escuchemos una hermosa canción para nuestro Dios. Ya regresamos.

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4: Nuevamente acá para retomar la segunda parte de su sección Profundizando en su Palabra. Y lo haremos abordando el tópico número 3. La ansiedad y la frustración como síntomas de una fe débil. La ansiedad y la frustración no son solo emociones incómodas, son síntomas de una fe débil. Cuando confiamos plenamente en Dios, no nos preocupamos ni nos frustramos. Isaías 26:3 es un texto muy hermoso y uno de mis favoritos. Dice, tú guardarás en completa paz a aquel cuyo pensamiento en ti persevera, porque en ti ha confiado. La paz perfecta es el fruto de una fe firme. Cuando la fe flaquea, la ansiedad y la frustración entran en acción. El puritano John Flavel dijo, la ansiedad es la fiebre del alma. Revela que la fe no está funcionando correctamente. Entonces, la ansiedad y la frustración son señales de que nuestra confianza en Dios es superficial. Y esto no puede estar ocurriendo. El apóstol Pedro nos instruye, echando toda vuestra ansiedad sobre Él, porque Él tiene cuidado de vosotros. Primera de Pedro 5:7. Esto nos llena de confianza. Esta instrucción implica que la ansiedad no debe ser una carga que llevemos, sino una carga que entreguemos. La ansiedad es una carga que debemos arrojar sobre el Señor, pero para arrojarla sobre Él, debemos confiar en que Él puede y quiere cuidar de nosotros. La ansiedad es una evidencia de que estamos tratando de controlar el futuro en lugar de confiar en el control soberano de Dios. La fe es el antídoto contra la ansiedad. Cuando la fe es fuerte, la ansiedad es débil. Cuando la fe es débil, la ansiedad es fuerte. Entonces, usted y yo sabemos, la fe no es un sentimiento, es una certeza de lo que se espera, como lo dice Hebreos 11:1, y la define como eso, como la certeza de lo que se espera y la convicción de lo que no se ve. Cuando confiamos en Dios, estamos seguros de que Él cumplirá su promesa aunque no veamos el resultado. Pero podemos decir que la ansiedad y la frustración vienen a ser el resultado de una fe que aún no ha madurado, lamentablemente. Romanos capítulo 4, versículo 18 al 21, nos da el ejemplo de Abraham, quien contra toda esperanza creyó en la promesa de Dios. Tampoco dudó de la promesa de Dios por incredulidad, sino que se fortaleció en fe, dando gloria a Dios, plenamente convencido de que era también poderoso para hacer todo lo que había prometido. Eso está en Romanos capítulo 4, versículo 20 y 21. Abraham no se preocupó ni se frustró, él confió en que Dios cumpliría su promesa. La fe de Abraham es un modelo para usted y para mí. Cuando enfrentamos situaciones que nos provocan ansiedad o frustración, debemos seguir su ejemplo, confiar en la promesa de Dios y no dudar. Richard Sibes, el puritano, dijo que la fe no es la ausencia de dudas, sino la decisión de confiar en Dios a pesar de las dudas. La fe no es perfecta, pero sí es genuina. Cuando la fe es genuina, busca a Dios. Depende de Él y confía en su providencia. La ansiedad y la frustración no son el fruto de una fe viva, son el fruto de una fe que se ha debilitado. Entonces, para vivir sin hipocresía, debemos cultivar una fe fuerte que confíe en Dios en todas las circunstancias, confesando nuestra ansiedad, nuestra frustración como pecado y buscando la ayuda del Espíritu Santo para vencerlas. Y nos vamos al tópico número 4, el último. El remedio divino para la ansiedad y la frustración. Y aquí viene lo bueno. O lo mejor. Si la ansiedad y la frustración son pecados, entonces ¿cuál es el remedio? La Escritura nos da una respuesta clara y práctica. Un texto muy conocido por todos. Filipenses capítulo 4, versículos 6 y 7. Este texto nos instruye. Dice, por nada estéis afanosos, si no sean conocidas vuestras peticiones delante de Dios en toda oración y ruego, con acción de gracias. Y la paz de Dios, que sobrepasa todo entendimiento, guardará vuestros corazones y vuestros pensamientos en Cristo Jesús. Este texto, este pasaje, nos da tres pasos prácticos para vencer la ansiedad y la frustración. Sencillos. ¿Y cuáles son esos pasos? Está allí, claro, mostrado en el texto. La oración, la acción de gracias. Y la confianza. La oración es el medio por el cual llevamos nuestras preocupaciones a Dios. Cuando oramos, reconocemos que Dios es el dueño de todas las cosas y que dependemos de Él. La oración no es un intento de cambiar la voluntad de Dios, sino que es un acto de rendición a ella. La oración es la respuesta a la ansiedad. Es el acto de entregar nuestras cargas a aquel que puede llevarlas. Eso lo dijo John Owen. Acción de gracias. Ya vimos la oración, ¿verdad? La acción de gracias transforma la oración de una súplica desesperada a un acto de fe. Y es que cuando damos gracias a Dios por su fidelidad pasada, estamos declarando que confiamos en su fidelidad futura. Thomas Watson escribió que la acción de gracias es el aroma de la oración. La hace fragante delante de Dios. Y la tercera, fue el tercer paso práctico para la frustración involucrado o incluido en Filipenses 4, 6 y 7 es la confianza. ¿Por qué? Porque la confianza es la certeza de que Dios responderá. El Salmo 37, 5 nos dice: encomienda a Jehová tu camino y confía en Él, y Él hará. Ahí está la respuesta. Él responderá. La paz de Dios no es la ausencia de problemas, sino que viene a ser la presencia de la certeza de que Dios está en control. Romanos 15, 13 declara: y el Dios de esperanza os llene de todo gozo y paz en el creer, para que abundéis en esperanza por el poder del Espíritu Santo. Entonces, la paz que sobrepasa todo entendimiento no es un sentimiento que podemos generar. No, es un don que Dios da a los que confían en Él. Richard Sibes, el puritano, dijo que la paz de Dios es como un río que fluye del trono de Dios y llena el corazón del creyente. Para vencer la ansiedad, debemos hacer de la oración una práctica diaria. No esperemos a estar ansiosos para orar. Oremos para no estar ansiosos. Debemos dar gracias a Dios por todas sus bendiciones, recordando su fidelidad. Debemos confiar en que Él suplirá todas nuestras necesidades según sus riquezas en gloria. ¿Por qué? Porque en Filipenses 4:19 está escrito y nos lo asegura: mas Dios pues suplirá todo lo que os falta conforme a sus riquezas en gloria en Cristo Jesús. Entonces, estimado oyente, la ansiedad y la frustración no tiene cabida en la vida del creyente mientras estemos confiando en la provisión de Dios. El apóstol Pedro nos anima cuando leemos en 1 Pedro 5:10: y el Dios de toda gracia, que os llamó a su gloria eterna en Jesucristo, después que hayáis padecido un poco de tiempo, Él mismo os perfeccione, afirme, fortalezca y establezca. La ansiedad y la frustración, entonces, entendamos que son temporales y que la gracia de Dios es eterna. Por tanto, no nos rindamos a ellas, sino busquemos en la oración y en la confianza en Dios el remedio que calma el corazón y llena el alma de paz. Y hacemos mención al nombre de nuestra serie. Vivir sin hipocresías es vivir en la paz de Dios, a pesar de las circunstancias. Llegamos entonces a la conclusión de esta séptima parte de Viviendo sin Hipocresía, donde hemos explorado el pecado de la ansiedad y la frustración. Hemos visto que la ansiedad es pecado porque revela una falta de confianza en la soberanía y la provisión de Dios. Y que la frustración es pecado porque se opone a la soberanía de Dios. Hemos entendido que la ansiedad y la frustración son síntomas de una fe débil. Y que el remedio divino es la oración, la acción de gracias y la confianza en Dios. La paz de Dios no es la ausencia de problemas, sino la presencia de la certeza de que Dios está en control. Es un don que usted y yo recibimos cuando confiamos en Él y le entregamos nuestras cargas. En la próxima parte titulada El peligro del descontento, exploraremos el pecado del descontento y cómo este pecado revela una falta de confianza en la bondad de Dios. Descubriremos cómo podemos aprender a estar contentos en cualquier circunstancia, confiando en la providencia de Dios y en su amor por nosotros. No te pierdas entonces el próximo programa. Estará con ese mensaje de esperanza, de transformación. Mientras tanto, que la paz de Dios que sobrepasa todo entendimiento guarde tu corazón y tu mente en Cristo Jesús. Momento para que escuchemos música para nuestro Dios.

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0: 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Voz y memoria te acerca a los gigantes del cristianismo y a sus pensamientos más lúcidos. ¿En qué confías cuando todo tiembla a tu alrededor? ¿Cuando las circunstancias se vuelven inciertas? ¿Cuando las personas te fallan? ¿Cuando las instituciones se derrumban? ¿Cuando el futuro es oscuro? ¿Dónde pones tu esperanza? ¿En tu trabajo? ¿O en tu familia? ¿O en tu propia capacidad para salir adelante? Jeremías Whittaker, un puritano inglés del siglo XVII, vivió en una época de agitación extrema. La guerra civil, la ejecución del rey, la persecución religiosa y la incertidumbre política era el pan de cada día. Pero en medio de todo ese caos, Whittaker encontró una roca firme, un fundamento que nada podía mover, y lo expresó con una frase que resuena a través de los siglos. Cristo solo es el fundamento firme en tiempos de agitación. Y esta es la frase que nos deja Jeremías Whittaker. Cristo solo es el fundamento firme en tiempos de agitación. Estas no fueron palabras pronunciadas desde la comodidad de un estudio. Estas fueron palabras forjadas en el fuego de la prueba. La experiencia de un hombre que aprendió a confiar en Cristo cuando todo lo demás se desmoronaba. Y es que Jeremías Whittaker nació en el año de 1599, en una época en que Inglaterra comenzaba a experimentar las tensiones que le llevarían a la guerra civil. Whittaker fue educado en el Signe Sussex College de Cambridge, una institución que se había convertido en un semillero de líderes puritanos. Allí, Whittaker fue formado en la teología reformada que enfatizaba sobre la soberanía de Dios, sobre la autoridad de la Escritura y la centralidad de Cristo en la salvación y en la vida del creyente. Whittaker fue ordenado como pastor y sirvió en varias congregaciones, destacándose por su predicación profunda y su vida piadosa. Whittaker no era un hombre que buscara notoriedad, era un pastor que amaba a su grey y que buscaba alimentarla con la verdad de la palabra. Su ministerio se desarrolló en medio de uno de los periodos más turbulentos de la historia de Inglaterra. La guerra civil dividió a la nación y los puritanos que habían sido perseguidos se vieron envueltos en el conflicto. Whittaker, aunque no fue un líder militar, fue un pastor que supo guiar a su congregación en medio de la confusión y del miedo. Su convicción era que, por encima de las agitaciones políticas y sociales, Cristo seguía siendo el rey soberano y el fundamento inquebrantable de su pueblo. Su vida fue un testimonio de que la fe en Cristo no es una certeza teórica, sino una realidad práctica que sostiene al creyente en las tormentas más feroces. Esta frase que nos dejó Whittaker, Cristo solo es el fundamento firme en tiempos de agitación, está profundamente arraigada en las Escrituras. El apóstol Pablo, al escribir a los Corintios, declaró en 1 Corintios 3:11, porque nadie puede poner otro fundamento que el que está puesto, el cual es Jesucristo. y en Hebreos 13:8 leemos: Jesucristo es el mismo ayer y hoy y por los siglos. Cristo es el fundamento firme porque es inmutable. Las circunstancias cambian, las personas también cambian, los gobiernos también cambian, pero Cristo permanece igual. Cristo es la roca sobre la cual se edifica la iglesia. Los vientos de la persecución y las tormentas de la adversidad no pueden derribarla porque Él es el fundamento eterno. Esto lo escribió John Flavel. Whitaker entendió que la confianza en cualquier otra cosa es confiar en arena movediza. El trabajo puede perderse, la salud puede fallar, los amigos pueden traicionar, pero Cristo nunca fallará. Thomas Watson escribió: Cristo es el fundamento de la esperanza del creyente. Sobre esta roca podemos construir nuestra fe con seguridad. Entonces, la frase de Whitaker también nos confronta con la pregunta: ¿qué estamos haciendo cuando las agitaciones llegan? ¿Corremos a Cristo o corremos a otras fuentes de seguridad? ¿Buscamos refugio en Él o tratamos de resolverlo todo por nuestra cuenta? La agitación es inevitable en este mundo caído, pero el creyente tiene un fundamento que no se mueve. La fe en Cristo no nos libra de las tormentas, pero nos da una seguridad que las tormentas no pueden destruir. Whitaker, desde su experiencia personal, nos dice que la única manera de mantenerse firme en tiempos de agitación es construir nuestra vida sobre el fundamento de Cristo. El legado de Jeremías Whitaker es el de un pastor que supo mantener su fe firme en medio de las tormentas. Y aunque no dejó una vasta obra literaria, su testimonio de vida y su predicación, pero fiel, fueron un legado suficiente. Su obra más conocida es un sermón sobre Ageo, capítulo 2, versículo 7, donde enfatiza que Cristo es el fundamento firme en tiempos de agitación. En ese sermón, Whitaker animaba a su congregación a no desmayar, a no confiar en los recursos humanos o en las alianzas políticas, sino a poner toda su confianza en Cristo. La predicación de Whitaker no era teórica, era práctica, porque él mismo había experimentado la fidelidad de Cristo en medio de la agitación. Whitaker murió en el año de 1654, dejando un legado de fe y esperanza para las generaciones futuras. Su vida nos recuerda que el verdadero cristiano no es el que nunca enfrenta agitación, sino el que en medio de ella permanece firme porque su fundamento es Cristo. Su legado entonces nos desafía a evaluar dónde estamos poniendo nuestra confianza. En un mundo que cambia constantemente, donde todo parece incierto, ¿estamos construyendo nuestra vida sobre la roca firme de Cristo? La invitación de Whitaker es a dejar de aferrarnos a las cosas que pasan y a aferrarnos a aquel que permanece para siempre. Su vida, la de Jeremías Whitaker, es un testimonio de que Cristo no solo es el fundamento firme, sino que es el único fundamento que no falla. Así que, en tiempos de agitación, el creyente puede descansar en la certeza de que su vida está escondida con Cristo en Dios. Y así concluye nuestro programa de hoy. Hemos elaborado para ustedes Manuel Felipe García en la dirección general, Milva Vázquez en el departamento de producción, Henry David Rodríguez en el montaje, musicalización y edición, Henry Rodríguez en la producción general del programa y en la locución. Que tengas una feliz noche en la compañía de nuestro Dios. Bendiciones. Gracias por acompañarnos. 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

0: en Dinámica 7 con 57 minutos.
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